0: contratos y demás documentación a 7 compañías. 2 son instituciones financieras, el Standard Chartered Bank y Edward Jones & Company, y a las entidades comerciales Renewable Investment Corp, Via Energy Solutions, Kronos SAR, Accent Financial Corporation y Wonderland Scrow. Además de la información financiera, Ecuador podrá solicitarles cualquier contrato o acuerdo que hayan firmado con Progen o sus empresas relacionadas.
1: En materia de seguridad internacional, el Departamento del Tesoro de Estados Unidos señaló que Ecuador se ha convertido en un principal punto de partida para los envíos de cocaína. La afirmación vuelve a colocar al país en el centro de la preocupación internacional por el narcotráfico y las operaciones de las organizaciones criminales que utilizan territorio ecuatoriano dentro de sus rutas para el traslado de drogas hacia otros mercados.
2: El Departamento del Tesoro de los Estados Unidos asegura que Ecuador se ha convertido en el principal punto de partida para los envíos de cocaína. Señala que hay empresas pesqueras usadas para transportar la droga por el Pacífico, que abastecen de combustible, alimentación, incluso brindan servicios médicos a las redes de narcotráfico, según el último informe del organismo. Detalles con Paul Romero.
3: La producción de cocaína en Sudamérica llegó a niveles récord en 2026, según la Oficina de Control de Activos Extranjeros del Departamento del Tesoro de Estados Unidos, que identificó a Ecuador como país estratégico para los cárteles. Si bien Ecuador se ha convertido recientemente en el principal punto de partida para los envíos de cocaína, los cárteles mexicanos han estado involucrados en el tráfico de cocaína durante décadas y son los principales proveedores de cocaína y otros narcóticos a Estados Unidos. Con México como principal destino de las drogas que salen de Ecuador, se estima que el tráfico de cocaína genera miles de millones de dólares en ingresos anuales para los cárteles. Así refiere el informe del Departamento del Tesoro, que este jueves sancionó a 15 implicados de una red de narcotráfico que operaba desde Manta e identificó 10 embarcaciones pesqueras involucradas en el envío de toneladas de cocaína. En el informe constan sus nombres: embarcaciones pesqueras con base en Ecuador que brindan apoyo logístico a los buques rápidos que transportan cocaína a través del Pacífico, proporcionando combustible, alimentos y servicios médicos, así como la detección y seguimiento de embarcaciones policiales. Además de función logística, todas también transportan cantidades de varias toneladas de cocaína, según el Departamento del Tesoro. Para enfrentar a los cárteles, desde agosto de 2025, la Guardia Costera de Estados Unidos lanzó la Operación Pacífico, con patrullajes de embarcaciones, aeronaves y equipos tácticos para interceptar, incautar y desarticular el flujo de cocaína. Desde entonces hasta junio de este año, ha incautado aproximadamente 112 toneladas de droga en el Pacífico.
1: Nos vamos a una breve pausa y enseguida retornamos.
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1: Pasamos ahora a Cuenca. El municipio de Cuenca aplicará un recorte de 37 millones de dólares a su presupuesto, principalmente en el gasto corriente. La directora financiera, Pamela Abril, aseguró que la reducción no afectará los programas sociales. Según explicó, la administración municipal priorizará la ejecución de obras y la prestación de servicios para la ciudadanía.
8: El municipio de Cuenca hizo una reducción presupuestaria de más de 30 millones de dólares. La directora financiera Pamela Abril explica las medidas que se están tomando para no tener que hacer recortes en algunos

0: afectar a los proyectos y programas sociales que tiene la municipalidad. Los recortes que hemos hecho son en partidas de gasto corriente, como por ejemplo honorarios profesionales, el alquiler de los vehículos que tenía como municipio. Tenemos también el recorte en las partidas de espectáculos culturales, que eso ya está restringido por la nueva ley del COTAD. También tenemos en el tema de comunicación un recorte, porque obviamente todas estas partidas son consideradas ahora como gasto corriente. Entonces, más bien lo que se ha hecho es un análisis por parte de la administración con los lineamientos como indicaba de la señora alcaldesa, y hemos hecho esta austeridad o estos recortes presupuestarios justamente para garantizar los servicios sociales que viene dando el municipio. Estamos dando prioridad al 70% como establece la regla fiscal, ahora en el tema de inversión, que es el tema de obra pública, y también sobre todo estamos dando prioridad a los proyectos sociales. No se ha hecho ningún recorte en el área social, como ustedes tienen conocimiento, tenemos el tema de desarrollo social, acción social, que son programas y planes que tiene la municipalidad para ayuda justamente a estos grupos prioritarios. Más bien lo que hemos hecho es recortar el gasto corriente para fomentar y sobre todo mantener los proyectos sociales. A ver, en el tema de Farmasol, ellos son una empresa pública que obviamente tienen su autonomía administrativa y financiera, no dependen del municipio. En el caso del hospital, todavía se mantienen las condiciones como hasta el momento. Nosotros hemos hecho justamente el mantener estos proyectos y sobre todo el tema de los hospitales. Tenemos un presupuesto destinado ya al hospital justamente para mantener estos proyectos sociales. Una de las directrices y sobre todo una de las prioridades de la señora alcaldesa es justamente el tema del personal, porque somos quienes dan los servicios a la ciudadanía. Entonces lo que se ha hecho es más bien mantener el talento humano en ciertas áreas. No hay ningún despido a nivel municipio, justamente para mantener todos los servicios que da la municipalidad. Sí, todo lo que son horas extras se mantienen, como le indicaba, con este recorte que nosotros hemos hecho en ciertas partidas de gasto corriente, es justamente para garantizar el servicio y las horas extras de los funcionarios.
1: Para el noticiario de Antena 1, reportó Jorge Isaac Peña.
2: En otro tema relacionado con la movilidad, se analiza el traslado hacia la terminal terrestre de Cuenca de los microbuses que actualmente operan en el sector de la avenida Remigio Crespo. El planteamiento surge luego de las denuncias del transporte turístico sobre la presunta operación irregular de estos vehículos en esa zona de la ciudad.
3: Jaime Machado, director zonal 6 del Ministerio de Desarrollo Económico y Productivo, se refirió al supuesto funcionamiento irregular de una terminal terrestre que estaría cobrando más de lo establecido por la ley en el sector de la Remigio Crespo. Representantes del transporte turístico lo han denunciado en varias ocasiones y así respondió el funcionario.
4: Nosotros como Ministerio de Turismo hemos estado ahora haciendo revisiones con cada uno de estas cuestiones de transporte, pero hemos hecho nosotros ya un levantamiento de todos quienes están haciendo esto. Nosotros no somos una entidad sancionatoria. Nosotros lo que podemos hacer es quitarles el registro, y lo hemos hecho. Por ejemplo, habían las busetas de estas que estaban acá en el centro realizando transportes que estaban prohibidos. Nosotros les hemos quitado los registros y este rato ya no están haciendo. En la parte nosotros como sancionatoria no podemos sancionar. Esa es una realidad. Sé que ya ahora el nuevo director zonal está trabajando ya en eso de la...
5: Esos son los concejales para que organicen foros, encuentros, visitas, recorridos.
4: Nosotros como ministerio estamos muy conscientes, pero nosotros lo que hemos hecho más bien ya es una llegada a las diferentes operadoras de turismo para poderles quitar el registro si es que no están cumpliendo. Justamente ahí hay un problema que quién tiene que sancionar es la ANT, y tiene que sancionar también el municipio.
6: Unidad,
4: ahí sí le comento que nosotros ya tuvimos una reunión con las diferentes, con el EMO, es que la ANT este rato está ya con un trabajo. Ellos ya van, estoy seguro que hasta la próxima semana van a hacer la parte de sancionar. ¿Por qué razón? Porque no es correcto. En eso estamos totalmente de acuerdo.
3: De acuerdo al funcionario, los microbuses tendrán que ser trasladados a la terminal terrestre y esto ya contaría con la venia de la EMOF.
4: No pueden tener un terminal. Hemos hablado con la EMOF, ellos están ya queriendo darles un

0: terminal propia en el terminal terrestre que tenemos acá de Cuenca. No están haciendo favor, sino más bien ya el municipio, ya en la reunión que tuvimos, está ya decidido a que se le busquen el espacio, tienen, porque este rato está muy aglomerado, pero están buscando el espacio y yo estoy seguro que en una semana, 15 días, van a estar ya en el terminal terrestre con su sector.
1: Perfecto, estacionador.
0: Nosotros como turismo, ya le digo, como director, estamos muy empeñados. Yo mismo he conseguido reuniones con todo el grupo para hacer eso, porque estoy totalmente seguro que eso no es correcto y tenemos que sancionar.
2: Para el noticiario de Antena 1, reportó Jorge Isaac Peña.
3: Finalmente, atención con el agua potable. Etapa EP hizo un llamado a la ciudadanía para mantener un consumo responsable debido a las condiciones más secas propias de esta época del año. La empresa pidió reducir el consumo, evitar el desperdicio y adoptar medidas de ahorro para contribuir a garantizar el abastecimiento de agua potable en Cuenca.
2: Fabián Casar, gerente de agua potable de Etapa, se refirió a la situación actual de los caudales de los ríos de la ciudad.
4: Nosotros como Etapa siempre hacemos un monitoreo continuo de lo que es los parámetros más importantes del clima, por el tema de que necesitamos para saber la cantidad de agua que tenemos en las diferentes fuentes y poder potabilizar y entregarle a la ciudadanía el agua de que siempre estamos acostumbrados. En base a eso, hemos visto que en los últimos años, ¿no es cierto?, comparado con el promedio y la estadística de los años anteriores, el mes de julio en la estación El Labrado bordea los 67 milímetros de lluvia acumulados, comparados con 90 milímetros que aproximadamente ha sido el promedio de los años anteriores. Es una época que no va a haber presencia de lluvias, siempre va a haber un tema de lluvias esporádicas. Lo que sí va aumentando es la radiación solar, ¿no es cierto?, los vientos, y con eso lo que tendríamos es condiciones de evaporación, de transpiración del suelo, en el que se vuelve un ambiente más seco, más propenso a lo que podría ser incendios forestales. A día de hoy tenemos caudales normales de lo que es en todos nuestros principales puntos de captación. Estamos con el Tomebamba, el Yanuncay, el Machángara con caudales normales, dentro de la de lo que sería un periodo normal, una época del año normal. Sí, estos últimos chubascos que ha habido en las partes altas de las zonas de recarga hídrica hacen que los caudales en los puntos de captación sean los adecuados para seguir abasteciendo a la ciudadanía con normalidad en estos días. Siempre, yo creo que ahí la verdad es reconocer al cuencano que tiene ese uso y ese cuidado por el agua. Cada vez vemos una cultura más fuerte relacionada con el tema de agua, pero siempre es necesario recordarle a la ciudadanía el manejo adecuado del agua, no hacer desperdicios. Hay zonas muy cercanas a Cuenca que ya comienzan a prestar ciertas deficiencias en sus sistemas y por lo tanto no queremos que esa realidad se dé. Creemos que como Etapa estamos haciendo algunos trabajos. Lo que más nos preocupa a día de hoy son el tema de incendios forestales, las condiciones climáticas están favoreciendo estos eventos. ¿Sí? Contarles a la ciudadanía que desde el año 2024 que se dieron esos incendios y esas crisis que tuvimos, hemos estado trabajando muy apegados con la comunidad, con ciertas parroquias. Hemos logrado formar 19 brigadas forestales, en las cuales ya tienen 300 miembros capacitados y con insumos adecuados.
2: Para el noticiario de Antena 1, reportó Jorge Isaac Peña.
3: Nos vamos a una breve pausa y enseguida retornamos.
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15: Y regresamos con información local, porque el Consejo Cantonal de Cuenca aprobó en segundo debate una nueva ordenanza para fortalecer la protección de la biodiversidad del cantón. La normativa establece un sistema descentralizado cantonal de gestión de la biodiversidad, un fondo ambiental cantonal y un mapa cantonal de ecosistemas estratégicos. También contempla incentivos económicos y no económicos para quienes contribuyan a la conservación de la naturaleza.
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15: Damos la bienvenida a la bióloga Carla Rivera. Ella es técnica de recursos naturales de la Comisión de Gestión Ambiental del municipio de Cuenca, que acaba de aprobar el jueves de esta semana una muy importante ordenanza para la preservación, conservación y protección de la biodiversidad en el cantón Cuenca. Esta ordenanza genera un nuevo marco de gobernanza ecológica para la ciudad, con implicaciones directas sobre la protección del agua, planificación territorial, control de actividades antrópicas y el rol del municipio en la gestión de la biodiversidad. Bienvenida, bióloga Rivera. Quisiéramos, ante todo, su comentario general. Sabemos que es una ordenanza que se la ha venido trabajando con largo aliento desde hace prácticamente una década en el municipio de Cuenca. Por tanto, es doblemente placentero saber que por fin se la aprobó.
17: Muchas gracias por invitarnos. Sí, como usted mismo comenta, esta es una ordenanza que se ha trabajado por mucho, pues un instrumento normativo que nos va a permitir al municipio de Cuenca tener una herramienta más de control, de protección, de conservación de la biodiversidad, entendiendo que la biodiversidad no solo es flora y fauna, también son los ecosistemas que nos brindan los servicios ambientales que necesitamos para el buen vivir. Y sabiendo de la riqueza que mantiene Cuenca en su biodiversidad, este es creo que un logro y un hito que estamos marcando como municipio de Cuenca al tener una ordenanza en este contexto.
15: ¿Qué significa esto en la ordenanza de que se establece un sistema descentralizado de gestión ambiental. Entendemos que es un sistema que articula las dependencias municipales, pero coméntenos usted con conocimiento de causa qué alcances, qué limitaciones tiene.
17: A ver, claro, esto es en realidad importante porque justamente sabemos cuánta riqueza tenemos en Cuenca, pero no tenemos como un registro total de todo lo que tenemos en Cuenca. Entonces, para poder tomar decisiones, para saber qué estamos conservando y protegiendo, era necesario crear este sistema cantonal en donde diversas empresas municipales, entidades de gobierno, de la cartera de Estado Nacional, como el municipio, generamos esta información. La idea es que todo esto se compile en un solo sistema para poder manejar esta información y que no se duplique esta información a diferentes niveles también, y que podamos tomar una decisión correcta para el tema de planificación, de uso de suelo, de actividades, donde sí, donde no. Entonces es importante justamente esta coordinación con todas las entidades, empresas municipales y entidades que se dedican al tema de conservación, ¿no?, de protección de la biodiversidad.
15: Ecuador tiene uno de los, digamos, como imagen, como atributo, ser uno de los países más biodiversos. Esto es lo que se dice cuando hablamos de Ecuador, de sus tres regiones, de la región insular, que se suba también. ¿Qué nos puede decir en cuanto a Cuenca? ¿Cuál es la situación en cuanto a biodiversidad? Pero sobre todo, ¿qué tan importante es la biodiversidad, le diría, como variable para la planificación de una ciudad, la ecología que maneja este medio ambiente y esta convivencia del hombre con la naturaleza?
17: A ver, hablamos de Cuenca. Cuenca, igual al tener esta parte de cordillera occidental y oriental, tenemos también una riqueza impresionante en tema de flora y fauna, que justamente nosotros como Comisión de Gestión Ambiental, sabiendo esta importancia, ya hicimos un levantamiento de un atlas de biodiversidad, pero de vertebrados, en donde nos demuestra justamente esta riqueza y esta dispersión de especies que estamos teniendo en nuestros ecosistemas, y ello nos demuestra que todavía tenemos que conservar. Entonces, por eso justamente es necesario que, sabiendo todo esto, se implique en la parte de planificación, teniendo como lugares estratégicos los páramos, las microcuencas, las zonas de recarga hídrica, que todos ahora sabemos y conocemos la importancia de ellas y de sus servicios ecosistémicos, ¿no?, de sus servicios ambientales que estas brindan para la calidad de agua, para la calidad de aire, y que todo esto está correlacionado, todo esto tiene un que ver y todo forma un sistema, por eso se llama un ecosistema. Entonces, la necesidad de saber qué sí, qué no se puede hacer dentro de estas áreas, en qué podemos modificar, qué no podemos modificar para alterar justamente estos servicios ambientales. Entonces, por ello es necesario saber que las especies que se determinan en temas de flora, fauna, como especies paraguas, nos indican o son indicadores de calidad de ecosistemas y nos dan a conocer cómo está nuestra ciudad, ¿no es cierto? Entonces, nosotros tenemos presencias de especies como el oso, como el cóndor, como las ranas, como la gastroteca cuencana, que es propia nuestra, y saber que estas están distribuidas todavía en nuestros ecosistemas nos determina y nos demuestra que todavía tenemos que proteger y que tenemos que conservar, sabiendo planificar y hacer un buen uso de suelo.
15: ¿Se puede poner en cifras esta biodiversidad?
17: No le tengo el dato exacto ahorita de número de especies registradas de aquí, pero vamos a superar más de las 8.000, estoy segura de ello.
15: Bien, ahora entendemos que esta ordenanza reconoce además explícitamente que los páramos, los humedales, las zonas de recarga hídrica son fundamentales para el ecosistema estratégico, para la provisión de este elemento tan importante para el planeta, para cualquier país, para cualquier comunidad, no se diga Santa Ana de los Cuatro Ríos, los declara prioridad de interés público cantonal. ¿Qué incidencia tiene esto?
17: A ver, justamente esta ordenanza busca el tener esta correlación con lo que ya está planteado en el PDOT y PUS, en donde justamente ya nos dan las determinantes del uso del suelo, y sabemos que estas zonas son zonas intangibles, que son zonas que se deben conservar y proteger. Y la idea de que se planteó con esta ordenanza justamente es saber cómo proteger, cómo conservar. Y si es que sabemos que la idea no es sancionar, la idea no es ir como persiguiendo a la gente que no pueda hacer, pero sí tener ya una herramienta normativa que permita hacer respetar estos lugares que son interesantes, que son importantes para la conservación.
15: ¿Cómo resuelve esta ordenanza aquellos temas de debate entre el centralismo de Quito y el manejo territorial que quisiéramos tener en Cuenca, en la provincia de La Suay? Por ejemplo, el tema de prioridades, de competencias en el manejo del suelo, a diferencia del manejo del subsuelo. Tema recurrente en los debates, en las discusiones entre minería y agua.
17: Justamente, al nosotros tener ya una competencia muy específica que nos da el COTAF, nosotros al tener limitantes en temas de normativa, porque usted sabe, cuando hay un proyecto estratégico, quien determina y ordena es de la cartera de Estado, es del gobierno central. Sin embargo, nosotros seguimos siendo los dueños del suelo. Y al no tener una compatibilidad con temas, con actividades, la idea es de que nosotros podamos tener resoluciones y procesos administrativos dentro de esa zona. Que no sea como no hacer nada, sino dejar un precedente justamente de que Cuenca tiene una ordenanza que protege la biodiversidad, que protege sus ecosistemas y que eso no puede tocarse.
15: ¿Qué marco general genera esta ordenanza para la empresa del agua de Cuenca, ETAPP?
17: Bueno, para ETAPA en realidad son actividades muy específicas justamente en las zonas de recarga hídrica, que son donde ellos trabajan y tienen su punto clave de trabajo. Es justamente todo este tema de coordinación, de implementación, de planes de restauración. No, ahora ya se implementó justamente un manejo de cuencas hidrográficas para tener unas buenas prácticas ambientales, que se llama justamente dentro de todas estas zonas de interés de conservación que también están habitadas. Entonces la idea es ir a la margen con la Comisión de Gestión Ambiental y ETAPA, tener un control de lo que se está haciendo, ir levantando los procesos, dar recomendaciones y manejo de la zona para que estos ya no puedan causar los impactos que estaban causando antes.
15: En la parte de normativa secundaria, ¿tienen que venir otros cuerpos legales de la mano para la aplicación de la ordenanza? ¿O esta, por la amplitud que usted nos señala, es suficiente como para plantear una buena plataforma para manejar adecuadamente estos temas aquí en el cantón?
17: Sí, justamente esta ordenanza viene de la mano con una política ambiental cantonal que va a ser tratada próximamente ya en el Consejo Cantonal. Está elaborada y está ya remitida para el tratado, y justamente ahí nos especifica cómo tenemos que hacer las cosas, ¿no? Una política que no se ha manejado tampoco a nivel país para darnos estas especificaciones y estas condicionantes técnicas de manejar el territorio, digamos así. Y aún así, esta también va a estar de la mano con la ordenanza de PDT y PUCS, sabiendo y conociendo la importancia y la necesidad que es el levantamiento de todo el tema de estos lugares estratégicos que ya había mencionado, como páramos, de sistemas de recarga hídrica. Entonces, la idea es que se planteó ya y se aprobó así, de que nosotros como Comisión de Gestión Ambiental generemos unos mapas ecosistémicos que van a ser actualizados cada 2 años para ver qué está pasando con el territorio. Entonces, para la planificación igual se suman esta y va a ser parte de la ordenanza de PDOT y PUCS, y con control de uso de suelo completamente también tenemos una correlación, sabiendo que ellos son quienes norman el uso de suelo, pero nosotros también estamos de la mano y a la par con todo el tema de impacto que da el uso de suelo.
15: ¿Existe para partir algún tipo de mapa de ecosistema que exista, que sea real, que se lo tenga a la mano?
17: Sí, en realidad nosotros trabajamos a un tiempo ya con la Universidad de la SUAY y con el IERCE, y ellos tienen levantado ya un tema de información, y justamente sabiendo que esta información era necesaria compartirla para la planificación, se vio necesario que se plantee ya la actualización de estos planes ecosistémicos cada 2 años. También nosotros como CGA, al tener el levantamiento de la información que le había comentado de biodiversidad en este atlas, también hicimos un ejercicio importante en el levantamiento de dónde está cada especie de acuerdo al uso de suelo, al tipo de suelo que tenemos y a la cobertura vegetal. Entonces, también esta información ya contamos aquí en la Comisión de Gestión Ambiental, que también será ya remitida a la Dirección de Planificación para su uso y análisis.
15: Estos mapas y estos estudios que tendrán que irse actualizando, como usted ha señalado, pueden ayudar a determinar la colusión que puede estarse dando con actividades antrópicas, particularmente actividades mineras, pues es públicamente conocido que el Cantón Cuenca está afectado con 46.000 hectáreas concesionadas a la minería.
17: Sí, justamente la idea es tener esta actualización de ver qué está pasando, ¿no? Cómo estos ecosistemas están cambiando, qué cambia y qué no cambia, cuáles son los impactos, y también la ordenanza plantea, a más del proceso administrativo y sancionador, también plantea tener proyectos y programas de restauración ecológica, sabiendo que necesitamos reponer lo que estamos nosotros dañando. Se plantea que tengamos un fondo ambiental cantonal de donde podamos tener el recurso para poder trabajar estos proyectos y poder recuperar, no al 100%, pero sí algo de estos ecosistemas que están siendo afectados.
15: ¿Hasta dónde van a avanzar las atribuciones, las competencias del municipio de Cuenca? ¿Va a dejar un rol más bien secundario, que por falta de legislación justamente ha tenido en materia de convertirse en autoridad ambiental cantonal, con facultades no solamente de planificación, también de control, incluso de sanción y eventual restauración?
17: Sí, o sea, en realidad nosotros, como le comenté, nosotros tenemos ya una competencia y nosotros somos autoridad ambiental cantonal. Sin embargo, por falta de este cuerpo normativo, todos los procesos que se han dado no han podido llegar a un proceso de sanción. Y como dije, no intentamos ser estar solo sancionando y que así la gente comprenda, no. La idea es de que podamos tener un sistema de educación ambiental que está también aprobado dentro de esta ordenanza, que la gente entienda, que la gente conozca qué es la biodiversidad, por qué es importante esta biodiversidad, estos ecosistemas, esta flora, esta fauna. Y si no mismo podemos llegar a un entendimiento, pues tendríamos que entrar a un proceso de sanción y ya lo vamos a poder hacer. Ya tenemos un marco que nos ampara para poder sancionar este tipo de infracciones en justamente territorios donde no se debe hacer o donde no se debe actuar.
15: ¿Cómo encaja con normas y estrategias que rigen a nivel nacional? Por ejemplo, la Estrategia Nacional de Biodiversidad 2025-2030.
17: Nosotros hicimos la revisión para tener justamente una coordinación y estar amparado en la normativa ambiental nacional. Tiene mucho que ver, está muy estudiada, está muy trabajada para no salirnos del marco justamente de competencias que se nos otorga a nosotros como municipio. Sin embargo, sí darle también un apoyo a esta autoridad ambiental nacional, sabiendo que ellos manejan una zonal, que ellos no pueden estar como mucho más auditorio y nosotros sí. Entonces, la idea es justamente complementarnos para manejar esta estrategia de biodiversidad aterrizando en el Cantón Cuenca.
15: ¿Qué cambia con esta ordenanza la defensa de los ecosistemas y del agua, la capacidad de actuar, de defender estos sistemas?
17: cambia en que tenemos por fin algo con qué basar, ¿no? Porque antes no teníamos nada más que un código orgánico a nivel nacional. Al tener algo ya aterrizado, algo a territorio, sabemos cómo podemos actuar y cuáles son las condicionantes que podemos dejar, al menos como municipio de Cuenca, y eso digo también dando esta información y dándole al ciudadano a conocer cómo podemos actuar aquí en Cuenca. Nos permite justamente saber el uso que tenemos que darles a estas zonas de interés, donde podemos manejar información, donde podemos reclamar nuestros derechos y también conservar, porque la idea es, si yo voy a hacer, también tengo que, si voy a hacer uso de, también tengo que hacer la conservación de. Entonces, esta ordenanza no es prohibitiva en su totalidad, sabiendo que los asentamientos, sabiendo el crecimiento de Cuenca, está creciendo muy rápidamente ahora en la ciudad de Cuenca, pero sabiendo cómo podemos actuar ahora sí en la conservación de la biodiversidad.
15: ¿Qué papel delega para lo que es la comunidad, la ciudadanía, las comunidades rurales que han jugado un papel muy importante en esta provincia en la conservación y mantenimiento de las fuentes de agua, de los recursos hídricos, las juntas de agua, entre otras organizaciones?
17: Sí, justo en este tema del sistema de sistema cantonal ambiental, las comunidades y los sistemas de agua, las juntas parroquiales, los GATS parroquiales, todos ellos van a formar parte de, la idea es de que puedan formar parte de, para justamente generar estrategias de conservación, proyectos de restauración, sabiendo que yo le hablo como Cuenca, ¿no? Es un cantón grande, sabiendo las necesidades y puntualidades que tienen ellos dentro de sus territorios. La idea es aterrizar esto a un proyecto, a un programa, a un proyecto específico para poder conservar en esta zona.
15: La Constitución de la República asigna la biodiversidad como competencia del Estado Central. ¿Cómo viene esta delegación desde el Estado Central para lo que contempla esta ordenanza? ¿Puede eventualmente generar esto tensiones con el gobierno nacional?
17: Bueno, este es un convenio de transferencia ya de más de 20 años, es un convenio que se nos ha otorgado al municipio en una fecha de caducidad. Sin embargo, se ha hecho el análisis y reuniones pertinentes con los grados del Ministerio del Ambiente y Energía, en donde se ha visto qué nos pueden dejar aún como competencias y qué se regresa a ellos como a su control.
15: Claro. Quizá vale la pena explicar a la gente en detalle de que Cuenca es un caso excepcional en el país, de que esta ciudad, este cantón, tiene competencias en biodiversidad.
17: Sí, nosotros somos el primero en el país donde nos ha dado esta descentralización de competencias en temas de biodiversidad para tanto el manejo in situ como ex situ. Tenemos esta posibilidad de hacer el control del tráfico de vida silvestre en coordinación siempre con la cartera de Estado correspondiente. Sin embargo, como le digo, es un convenio que ya llevamos años y que se ha manejado y que se revisa conjuntamente con ellos. La propuesta de ordenanza fue remitida al Ministerio del Ambiente para su revisión y justamente su acotación, en donde no se vio que nosotros estamos interfiriendo en competencias estatales y se nos ha dado el paso para poder crear esta ordenanza.
15: Lo novedoso que trae esta ordenanza para la preservación, conservación y protección de la biodiversidad en el Cantón Cuenca, obliga a esta a replantearse el modelo de desarrollo del cantón frente a la presión minera, frente a la expansión urbana.
17: Bueno, va a ser una herramienta, ¿no? Que va a servir justamente para tomar decisiones y reconsideraciones en este tema. Como le digo, yo creo que es importante siempre saber qué tenemos y qué es lo que podemos perder cuando dejamos o damos paso a estas actividades. Si bien es cierto, hay muchos estudios a nivel de academia, no todos conocemos en realidad qué es lo que está pasando en el cantón. Entonces, tener ya centralizado esta información, saber qué implica la implementación de estas actividades, qué podemos perder, yo creo que va a ser como una buena herramienta para que podamos replantearnos este tipo de actividades en nuestro cantón.
15: Usted que ha estado entre los forjadores de esta ordenanza por prácticamente una década, ¿qué es lo más importante que contiene, hablando desde un punto de vista conceptual y desde un punto de vista práctico? ¿Y qué mensaje envía esta ordenanza para el resto del país?
17: Bueno, hay muchos puntos importantes y focales por el cual nosotros trabajamos esta ordenanza, pero yo creo que uno de los más importantes, yo siempre he creído que es la educación ambiental, el poder tener ya un sistema de educación ambiental cantonal, donde podamos instruir, donde podamos descifrar, donde podamos dar a conocer toda la información de biodiversidad, flora, fauna, ecosistemas, todo lo que implica y todos sus servicios ambientales, para que la gente conozca que no siempre o que debemos hacer cualquier cosa, porque todo tiene una repercusión, todo tiene un resultado y nosotros mismos nos estamos afectando. Yo creo que es necesario que nosotros como ciudadanos entendamos y conozcamos qué es lo que tenemos para poder entender por qué tenemos que conservar, por qué tenemos que cuidar o por qué tenemos que dejar de hacer algunas acciones que pensamos que no pueden afectar A o B o C cosas. Lo importante de esta ordenanza igual es el reconocer el derecho a la naturaleza como tal, que ya lo otorga la Constitución, sin embargo, aterrizarle a territorio y dar ese derecho a estos seres que no tienen voz ni voto, pero están presentes y nos están sirviendo, es necesario y es importante tener un marco normativo legal que nos permita igual educar, sancionar y corregir, creo yo, esta parte de nuestras acciones.
15: Para finalizar, te comento que el día de hoy hablamos sobre esta ordenanza con Lauro Siccha, un ecologista, uno de los miembros de esa comunidad de Tarqui, del Portete, que han hecho tanto por el agua. Y él señalaba, sin conocer todavía detalles de la ordenanza, lo ha conocido solo superficialmente, de que ojalá no quede solamente escrito en letra, de que se lo pueda aplicar, y hacía alusión a la Constitución de Ecuador, la de mayor avance de entre la mayoría de constituciones en los temas medioambientales. ¿Qué nos puede decir en cuanto a la aplicación práctica, en términos generales, de esta ordenanza, que de acuerdo a lo que le hemos escuchado, constituye por el momento una excelente guía, un instrumento de gobernanza ecológica que también permite fortalecer la autonomía local, proteger el agua, ordenar el territorio bajo criterios de sostenibilidad? Háblenos en esta parte final sobre los mecanismos para su aplicación práctica, para aterrizarlo.
17: Sí, yo creo que eso ha sido como un error que ya hemos aprendido de el generar y tratar ordenanzas que puedan ser aplicables en territorio. Y esta ordenanza creo que se ha tomado el tiempo necesario y justo para justamente revisar que esto sea aplicable, que no sea solo papel, ¿no es cierto? Que todo lo que se plantea, que todo lo que se propone sea totalmente ejecutable por parte del gobierno autónomo municipal de Cuenca, así como sus entes como las empresas municipales, darnos esta posibilidad de poder trabajar y de poder aplicar. Todo lo que está planteado en la ordenanza ha sido analizado, ha sido revisado para poder ser ejecutado, y aún así también el fortalecimiento de la Comisión de Gestión Ambiental, al tener una unidad ya de biodiversidad estructurada, que podamos trabajar en territorio y poder también dar esta asesoría a los GADs parroquiales rurales para que también puedan ser ellos parte de esta ordenanza. Ha sido un trabajo, como les digo, de muchos años, y yo creo que todo lo que se ha planteado es completamente manejable. Bien. Y ejecutable.
15: Realmente es grato poder hablar de estos temas en los medios de comunicación, que por lo general estamos plagados de malas noticias o de tristes informaciones. Qué bueno por Cuenca. Felicitaciones al Consejo Municipal. Felicitaciones a la administración actual que llega a este punto coincidente. Pues es cierto, es un trabajo de largo aliento, de 10 años que se ha venido haciendo. Hay muchos actores de por medio, entre ellos usted como funcionaria de la Comisión de Gestión Ambiental del municipio. Queremos agradecerle mucho por su presencia el día de hoy.
17: Muchas gracias a usted, Gustavo, por su invitación.
15: Declaraciones de la bióloga Carla Rivera. Ella es técnica de recursos naturales en la Comisión de Gestión Ambiental del municipio. Tiene una especialidad en planificación de la sostenibilidad.

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0: Son las 8:22.
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0: Son las 9:10.
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3: Barcelona, 13 grados, lluvia. Bruselas, 7 grados, cielo nublado. París, 8 grados, viento y lluvia.
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3: 7 grados.
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1: Señoras y señores, bienvenidos a la edición nocturna del noticiario Antena 1, correspondiente a la fecha de hoy, viernes 21 de agosto de 2026.
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1: En Antena 1 Radio Video, estas son las noticias que marcan esta segunda emisión. CNE confirma 383 candidaturas en firme para las elecciones seccionales. 219 objeciones y 12 impugnaciones fueron presentadas contra candidaturas seccionales. Daniel Noboa acortará su gira por Asia tras la muerte de Michelle Sensi Kontugi y su esposa en Kenia. Judicatura suspende por 30 días al juez Jairo García por demoras indebidas en un proceso judicial. Fiscalía incorpora al caso Progen la versión escrita de 43 fojas del exgerente de Selec, Fabián Calero. Defensa de Antonio González asegura que la versión de Fabián Calero contradice la tesis de Fiscalía en el caso Progen. Tribunal de Florida permite a CLE continuar con 7 de 9 citaciones para rastrear fondos del caso Progen. Human Rights Watch advierte sobre violaciones a los derechos humanos en el sistema carcelario de Ecuador. Daniel Noboa propone al alcalde de Shanghái fortalecer la ruta comercial Guayaquil, Chancay, Shanghái. Asamblea plantea un plazo de 30 días para devolver garantías en el proyecto de ley de inquilinato. Estados Unidos señala a Ecuador como principal punto de partida para los envíos de cocaína. Jennifer Noelia Guillén Rodríguez es designada vicepresidenta de la Comisión de Gobiernos Autónomos. Municipio de Cuenca reducirá 37 millones de dólares de su presupuesto. El nuevo periodo lectivo en la Sierra y Amazonía comenzará el 1 de septiembre. Microbuses que operan en la avenida Remigio Crespo serían trasladados a la terminal terrestre de Cuenca. Etapa pide a la ciudadanía ahorrar agua ante las condiciones más secas de esta época del año.
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1: Esta noche entrevistamos a la bióloga Carla Rivera, técnica de la Comisión de Gestión Ambiental del municipio de Cuenca, sobre el tema. Cuenca vuelve a ser referente ambiental en el país, con la aprobación de la Ordenanza para Preservación, Conservación y Protección de la Biodiversidad.
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sanciones no son la solución, responde Pekín tras que Washington amenace con poner en marcha un plan para aislar económicamente al régimen de Irán hasta hacerlo colapsar. Esto cuando casi se cumple medio año de una guerra que Estados Unidos no logra aún remontar.

0: Del fenómeno del Niño, el canal de Panamá reduce su tránsito diario de buques a partir de septiembre. Comenzará a bajar el número de navíos autorizados a cruzar esta vía clave debido a la disminución en las precipitaciones. El gobierno de Perú anuncia mano dura contra la inmigración ilegal. En el plan presentado este jueves ante el Congreso, la identificación de extranjeros en situación irregular, sumado a operativos del ejército, fueron algunos de los puntos salientes que nos explicará nuestro corresponsal desde allí. Hasta aquí los titulares.
1: Muy buenas noches. Bienvenidos a la segunda emisión de Noticias de Antena 1. Empezamos con el proceso electoral. El Consejo Nacional Electoral confirmó que 383 candidaturas ya se encuentran en firme a escala nacional para las próximas elecciones seccionales. Con corte a las 7 de la noche de ayer, el organismo registraba 219 objeciones y 12 impugnaciones relacionadas con las candidaturas inscritas. Estos recursos forman parte del proceso de revisión previo a la definición del listado definitivo de postulantes que podrán participar en los comicios.
2: Así es, muy buenas tardes, amigos televidentes. De estas candidaturas, 3 corresponden a la provincia de Pichincha y 16 a Guayas. Nosotros hemos preparado el siguiente reportaje en donde le contamos un poco más de los plazos. Veamos. Una vez que finalizó el plazo para que las organizaciones políticas presenten objeciones a las 53.534 candidaturas de cara a las elecciones seccionales de noviembre, el Consejo Nacional Electoral informó que de ellas, 383 ya están calificadas y en firme a escala nacional.
3: La candidatura se encuentra calificada y en firme cuando ya pasó toda la etapa de objeciones y de presentación de recursos, y eso quiere decir que ese candidato va a participar en la elección, en el proceso electoral.
2: La calificación de cada candidatura puede demorar hasta 10 días y para esto se prevé una serie de etapas y plazos.
3: Empezamos por las objeciones. Desde que la candidatura fue presentada ante el Consejo Nacional Electoral, tienen el plazo de 2 días y posteriormente también se le otorga un plazo similar a la candidatura objetada para que presente sus descargos.
2: De acuerdo con Marco Peña, esto significa que los plazos se miden de manera específica sobre cada caso en particular.
3: Cuando tenemos ya una resolución, esta puede ser objeto de recursos, tanto en sede administrativa como jurisdiccional. En sede administrativa podrían presentar impugnaciones que van a ser resueltas por el Pleno del Consejo Nacional Electoral, o también podrían presentarse recursos subjetivos contenciosos electorales ante el Tribunal Contencioso Electoral, quien los resolverá. Al momento tenemos 235 objeciones presentadas. Recordemos que la normativa prevé reemplazos de candidaturas. También podría ser objeto de una nueva objeción y empezarán a correr nuevamente los plazos.
2: Hasta el momento en Pichincha están calificadas 3 candidaturas, en Guayas 16, en Loja 101, en Pastaza 69 y en Zamora Chinchipe 91, por nombrar las provincias que registran el mayor número de postulaciones en firme. Y bien, una vez que los candidatos superen esta etapa, podrán constar oficialmente en la papeleta para posteriormente participar en la campaña electoral que inicia a partir del 12 de noviembre. Esta es la información que nosotros le contamos. Regresamos con ustedes de estudios. Buenas tardes.
1: Pasamos ahora a la justicia y al caso Progen. La Fiscalía General del Estado incorporó al expediente un documento de 43 hojas presentado por Fabián Calero, exgerente general de la Corporación Eléctrica del Ecuador, como su versión de los hechos. En el escrito, Calero se desmarca de los contratos cuestionados y sostiene que no escogió proveedores ni firmó pagos. Además, denuncia presuntas presiones de ex coordinadores jurídicos y asesores ministeriales, y el caso también tiene un nuevo capítulo en Estados Unidos. El Tribunal de Florida, que conoce el proceso relacionado con Progen, falló parcialmente a favor de Ecuador. La decisión permitirá a la Corporación Eléctrica del Ecuador continuar con 7 de las 9 citaciones adicionales solicitadas para rastrear los fondos relacionados con los generadores adquiridos, equipos que posteriormente fueron cuestionados por su funcionamiento.
4: La presión era constante para que SELEC lanzara los procesos de contratación. Asegura Fabián Calero en un escrito que insistentemente ha pedido que se lo tome como su testimonio anticipado del caso Progen. El documento de 43 hojas que a través de un impulso fiscal ha sido incluido en el expediente contiene la versión de Calero. Su relato en torno a las fallidas contrataciones con Progen. Y aquí menciona a los exministros de Energía, exgerentes de Termo Pichincha y asesores que, según su versión, tuvieron un papel determinante para llegar a Progen. Su relato apunta a la firma estadounidense como la contratista que engañó a SELEC y a Termo Pichincha con información falsa. Pese a su alto cargo en SELEC, en este escrito Calero pretende desmarcarse de la polémica contratación emergente. Asegura que no fue quien escogió a los proveedores ni fue parte de las comisiones técnicas y más adelante no firmó los contratos ni aprobó los pagos. Apunta, eso sí, a un personaje de quien Fiscalía ha pedido su vinculación al proceso, José Manuel de Oliveira, el ex coordinador jurídico del ministerio y a quien los ex ministros le habrían confiado varias acciones. Sobre de Oliveira, Calero dice que es una figura que se movía en las sombras a su conveniencia solicitando varias cosas. Y destaca que fue el personaje que ejercía presiones, llamadas, mensajes y más. Cuenta en su versión que Byron Orozco, quien firmó los contratos con Progen, recibía llamadas de José Manuel de Oliveira a presionar sobre el avance de los procesos de contratación. Es la versión que puso en manos de Fiscalía hace más de un año. El relato que buscaba se constituye en su testimonio anticipado y de cuyas afirmaciones dice tener evidencia. Señala nombres, habla de presiones, describe la intervención directa de funcionarios y asesores ministeriales en los procesos de contratación, que hoy son escándalos de corrupción. Progen, la empresa que se llevó 104 millones de dólares a cambio de nada. Fausto Yepes, del Amazonas.
5: El Tribunal de Florida, que conoce el caso Progen, falló parcialmente a favor de Ecuador en la audiencia de este jueves. SELEC podrá seguir con 7 de las 9 citaciones adicionales para rastrear los fondos pagados por los generadores inservibles que compró a Progen.
6: Este jueves, en Florida, se dio la audiencia para discutir la orden de protección pedida por Progen para bloquear 9 citaciones enviadas por Ecuador a terceros no relacionados con la causa, en su intención por seguir la ruta de los 104 millones de dólares que SELEC pagó por los generadores eléctricos que nunca funcionaron. El juez Sean Flynn únicamente invalidó 2 de las 9 citaciones. SELEC no podrá solicitar información financiera a 2 empleados de Progen, Shane Lawlor y Garrett Williamson, este último hijastro de Andrew Williamson, presidente de la empresa estadounidense, quien es procesado en Ecuador pero no ha comparecido al llamado de la fiscalía. SELEC sí podrá solicitar los registros financieros, estados de cuenta, contratos y demás documentación a 7 compañías. 2 son instituciones financieras, el Standard Chartered Bank y Edward Jones & Company, y a las entidades comerciales Renewable Investment Corp, Via Energy Solutions, Kronos SAR, Accent Financial Corporation y Wonderland Scroll. Además de la información financiera, Ecuador podrá solicitarles cualquier contrato o acuerdo que hayan firmado con Progen o sus empresas relacionadas.
1: En materia de seguridad internacional, el Departamento del Tesoro de Estados Unidos señaló que Ecuador se ha convertido en un principal punto de partida para los envíos de cocaína. La afirmación vuelve a colocar al país en el centro de la preocupación internacional por el narcotráfico y las operaciones de las organizaciones criminales que utilizan territorio ecuatoriano dentro de sus rutas para el traslado de drogas hacia otros mercados.
5: El Departamento del Tesoro de los Estados Unidos asegura que Ecuador se ha convertido en el principal punto de partida para los envíos de cocaína. Señala que hay empresas pesqueras usadas para transportar la droga por el Pacífico, que abastecen de combustible, alimentación, incluso brindan servicios médicos a las redes de narcotráfico, según el último informe del organismo. Detalles con Paul Romero.
7: La producción de cocaína en Sudamérica llegó a niveles récord en 2026, según la Oficina de Control de Activos Extranjeros del Departamento del Tesoro de Estados Unidos, que identificó a Ecuador como país estratégico para los cárteles. Si bien Ecuador se ha convertido recientemente en el principal punto de partida para los envíos de cocaína, los cárteles mexicanos han estado involucrados en el tráfico de cocaína durante décadas y son los principales proveedores de cocaína y otros narcóticos a Estados Unidos. Con México como principal destino de las drogas que salen de Ecuador, se estima que el tráfico de cocaína genera miles de millones de dólares en ingresos anuales para los cárteles. Así refiere el informe del Departamento del Tesoro, que este jueves sancionó a 15 implicados de una red de narcotráfico que operaba desde Manta e identificó 10 embarcaciones pesqueras involucradas en el envío de toneladas de cocaína. En el informe constan sus nombres. Embarcaciones pesqueras con base en Ecuador que brindan apoyo logístico a los buques rápidos que transportan cocaína a través del Pacífico, proporcionando combustible, alimentos y servicios médicos, así como la detección y seguimiento de embarcaciones policiales. Además de función logística, todas también transportan cantidades de varias toneladas de cocaína, según el Departamento del Tesoro. Para enfrentar a los

0: para interceptar, incautar y desarticular el flujo de cocaína. Desde entonces hasta junio de este año, ha incautado aproximadamente 112 toneladas de droga en el Pacífico.
1: Pasamos ahora a Cuenca. El municipio de Cuenca aplicará un recorte de 37 millones de dólares a su presupuesto, principalmente en el gasto corriente. La directora financiera, Pamela Abril, aseguró que la reducción no afectará los programas sociales. Según explicó, la administración municipal priorizará la ejecución de obras y la prestación de servicios para la ciudadanía.
2: El municipio de Cuenca hizo una reducción presupuestaria de más de 30 millones de dólares. La directora financiera Pamela Abril explica las medidas que se están tomando para no tener que hacer recortes en algunos proyectos y programas.
3: Tuvo una reducción de 37 millones. Hemos hecho por parte de la administración y con los lineamientos de la señora alcaldesa varios recortes por temas de austeridad, justamente para no afectar a los proyectos y programas sociales que tiene la municipalidad. Los recortes que hemos hecho son en partidas de gasto corriente, como por ejemplo honorarios profesionales, el alquiler de los vehículos que tenía como municipio. Tenemos también el recorte en las partidas de espectáculos culturales, que eso ya está restringido por la nueva ley del COTAD. También tenemos en el tema de comunicación un recorte, porque obviamente todas estas partidas son consideradas ahora como gasto corriente. Entonces, más bien lo que se ha hecho es un análisis por parte de la administración con los lineamientos como indicado de la señora alcaldesa, y hemos hecho esta austeridad o estos recortes presupuestarios justamente para garantizar los servicios sociales que viene dando el municipio. Estamos dando prioridad al 70% como establece la regla fiscal ahora en el tema de inversión, que es el tema de obra pública, y también sobre todo estamos dando prioridad a los proyectos sociales. No se ha hecho ningún recorte en el área social. Como ustedes tienen conocimiento, tenemos el tema de desarrollo social, acción social, que son programas y planes que tiene la municipalidad para ayuda justamente a estos grupos prioritarios. Más bien lo que hemos hecho es recortar el gasto corriente para fomentar y sobre todo mantener los proyectos sociales. A ver, en el tema de Farmasol, ellos son una empresa pública que obviamente tiene su autonomía administrativa y financiera, no dependen del municipio. En el caso del hospital, todavía se mantienen las condiciones como hasta el momento. Nosotros hemos hecho justamente el mantener estos proyectos y sobre todo el tema de los hospitales. Tenemos un presupuesto destinado ya al hospital justamente para mantener estos proyectos sociales. Una de las directrices y sobre todo una de las prioridades de la señora alcaldesa es justamente el tema del personal, porque somos quienes dan los servicios a la ciudadanía. Entonces lo que se ha hecho es más bien mantener el talento humano en ciertas áreas. No hay ningún despido a nivel municipal, justamente para mantener todos los servicios que da la municipalidad. Okay. Sí, todo lo que son horas extras se mantienen, como le indicaba, con este recorte que nosotros hemos hecho en ciertas partidas de gasto corriente, es justamente para garantizar el servicio y las horas extras de los funcionarios.
4: Para el noticiario de Antena 1, reportó Jorge Isaac Peña.
1: En otro tema relacionado con la movilidad, se analiza el traslado hacia la terminal terrestre de Cuenca de los microbuses que actualmente operan en el sector de la avenida Remigio Crespo. El planteamiento surge luego de las denuncias del transporte turístico sobre la presunta operación irregular de estos vehículos en esa zona de la ciudad.
2: Jaime Machado, director zonal 6 del Ministerio de Desarrollo Económico y Productivo, se refirió al supuesto funcionamiento irregular de una terminal terrestre que estaría cobrando más de lo establecido por la ley en el sector de la Remigio Crespo. Representantes del transporte turístico lo han denunciado en varias ocasiones y así respondió el funcionario.
5: Nosotros como Ministerio de Turismo hemos estado ahora haciendo revisiones con cada uno de estas cuestiones de transporte, pero hemos hecho nosotros ya un levantamiento de todos quienes están haciendo esto. Nosotros no somos una entidad sancionatoria. Nosotros lo que podemos hacer es quitarles el registro, y lo hemos hecho. Por ejemplo, habían las busetas de estas que estaban acá en el centro realizando transportes que estaban prohibidos. Nosotros les hemos quitado los registros y este rato ya no están haciendo. En la parte, nosotros como sancionatoria no podemos sancionar Esa es una realidad. Sé que ya ahora el nuevo director

0: Director Zonal está trabajando ya en eso de la...
1: Esos son los concejales para que organicen foros, encuentros, visitas, recorridos.
0: Nosotros como ministerio estamos muy conscientes, pero nosotros lo que hemos hecho más bien ya es una llegada a las diferentes operadoras de turismo para poderles quitar el registro si es que no están cumpliendo. Justamente ahí hay un problema que quien tiene que sancionar es la ANT y tiene que sancionar también el municipio.
2: Impunidad.
0: Ahí sí le comento que nosotros ya tuvimos una reunión con los diferentes, con el EMO, es que la ANT este rato está ya con un trabajo, ellos ya van, estoy seguro que hasta la próxima semana van a hacer la parte de sancionar. ¿Por qué razón? Porque no es correcto, en eso estamos totalmente de acuerdo.
3: De acuerdo al funcionario, los microbuses tendrán que ser trasladados a la terminal terrestre y esto ya contaría con la venia de la EMO.
0: No pueden tener un terminal. Hemos hablado con la EMO, ellos están ya queriendo darles un terminal propio en el terminal terrestre que tenemos acá de Cuenca. Dice... No están haciendo un favor, sino más bien ya el municipio, ya en la reunión que tuvimos, está ya decidido a que se le busquen el espacio, porque este rato está muy aglomerado, pero están buscando el espacio y estoy seguro que en una semana, 15 días, van a estar ya en el terminal terrestre con su sector.
2: Perfecto, coordinador.
0: Nosotros como turismo, ya le digo, como director, estamos muy empeñados. Yo mismo he conseguido reuniones con todo el grupo para hacer eso, porque estoy totalmente seguro que eso no es correcto y tenemos que sancionar.
3: Para el noticiario de Antena 1, reportó Jorge Isaac Peña.
4: Finalmente, atención con el agua potable. Etapa EP hizo un llamado a la ciudadanía para mantener un consumo responsable debido a las condiciones más secas propias de esta época del año. La empresa pidió reducir el consumo, evitar el desperdicio y adoptar medidas de ahorro para contribuir a garantizar el abastecimiento de agua potable en Cuenca.
3: Fabián Casar, gerente de agua potable de Etapa, se refirió a la situación actual de los caudales de los ríos de la ciudad.
5: Nosotros como Etapa siempre hacemos un monitoreo continuo de lo que es los parámetros más importantes del clima, por el tema de que necesitamos para saber la cantidad de agua que tenemos en las diferentes fuentes y poder potabilizar y entregarle a la ciudadanía el agua de que siempre estamos acostumbrados. En base a eso hemos visto que en los últimos años, ¿no es cierto?, comparado con el promedio y la estadística de los años anteriores, el mes de julio en la estación El Labrado bordea los 67 milímetros de lluvia acumulados comparados con 90 milímetros que aproximadamente ha sido el promedio de los años anteriores. Es una época que no va a haber presencia de lluvias, siempre va a haber un tema de lluvias esporádicas. Lo que sí va aumentando es la radiación solar, ¿no es cierto?, los vientos, y con eso lo que tendríamos es condiciones de evaporación, de evapotranspiración del suelo, en el que se vuelve un ambiente más seco, más propenso a lo que podría ser incendios forestales. A día de hoy tenemos caudales normales de lo que es en todos nuestros principales puntos de captación. Estamos con el Tomebamba, el Yanuncay, el Machángara con caudales normales. Dentro de de lo que sería un periodo normal, una época del año normal. ¿Sí? Estos últimos chubascos que ha habido en las partes altas de las zonas de recarga hídrica hacen que los caudales en los puntos de captación sean los adecuados para seguir abasteciendo la ciudadanía con normalidad en estos días. Siempre, yo creo que ahí la verdad es reconocer al cuencano que tiene ese uso y ese cuidado por el agua. Cada vez vemos una cultura más fuerte relacionada con el tema de agua, pero siempre es necesario recordarle a la ciudadanía el manejo adecuado del agua, no hacer desperdicios. Hay zonas muy cercanas a Cuenca que ya comienzan a prestar ciertas deficiencias en sus sistemas y por lo tanto no queremos que esa realidad se dé. Creemos que como Etapa estamos haciendo algunos trabajos. Lo que más nos preocupa a día de hoy son el tema de incendios forestales, las condiciones climáticas están favoreciendo estos eventos. ¿Sí? Contarles a la ciudadanía que desde el año 2024 que se dieron esos incendios y esas crisis que tuvimos, hemos estado trabajando muy apegados con la comunidad, con ciertas parroquias, hemos logrado formar 19 brigadas forestales, en las cuales ya tienen 300 miembros capacitados y con insumos adecuados.
3: Para el noticiario de Antena 1, reportó Jorge Isaac Peña.
4: Y regresamos con información local, porque el Consejo Cantonal de Cuenca aprobó en segundo debate una nueva ordenanza para fortalecer la protección de la biodiversidad del cantón. La normativa establece un sistema descentralizado cantonal de gestión de la biodiversidad, un fondo ambiental cantonal y un mapa cantonal de ecosistemas estratégicos. También contempla incentivos económicos y no económicos para quienes contribuyan a la conservación de la naturaleza.
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4: Damos la bienvenida a la bióloga Carla Rivera. Ella es técnica de recursos naturales de la Comisión de Gestión Ambiental del municipio de Cuenca, que acaba de aprobar el jueves de esta semana una muy importante ordenanza para la preservación, conservación y protección de la biodiversidad en el cantón Cuenca. Esta ordenanza genera un nuevo marco de gobernanza ecológica para la ciudad, con implicaciones directas sobre la protección del agua, planificación territorial, control de actividades antrópicas y el rol del municipio en la gestión de la biodiversidad. Bienvenida, bióloga Rivera. Quisiéramos ante todo su comentario general. Sabemos que es una ordenanza que se la ha venido trabajando con largo aliento desde hace prácticamente una década en el municipio de Cuenca, por tanto, es doblemente placentero saber que por fin se la aprobó.
7: Muchas gracias por la invitación. Un gusto. Sí, como usted mismo comenta, esta es una ordenanza que se ha trabajado por mucho, pues un instrumento normativo que nos va a permitir al municipio de Cuenca tener una herramienta más de control, de protección, de conservación de la biodiversidad, entendiendo que la biodiversidad no solo es flora y fauna, también son los ecosistemas que nos brindan los servicios ambientales que necesitamos para el buen vivir. Y sabiendo de la riqueza que mantiene Cuenca en su biodiversidad, este es creo que un logro y un hito que estamos marcando como municipio de Cuenca al tener una ordenanza en este contexto.
4: ¿Qué significa esto en la ordenanza de que se establece un sistema descentralizado de gestión ambiental? Entendemos que es un sistema que articula las dependencias municipales, pero coméntenos usted con conocimiento de causa qué alcances, qué limitaciones tiene.
7: A ver, claro, esto es en realidad importante porque justamente sabemos cuánta rica tenemos en Cuenca, pero no tenemos como un registro total de todo lo que tenemos en Cuenca. Entonces, para poder tomar decisiones, para saber qué estamos conservando y protegiendo, era necesario crear este sistema cantonal en donde diversas empresas municipales, entidades de gobierno, de la cartera de Estado nacional, como el municipio, generamos esta información. La idea es que todo esto se compile en un solo sistema para poder manejar esta información y que no se duplique esta información a diferentes niveles también, y que podamos tomar una decisión correcta para el tema de planificación, de uso de suelo, de actividades, dónde sí, dónde no. Entonces es importante justamente esta coordinación con todas las entidades, empresas municipales y entidades que se dedican al tema de conservación, ¿no?, de protección de la biodiversidad.
4: Ecuador tiene uno de los, digamos, como imagen, como atributo, ser uno de los países más biodiversos. Esto es lo que se dice cuando hablamos de Ecuador, de sus tres regiones, de la región insular, que se suba también. ¿Qué nos puede decir en cuanto a Cuenca? ¿Cuál es la situación en cuanto a biodiversidad? Pero sobre todo, ¿qué tan importante es la biodiversidad? Le diría,
8: como variable para la planificación de una ciudad, la ecología que maneja este medio ambiente y esta convivencia del hombre con la naturaleza?
7: A ver, hablamos de Cuenca. Cuenca, igual al tener esta parte de cordillera occidental y oriental, tenemos también una riqueza impresionante en tema de flora y fauna, que justamente nosotros como Comisión de Gestión Ambiental, sabiendo esta importancia, ya hicimos un levantamiento de un atlas de biodiversidad, pero de vertebrados, en donde nos demuestra justamente esta riqueza y esta dispersión de especies que estamos teniendo en nuestros ecosistemas, y ello nos demuestra que todavía tenemos que conservar. Entonces, por eso justamente es necesario que, sabiendo todo esto, se implique en la parte de planificación, teniendo como lugares estratégicos los páramos, las microcuencas, las zonas de recarga hídrica, que todos ahora sabemos y conocemos la importancia de ellas y de sus servicios ecosistémicos, ¿no? De sus servicios ambientales que estas brindan para la calidad de agua, para la calidad de aire, y que todo esto está correlacionado, todo esto tiene un que ver, y todo forma un sistema, por eso se llama un ecosistema. Entonces, la necesidad de saber qué sí, qué no se puede hacer dentro de estas áreas, en qué podemos modificar, qué no podemos modificar para alterar justamente estos servicios ambientales. Entonces, por ello es necesario saber que las especies que se determinan en temas de flora, fauna, como especies paraguas, nos indican o son indicadores de calidad de ecosistemas y nos dan a conocer cómo está nuestra ciudad, ¿cierto? Entonces, nosotros tenemos presencias de especies como el oso, como el cóndor, como las ranas, como la gastroteca cuencana, que es propia nuestra, y saber que estas están distribuidas todavía en nuestros ecosistemas nos determina y nos demuestra que todavía tenemos que proteger y que tenemos que conservar, sabiendo planificar y hacer un buen uso del suelo.
8: ¿Se puede poner en cifras esta biodiversidad?
7: No le tengo el dato exacto ahorita de número de especies registrados de aquí, pero vamos a superar más de las 8.000, estoy segura de ello.
8: Bien, ahora entendemos que esta ordenanza reconoce además explícitamente que los páramos, los humedales, las zonas de recarga hídrica son fundamentales para el ecosistema estratégico, para la provisión de este elemento tan importante para el planeta, para cualquier país, para cualquier comunidad, no se diga Santa Ana de los Cuatro Ríos, los declara prioridad de interés público cantonal. ¿Qué incidencia tiene esto?
7: A ver, justamente esta ordenanza busca el tener esta correlación con lo que ya está planteado en el PDOT y PUS, en donde justamente ya nos dan las determinantes del uso del suelo, y sabemos que estas zonas son zonas intangibles, que son zonas que se deben conservar y proteger. Y la idea de que se planteó con esta ordenanza justamente es saber cómo proteger, cómo conservar. Y si es que sabemos que la idea no es sancionar, la idea no es ir como persiguiendo a la gente que no pueda hacer, pero sí tener ya una herramienta normativa que permita hacer respetar estos lugares que son interesantes, que son importantes para la conservación.
8: ¿Cómo resuelve esta ordenanza aquellos temas de debate entre el centralismo de Quito y el manejo territorial que quisiéramos tener en Cuenca, en la provincia de La Suay? Por ejemplo, el tema de prioridades, de competencias en el manejo del suelo, a diferencia del manejo del subsuelo. Tema recurrente en los debates, en las discusiones entre minería y agua.
7: Justamente al nosotros tener ya una competencia muy específica que nos da el COTAF, nosotros al tener limitantes en temas de normativa, porque usted sabe, cuando hay un proyecto estratégico, quien determina y ordena es de la cartera de Estado, es del gobierno central. Sin embargo, nosotros seguimos siendo los dueños del suelo. Y al no tener una compatibilidad con temas, con actividades, la idea es de que nosotros podamos tener resoluciones y procesos administrativos dentro de esa zona. Que no sea como no hacer nada, sino dejar un precedente justamente de que Cuenca tiene una ordenanza que protege la biodiversidad, que protege sus ecosistemas y que eso no puede tocarse.
8: ¿Qué marco general genera esta ordenanza para la empresa del agua de Cuenca, ETAPP?
7: Bueno, para ETAPA en realidad son actividades muy específicas justamente en las zonas de recarga hídrica, que son donde ellos trabajan y tienen su punto clave de trabajo. Es justamente todo este tema de coordinación, de implementación, de planes de restauración. No, ahora ya se implementó justamente un manejo de cuencas hidrográficas para tener unas buenas prácticas ambientales, que se llama justamente dentro de todas estas zonas de interés de conservación, que también están habitadas. Entonces la idea es ir a la margen con la Comisión de Gestión Ambiental y ETAPA, tener un control de lo que se está haciendo, ir levantando los procesos, dar recomendaciones y manejo de la zona para que estos ya no puedan causar los impactos que estaban causando antes.
8: En la parte de normativa secundaria, tienen que venir otros cuerpos legales de la mano para la aplicación de la ordenanza. ¿O esta, por la amplitud que usted lo señala, es suficiente como para plantear una buena plataforma para manejar adecuadamente estos temas aquí en el cantón?
7: Sí, justamente esta ordenanza viene de la mano con una política ambiental cantonal que va a ser tratada próximamente ya en el Consejo Cantonal. Está elaborada y está ya remitida para el tratado, y justamente ahí nos especifica cómo tenemos que hacer las cosas, ¿no? Una política que no se ha manejado tampoco a nivel país para darnos estas especificaciones y estas condicionantes técnicas de manejar el territorio, digamos así. Y aún así, esta también va a estar de la mano con la ordenanza de PDTs y PUCs, sabiendo y conociendo la importancia y la necesidad que es el levantamiento de todo el tema de estos lugares estratégicos que ya había mencionado, como páramos, de sistemas de recarga hídrica. Entonces, la idea es que se planteó ya y se aprobó así, de que nosotros como Comisión de Gestión Ambiental generemos unos mapas ecosistémicos que van a ser actualizados cada 2 años para ver qué está pasando con el territorio. Entonces, para la planificación igual se suman esta y va a ser parte de la ordenanza de PDTs y PUCs, y con control de uso de suelo completamente también tenemos una correlación, sabiendo que ellos son quienes norman el uso de suelo, pero nosotros también estamos de la mano y a la par con todo el tema de impacto que da el uso de suelo.
8: ¿Existe para partir algún tipo de mapa de ecosistema que exista, que sea real, que se lo tenga a la mano?
7: Sí, en realidad nosotros trabajamos a un tiempo ya con la Universidad de la SUAY, con el IERCE, y ellos tienen levantado ya un tema de información, y justamente sabiendo que esta información era necesaria compartirla para la planificación, se vio necesario que se plantee ya la actualización de estos planes ecosistémicos cada 2 años. También nosotros como CGA, al tener el levantamiento de la información que le había comentado de biodiversidad en este Atlas, también hicimos un ejercicio importante en el levantamiento de dónde está cada especie de acuerdo al uso de suelo, al tipo de suelo que tenemos y a la cobertura vegetal. Entonces también esta información ya contamos aquí en la Comisión de Gestión Ambiental, que también será ya remitida a la Comisión de Planificación para su uso y análisis.
8: Estos mapas y estos estudios que tendrán que irse actualizando, como usted ha señalado, pueden ayudar a determinar la colusión que puede estarse dando con actividades antrópicas, particularmente actividades mineras, pues es públicamente conocido que el Cantón Cuenca está afectado con 46.000 hectáreas concesionadas a la minería.
7: Sí, justamente la idea es tener esta actualización de ver qué está pasando, ¿no? Cómo estos ecosistemas están cambiando, qué cambia y qué no cambia, cuáles son los impactos. Y también la ordenanza plantea, a más del proceso administrativo y sancionador, también plantea tener proyectos y programas de restauración ecológica, sabiendo que necesitamos reponer lo que estamos nosotros dañando. Se plantea que tengamos un fondo ambiental cantonal de donde podamos tener el recurso para poder trabajar estos proyectos y poder recuperar, no al 100%, pero sí algo de estos ecosistemas que están siendo afectados.
8: ¿Hasta dónde van a avanzar las atribuciones, las competencias del municipio de Cuenca? ¿Va

0: dejar un rol más bien secundario, que por falta de legislación justamente ha tenido materia de convertirse en autoridad ambiental cantonal, con facultades no solamente de planificación, también de control, incluso de sanción y eventual restauración?
1: Sí, o sea, en realidad nosotros, como le comenté, nosotros tenemos ya una competencia y nosotros somos autoridad ambiental cantonal. Sin embargo, por falta de este cuerpo normativo, todos los procesos que se han dado no han podido llegar a un proceso de sanción. Y como dije, no intentamos ser estar solo sancionando y que así la gente comprenda, no. La idea es

0: ¿Qué es la biodiversidad? ¿Por qué es importante esta biodiversidad, estos ecosistemas, esta flora, esta fauna? Si no mismo podemos llegar a un entendimiento, pues tendríamos que entrar a un proceso de sanción y ya lo vamos a poder hacer. Ya tenemos un marco que nos ampara para poder sancionar este tipo de infracciones en justamente territorios donde no se debe hacer o donde no se debe actuar.
1: ¿Cómo encaja con normas y estrategias que rigen a nivel nacional? Por ejemplo, la Estrategia Nacional de Biodiversidad 2025-2030.
0: Nosotros hicimos la revisión para tener justamente una coordinación y estar amparado en una normativa ambiental nacional. Tiene mucho que ver, está muy estudiada, está muy trabajada para no salirnos del marco justamente de competencias que se nos otorga a nosotros como municipio. Sin embargo, sí darle también un apoyo a esta autoridad ambiental nacional, sabiendo que ellos manejan una zonal, que ellos no pueden estar como mucho más atorio y nosotros sí. Entonces, la idea es justamente complementarnos para manejar esta estrategia de biodiversidad aterrizándola al Cantón Cuenca.
1: ¿Qué cambia con esta ordenanza la defensa de los ecosistemas y del agua, la capacidad de actuar, de defender estos sistemas?
0: Cambia en que tenemos por fin algo con qué basar, ¿no? Porque antes no teníamos nada más que un código orgánico a nivel nacional. Al tener algo ya aterrizado, algo a territorio, sabemos cómo podemos actuar y cuáles son las condicionantes que podemos dejar, al menos en el municipio de Cuenca, y eso digo también dando esta información y dándole al ciudadano a conocer cómo podemos actuar aquí en Cuenca. Nos permite justamente saber el uso que tenemos que darles a estas zonas de interés, donde podemos manejar información, donde podemos reclamar nuestros derechos y también conservar, porque la idea es, si yo voy a hacer, también tengo que, si voy a hacer uso de, también tengo que hacer la conservación de. Entonces, esta ordenanza no es prohibitiva en su totalidad, sabiendo que los asentamientos, sabiendo el crecimiento de Cuenca, está creciendo muy rápidamente ahora la ciudad de Cuenca, pero sabiendo cómo podemos actuar ahora sí en la conservación de la biodiversidad.
1: ¿Qué papel delega para lo que es la comunidad, la ciudadanía, las comunidades rurales que han jugado un papel muy importante en esta provincia en la conservación y mantenimiento de las fuentes de agua, de los recursos hídricos, las juntas de agua, entre otras organizaciones?
0: Sí, justo en este tema del sistema de sistema cantonal ambiental, las comunidades y los sistemas de agua, las juntas parroquiales, los GATs parroquiales, todos ellos van a formar parte de, la idea es de que puedan formar parte de, para justamente generar estrategias de conservación, proyectos de restauración, sabiendo que yo le hablo como Cuenca, ¿no? Es un cantón grande, sabiendo las necesidades y puntualidades que tienen ellos dentro de sus territorios. La idea es aterrizar esto a un proyecto, a un programa, a un proyecto específico para poder conservar en esta zona.
1: La Constitución de la República asigna la biodiversidad como competencia del Estado Central. ¿Cómo viene esta delegación desde el Estado Central para lo que contempla esta ordenanza? ¿Puede eventualmente generar esto tensiones con el gobierno nacional?
0: Bueno, este es un convenio de transferencia ya de más de 20 años. Es un convenio que se nos ha otorgado al municipio en una fecha de caducidad. Sin embargo, se ha hecho el análisis y reuniones pertinentes con los grados del Ministerio del Ambiente y Energía, en donde se ha visto qué nos pueden dejar aún como competencias y que se regresa a ellos como a su control.
1: Claro. Quizá vale la pena explicar a la gente en detalle de que Cuenca es un caso excepcional en el país, de que esta ciudad, este cantón, tiene competencias en biodiversidad.
0: Sí, nosotros somos el primero en el país donde nos ha dado esta descentralización de competencias en temas de biodiversidad. para tanto el manejo in situ como ex situ. Tenemos esta posibilidad de hacer el control del tráfico de vida silvestre en coordinación siempre con la cartera de Estado correspondiente. Sin embargo, como le digo, es un convenio que ya llevamos años y que se ha manejado y que se revisa conjuntamente con ellos. La propuesta de ordenanza fue remitida al Ministerio del Ambiente para su revisión y justamente su acotación, en donde no se vio que nosotros estamos interfiriendo en competencias estatales, y se nos ha dado el paso para poder crear esta ordenanza.
1: Lo novedoso que trae esta ordenanza para la preservación, conservación y protección de la biodiversidad en el Cantón Cuenca, obliga a esta a replantearse el modelo de desarrollo del cantón frente a la presión minera, frente a la expansión urbana.
0: Bueno, va a ser una herramienta, ¿no? Que va a servir justamente para tomar decisiones y reconsideraciones en este tema. Como le digo, yo creo que es importante siempre saber qué vamos, tenemos y qué es lo que podemos perder cuando dejamos o damos paso a estas actividades. Si bien es cierto, hay muchos estudios a nivel de academia, no todos conocemos en realidad qué es lo que está pasando en el cantón. Entonces, tener ya centralizado esta información, saber qué implica la implementación de estas actividades, qué podemos perder, yo creo que va a ser como una buena herramienta para que podamos replantearnos este tipo de actividades en nuestro cantón.
1: Usted, que ha estado entre los forjadores de esta ordenanza por prácticamente una década, ¿qué es lo más importante que contiene, hablando desde un punto de vista conceptual y desde un punto de vista práctico? ¿Y qué mensaje envía esta ordenanza para el resto del país?
0: Bueno, hay muchos puntos importantes y focales por el cual nosotros trabajamos esta ordenanza, pero yo creo que uno de los más importantes, yo siempre he creído que es la educación ambiental, el poder tener ya un sistema de educación ambiental cantonal, donde podamos instruir, donde podamos descifrar, donde podamos dar a conocer toda la información de biodiversidad, flora, fauna, ecosistemas, todo lo que implica y todos sus servicios ambientales, para que la gente conozca que no siempre o que debemos hacer cualquier cosa, porque todo tiene una repercusión, todo tiene un resultado, y nosotros mismos nos estamos afectando. Yo creo que es necesario que nosotros como ciudadanos entendamos y conozcamos qué es lo que tenemos, para poder entender por qué tenemos que conservar, por qué tenemos que cuidar o por qué tenemos que dejar de hacer algunas acciones que pensamos que no pueden afectar A o B o C cosa. Lo importante de esta ordenanza igual es el reconocer el derecho a la naturaleza como tal, que ya lo otorga la Constitución. Sin embargo, aterrizarle a territorio y dar ese derecho a estos seres que no tienen voz ni voto, pero están presentes y nos están sirviendo, es necesario y es importante tener un marco normativo legal que nos permita igual educar, sancionar y corregir, creo yo, esta parte de nuestras acciones.
1: Para finalizar, te comento que el día de hoy hablamos sobre esta ordenanza con Lauro Siccha, un ecologista, uno de los miembros de esa comunidad de Tarqui del Portete que han hecho tanto por el agua. Y él señalaba, sin conocer todavía detalles de la ordenanza, lo ha conocido solo superficialmente, de que ojalá no quede solamente escrito en letra, de que se lo pueda aplicar, y hacía alusión a la Constitución de Ecuador, la de mayor avance de entre la mayoría de constituciones en los temas medioambientales. ¿Qué nos puede decir en cuanto a la aplicación práctica, en términos generales, de esta ordenanza, que de acuerdo a lo que le hemos escuchado, constituye por el momento una excelente guía, un instrumento de gobernanza ecológica que también permite fortalecer la autonomía local, proteger el agua, ordenar el territorio bajo criterios de sostenibilidad? Háblenos en esta parte final sobre los mecanismos para su aplicación práctica, para aterrizarlo.
0: Sí, yo creo que eso ha sido como un error que ya hemos aprendido de el generar y tratar ordenanzas que puedan ser aplicables en territorio. Y esta ordenanza creo que se ha tomado el tiempo necesario y justo para justamente revisar que esto sea aplicable, que no sea solo papel, ¿no es cierto? Que todo lo que se plantea, que todo lo que se propone sea totalmente ejecutable por parte del gobierno autónomo municipal de Cuenca, así como sus entes, como las empresas municipales, darnos esta posibilidad de poder trabajar y de poder aplicar. Son todo lo que está planteado en la ordenanza ha sido analizado, ha sido revisado para poder ser ejecutado, y aún así también el fortalecimiento de la Comisión de Gestión Ambiental. Al tener una unidad ya de biodiversidad estructurada en el que podamos trabajar en territorio y poder también dar esta asesoría a los GADs parroquiales rurales para que también puedan ser ellos parte de esta ordenanza. Ha sido un trabajo, como le digo, de muchos años, y yo creo que todo lo que se ha planteado es completamente manejable. Bien. Y ejecutable.
1: Realmente es grato poder hablar de estos temas en los medios de comunicación, que por lo general estamos plagados de malas noticias o de tristes informaciones. Qué bueno por Cuenca. Felicitaciones al Consejo Municipal, felicitaciones a la administración actual que llega a este punto coincidente. Pues es cierto, es un trabajo de largo aliento, de 10 años que se ha venido haciendo. Hay muchos actores de por medio, entre ellos usted como funcionaria de la Comisión de Gestión Ambiental del municipio. Queremos agradecerle mucho por su presencia el día de hoy.
0: Muchas gracias a usted, Gustavo, por su invitación.
1: Declaraciones de la bióloga Carla Rivera, ella es técnica de recursos naturales en la Comisión de Gestión Ambiental del municipio. Tiene una especialidad en planificación de la sostenibilidad. Con esto finalizamos esta edición nocturna. Mañana estaremos desde muy temprano con las últimas informaciones. Les deseamos a todos una feliz noche.
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0: Después de 91 días en el mar, el buque Escuela Guayas regresó a Guayaquil. El buque Escuela Guayas regresó a Guayaquil este viernes 21 de agosto luego de permanecer 91 días fuera del país, navegar más de 7.500 millas y visitar 6 puertos extranjeros como parte de su crucero internacional. A bordo retomaron 45 guardias marinas que participaron en el viaje iniciado el 22 de mayo. La embarcación arribó al muelle El Yacht Club Naval, ubicado en el malecón y Clemente Ballén, en el centro de Guayaquil. Allí se realizó la ceremonia de recepción con la presencia de familiares de la tripulación y autoridades de las Fuerzas Armadas. El recorrido incluyó la participación del buque ecuatoriano Enseil 250, encuentro internacional que reunió embarcaciones y delegaciones de distintas naciones. Colegio de Guayaquil suma 3 semanas en clases virtuales por contaminación en Inmaconza. La rutina de la unidad educativa Leonidas García cambió hace 3 semanas. Sus alumnos dejaron las aulas para ir a clases virtuales por una presunta contaminación ambiental. El plantel se ubica en la calle Honorato Vázquez, en el Parque Industrial Inmaconza, una zona rodeada de empresas en el norte de Guayaquil. Aunque las clases presenciales fueron suspendidas de forma temporal hasta la fecha, los padres de familia desconocen el origen de la contaminación ni cuándo sus hijos retornarán al colegio. Una madre de familia contó que a la institución solo acuden a retirar libros y que las clases pasaron a la modalidad virtual, supuestamente por algún gas tóxico que han regado las empresas de aquí alrededor.
1: Internacionales.
0: El gobernador de Buenos Aires asegura que vivir en la Argentina de Milei es un infierno. El gobernador de la provincia de Buenos Aires, Axel Kilifov, aseguró este viernes que vivir en la Argentina presidida por Javier Milei es un infierno para cualquier trabajador. Así lo indicó durante su participación en el Congreso Panamericano, foro que busca entregar propuestas coordinadas sobre paz, seguridad y multilaterismo, desarrollo sostenible e integración regional, soberanía digital e inteligencia artificial, así como bienestar y cuidados para las mayorías.
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2: Bien, vamos a poner en consideración de la audiencia un tema que ha concitado el interés, de alguna manera también la preocupación, y es esta presencia de una serie de eventos sísmicos en distintos lugares del mundo. Hemos tenido en un tiempo relativamente corto varios sitios del planeta en donde se han registrado estos terremotos, estos temblores, esta actividad sísmica, estos movimientos tectónicos. Queremos entonces tener alguna referencia, alguna información de qué es lo que ocurre, si son independientes, si son aislados, si puede haber alguna conexión, en fin. Preocupa lo que ha sucedido en Venezuela, más de 6.000 muertos, 2 terremotos muy potentes. En Colombia hubo una magnitud en el terremoto este, potente, fuerte, pero ventajosamente no hay un número mayor de muertos. Ayer se produjo en Chile y en el Perú. El del Perú fue muy potente, muy fuerte, pero parecería que es una zona rural, una zona de campo, y no hay mayor número de afectados. Y el de Indonesia, el de España, en España han habido muchos, hay una serie. Para conversar de esto nos acompaña el doctor Sandro Baca. Sandro Baca es el director del Instituto Geofísico de la Politécnica Nacional. Él está encargado de esa función. Sandro además es investigador, sismólogo, y bueno, tiene una larga experiencia y ha participado en trabajos, en investigaciones, en estudios alrededor de estos temas. Así que, doctor, bienvenido, gracias por acompañarnos. Bueno, hemos presentado ya el tema. ¿Cuál es una apreciación que usted tiene de lo que ha ocurrido y cuál es un poco la información que nos puede compartir? Muy buenas tardes, adelante, le escuchamos.
3: Muy agradecido por la invitación. Primero que nada, justamente haciendo referencia a sus palabras, claro que en estas últimas semanas, últimos meses, hemos visto algunos eventos de importancia en cuanto a la actividad sísmica a nivel global. Sin embargo, se debe notar que estos eventos no están conectados entre sí, se dan de manera independiente. Probablemente sí podemos decir que los sismos, dos eventos que ocurrieron en Venezuela, están los unos ligados a los otros porque es un mismo sistema de fallas, en este caso un límite de placas, un límite que está separando la placa sudamericana de la placa Caribe, ¿no? Y estos eventos se dan a nivel muy superficial, estamos hablando de una profundidad de alrededor de 10 kilómetros, incluso con algo de ruptura superficial. En el caso de Colombia, un sismo de 7.4, este evento se da a nivel de profundidad en una placa muy diferente a la que ocurrió en Venezuela. Es una placa que se está metiendo por debajo del continente en el proceso que se conoce como subducción, ¿no? Este se da alrededor de 100 kilómetros de profundidad. En cuanto al sismo que ocurrió ayer en Perú, es también un sismo con una profundidad importante, estamos hablando igualmente de una profundidad alrededor de 100 kilómetros, y este sismo sí es un sismo en cuanto a su magnitud es relativamente menor a lo ocurrido tanto en Colombia como en Venezuela.
2: Doctor, en atención a esto que usted acaba de señalar y a este recorrido que ha hecho por algunos de los países que han tenido esta actividad sísmica, ¿uno podría decir que estamos ante un aumento anormal de la actividad sísmica mundial, por favor?
3: No estamos en un aumento. Las estadísticas se mantienen, estamos hablando de algo alrededor de una decena o un poco más de eventos sísmicos de magnitudes alrededor de 7 a nivel mundial. Se debe observar que el sismo que ocurre en Perú es un sismo con una profundidad similar a lo que ocurre en Colombia, pero este evento no genera daños importantes. Las intensidades que se generan por este sismo, es decir, los efectos ya en la población, en las construcciones, es mínimo, ¿no? Estamos hablando de intensidades 3 o 4 que son relativamente bajas, ¿no? En cambio, lo que ocurre en Colombia ya es una intensidad que podríamos estar hablando de 7 u 8, que son un nivel mucho más alto. Entonces, sí son diferentes. Y en cuanto a la magnitud también, la magnitud que reporta USGS es de 6.7, que contrasta un poco con la magnitud del servicio peruano. No quiero decir que con esto que el servicio peruano haya hecho un mal cálculo, pero sí los efectos ya a nivel superficial se evidencia que no son importantes con respecto a lo ocurrido en otras zonas.
2: Doctor, la Tierra siempre se está moviendo, no me refiero a lo que sucede con el traslado que hace en el espacio, no, me refiero a esto de los sismos, de los temblores, de los terremotos, en fin, siempre se están registrando. Lo que ocurre es que hay unos que no son perceptibles, no los podemos sentir, hay otros que las máquinas ligeramente advierten, hay unos que ya han sobrepasado cierta magnitud y en tal virtud ya tienen estas características, pero siempre se está moviendo la Tierra, doctor, por favor.
3: Sí, justamente a nivel interno y a nivel más superficial, lo que se conoce como la litosfera, que en realidad es lo que conforma las denominadas placas tectónicas, que son unas secciones de la superficie de la Tierra, está dividida, y estas placas tectónicas siempre se están moviendo y están interactuando entre sí. Y justamente en este proceso de interacción van a acumular deformaciones, van a acumular lo que se conoce como energía elástica, ¿no? Básicamente deformación. Esta deformación se va aumentando en el transcurso de los años y en algún momento, claro, se libera de manera súbita en los conocidos terremotos o sismos.
2: Doctor, claro, usted ya nos ha explicado que cada uno es independiente, que no está vinculado el uno con el otro. Sin embargo, en el caso de Venezuela, Colombia, nosotros nos saltamos, gracias a Dios, Perú y Chile, ¿sí podría haber algún nivel de hilo conductor, digamos, o no necesariamente?
3: No necesariamente, incluso en nuestro propio país, tenemos históricamente una secuencia de sismos de las que voy a hablar en la zona costera. En 1906 ocurrió un sismo de magnitud entre 8.6 y 8.8, un sismo muy, muy grande. Posteriormente, una parte de esta zona que se rompió en 1906 se rompió en 1942, generando un sismo de 7.8. Un poco más tarde y un poco más al norte, en 1958, hubo otra ruptura, un sismo de magnitud 7.7 en una zona que estaba muy, no muy pegada, sino contigua, junto a la que ya se rompió en 1942. Y posteriormente, en 1979, se rompió otra zona un poco más hacia el norte, ya en el límite, bueno, en la línea.

0: este Ecuador con Colombia, un poco más hacia Colombia, generando una magnitud de 8.1. Nuevamente, la zona que se rompió en 1942 se volvió a romper justamente con este evento que ya todos lo conocemos, que lo experimentamos, que es el sismo de Pedernales del 2016. Entonces, son zonas contiguas, pero el movimiento de una de estas zonas no es que movió las otras zonas. Pasaron algunas decenas de años hasta que ya tenga una suficiente cantidad de deformación acumulada hasta que se pueda romper, y se rompe de manera espontánea, digamos así. Entonces, lo que sí creemos y sabemos es que en algún futuro, justamente estas partes que aún no se rompen, estoy hablando de las mismas zonas que se rompieron en 1958 y 1979, en algún momento van a romperse y van a generar sismos de fuerte magnitud.
1: Doctor, el tema de anticipar, digamos, a los terremotos, ya sabemos que técnicamente es imposible a esta hora. Sin embargo, yo estaba pensando, y le traslado solamente para conversar, ¿qué ocurre con todos los sistemas satelitales que están monitoreando la Tierra? Estos satélites pueden ver, por ejemplo, dónde hay yacimientos petroleros, dónde hay posibilidades mineras, están permanentemente siguiendo eso. ¿No pueden un poco, digo, ver las placas y alertar y advertir que hay un movimiento o algo al respecto? Eso es muy, muy difícil. Y hago esta pregunta por lo que Google estuvo desarrollando un sistema para alertar sobre la posibilidad de terremotos, de sismos. Doctor Vaca, por favor.
0: Sí, bueno, las dos cosas que usted menciona son diferentes, ¿no? En el primer caso, los satélites están observando la Tierra y de hecho observan los movimientos de la Tierra, pero los movimientos de la Tierra son muy pequeños. Estamos hablando de algunos centímetros por año, incluso menos milímetros por año, que son procesos que a la final van a acumular deformación en el transcurso de decenas, centenas e incluso miles de años. Entonces, en ese sentido es muy difícil, aun cuando se puede ver cómo se están moviendo, se puede ir haciendo un track del movimiento de cada una de las placas, no se puede establecer el momento justo en el que una placa o una zona de falla se va a romper, especialmente si están a profundidad, ¿no? Ahora, la segunda cuestión que usted mencionaba es sobre los sistemas de alerta temprana que funcionan una vez que un sismo haya ocurrido. Entonces, ¿qué es lo que pasa? Nuestros celulares, por ejemplo, tienen unos dispositivos que se llaman acelerómetros integrados en nuestro celular. Estos dispositivos pueden sentir el movimiento del suelo. En cuanto el dispositivo siente el movimiento del suelo, especialmente los que están muy cerca del epicentro, mandan esta información a los servidores de las empresas grandes, como en este caso Google, y hacen cálculos unos cálculos de la posibilidad de dónde se generó el evento y de la magnitud con que se genera este evento, ¿no? Son aproximados, no es que son totalmente exactos. Y esta información inmediatamente puede ser enviada a los celulares de zonas que están alrededor de la zona de ruptura. Pero para las zonas que están muy cerca del epicentro, básicamente esta información llega ya después que hubo el movimiento. Esta alerta sirve para zonas que están un tanto alejadas. Estamos hablando de zonas que están ubicadas a decenas o a centenas de kilómetros del punto donde se generó el evento sísmico.
1: Claro, se demora en llegar hasta allá, y el informe, el mensaje de Google sí es más rápido, ¿verdad? Ese es un poco el concepto. Ahora, doctor, hay una pregunta que se hace muchísima gente en la calle, en fin, donde uno se encuentra y tal, y es que señalan que se produjo ya en Venezuela, se produjo ya en Colombia, hay en Perú, hay en Chile. Nos toca a nosotros. Eso es imposible y es absurdo de señalar o decir sí, ya nos toca. No se puede decir eso, ¿verdad, doctor?
0: No se puede decir eso. Lo que puedo decir es que no hay ninguna conexión sobre los eventos que ocurrieron en Venezuela, en Colombia, en Perú, en Taiwán, en Indonesia. No tienen conexión con los sismos que están a generar, que se pueden generar en el Ecuador, pero sí el Ecuador como tal puede generar sus propios eventos sísmicos, sus terremotos, y lo complicado es que no sabemos cuándo se van a producir, ¿sí? En este sentido, claro, lo más prudente es entender que en algún momento se va a dar un sismo y que nosotros debemos estar preparados. Y sobre todo, nuestras construcciones y las construcciones que generemos hacia futuro deben ser lo suficientemente resistentes para que cuando tenga, cuando se dé el movimiento, al menos no colapsen y preserven la vida de las personas.
1: Doctor, en el caso puntual de Ecuador, aquí en nuestro territorio, hemos tenido, usted bien hizo un recorrido por algunos de los casos más conocidos, más potentes, de mayor magnitud. Entonces, hemos tenido el terremoto de Ibarra, el terremoto de Ambato, el terremoto de Pelileo, de Pedernales y tal. Ahora hay un mensaje de una persona, dice que si podría volver a ocurrir. Él dice, ¿podría repetirse un terremoto en Ambato o en Pelileo? ¿Qué le podemos contestar a este amigo oyente, por favor?
0: Sí, claro, podría ocurrir nuevamente un terremoto en alguna zona cercana a una de estas ciudades, justamente porque parte de la deformación que se concentra en el límite de estas dos placas que estamos hablando, la placa Nazca con la placa sudamericana, parte de esta deformación se traslada hacia el interior del continente y se acumula deformación en lo que se conoce como las fallas tectónicas activas. Entonces, parte de estas fallas son zonas que están muy cerca de ciudades, por ejemplo, de Ambato, de Riobamba, de Ibarra, incluso de algunas ciudades orientales y también de Quito, ¿no? Recuerden que bajo Quito hay un sistema de fallas muy importante que de activarse o de generar un sismo también podría generar eventos importantes. Ahora, ¿cuál es la cuestión? Que estos sistemas de fallas en el continente tardan más tiempo en acumular deformación. Entonces, los periodos de recurrencia de estos eventos van a ser más largos que los que se considera, por ejemplo, para la zona de límites de placa ubicados en la zona costera.
1: Doctor, el tema del cinturón de fuego del Pacífico que hemos escuchado tantas veces, uno piensa en el Pacífico y conoce que se producen y que está muy activo, por ejemplo, en los Estados Unidos, en el propio estado de California, es muy, muy constante, muy frecuente, los terremotos, los temblores. No se diga México tiene una actividad enorme. Centroamérica, en momentos de la historia, han habido terremotos que han hecho desaparecer ciudades. Y bueno, tenemos esto que nos ocurre a nosotros con Colombia, con Ecuador, con Perú. Chile tiene una actividad enorme. Chile está constantemente. ¿Qué pasa? Esto todo tiene relación con el cinturón de fuego. Y si eso nos ocurre a nosotros acá, en este lado del Pacífico, al otro lado del Pacífico también hay una actividad sísmica importante. ¿Cuál es la información que nos puede dar, doctor?
0: Sí, claro. En realidad, lo que pasa es que alrededor del Pacífico hay lo que se conoce como la zona del cinturón de fuego del Pacífico, como usted menciona, y que se caracteriza por una alta actividad sísmica y volcánica. ¿Por qué se produce esta actividad sísmica y volcánica? Porque toda esta zona está influenciada por los procesos de subducción, como es el que tenemos nosotros, en el que una placa densa se mete por debajo de otra placa y en este proceso de viaje, digámoslo, hacia el interior de la Tierra, hay una zona de fricción que se da entre las dos placas que están contiguas y en algún momento, claro, por esta acumulación de deformación se va a generar, como ya lo había mencionado, la ocurrencia de un terremoto de Guatemala.
1: Doctor, ¿y el caso de Galápagos es una condición independiente o qué pasa con Galápagos, que también se han registrado terremotos, temblores fuertes?
0: Bueno, Galápagos es una situación un tanto diferente porque Galápagos está influenciado por lo que se conoce como un punto caliente, que es básicamente el ascenso de material caliente, más caliente que el resto que está en lo que se conoce como el manto, y viene desde las partes más profundas de la Tierra.

0: actividad volcánica, que es justamente la actividad que da origen a las Islas Galápagos, ¿no? Es un poco lo mismo, el mismo proceso que tiene Hawái, por ejemplo, solo para mencionar un ejemplo. Entonces, este proceso de generación de islas es constante, que se ha dado por millones de años, y justamente parte del material que se está generando en la zona de Galápagos viaja hacia el continente justamente con el movimiento de la placa que se mete en subducción. Es decir, cada vez se van aproximando un poco más estas islas que ya se generaron hacia nuestro continente.
1: Lo que ocurre con Galápagos tiene más bien un origen y una explicación volcánica, que es diferente a lo que usted nos ha explicado con las placas estas que se van moviendo y que están cercanas a la costa, digamos, a la costa pacífica nuestra. Doctor, ya vamos terminando, y tal vez para aprender, para usar adecuadamente los términos, esto que se ha presentado y esto que es motivo del diálogo es una serie sísmica, esa podría ser la mejor forma de calificar. No es un enjambre, porque son independientes. Las réplicas, sí, hay posibilidades de que en el caso de Venezuela sí eran unas réplicas, pero si ocurre en Venezuela y sucede en Colombia ya no es réplica, ya hubo una distancia, una separación de tiempo. ¿Cómo deberíamos calificar o hablar de esto que está ocurriendo y que ha sucedido estos días en el mundo, doctor?
0: Sí, bueno, cuando hablamos de ocurrencia de sismos, podemos tener dos tipos de secuencias. Lo que se conoce como una secuencia sismo principal réplica, el caso puntual de lo que ocurrió en Venezuela y lo que ocurrió, por ejemplo, para nosotros después de Pedernales. Es decir, hay un sismo grande y después de este sismo grande hay una serie de sismos de menor magnitud que están alrededor de la zona de ruptura, pero no se extienden de manera, como decirlo, indefinida, ¿no? Tienen una cierta limitación que está muy próxima a la zona de ruptura. Entonces, estas réplicas no se van a, por ejemplo, el terremoto, los terremotos que ocurrieron en Venezuela, no podemos decir de ninguna manera que el terremoto de Colombia es una réplica. Eso sería completamente erróneo. Ahora hay otro tipo de secuencia que se conoce como enjambre sísmico. Un enjambre sísmico es el aumento de actividad sísmica en una zona determinada y en un tiempo determinado, sin que dentro de la secuencia se reconozca un sismo principal, es decir, un sismo de mayor importancia con respecto a los otros.
1: Está perfecto, doctor. Muchísimas gracias entonces por haber participado esta tarde en nuestro programa y haber dado a conocer sus conocimientos, su experiencia en torno a esta sucesión de sismos importantes en distintas partes del mundo. Los casos más sonados, más conocidos, son justamente los que ahora han sido motivo de este diálogo: el de Venezuela, el de Colombia, el de Perú, el de Chile, el de Indonesia, el de Granada en España, y bueno, otros que han sido de menor magnitud. Pero hoy el doctor Baca nos ha ayudado a entender, a leer lo que hay alrededor de esta situación que se ha presentado, como digo, con estos sismos recientes, con estos movimientos tectónicos que se han producido. Ha sido el doctor Sandro Baca, es el director del Instituto Geofísico de la Escuela Politécnica Nacional, él está encargado de esa función. El doctor Baca es investigador, tiene una especialidad en sismología y es parte, como hemos dicho, de este instituto. Gracias a nuestro invitado, gracias a la audiencia.
2: Daniel Noboa adelanta su regreso a Ecuador tras la muerte de Michelle Sensi Contulli y su esposa. Caso magnicidio FB. Estar fuera del alcance de la justicia generaría que José Serrano, Javier Jordán y Ronnie Aliaga no puedan ser llevados a juicio. Elecciones seccionales 2027. 383 candidaturas en firme al cierre de las objeciones. Caso Progen. Tribunal de Florida falló parcialmente a favor de Ecuador para rastrear fondos. Ecuador y Panamá buscan expandir el intercambio comercial e inversiones. Camión de carga fue encontrado en llamas y sin ocupantes en una zona apartada de la Aurora. Colegio de Guayaquil suma 3 semanas en clases virtuales por contaminación en Inmaconza. vacantes atraen a miles de personas.

Nuestra feria laboral en Guayaquil. Loja recibió a la Churonita. Miles de devotos culminaron la tradicional romería. Lo local Quito tendrá una agenda cargada de eventos de música, gastronomía, arte y cultura durante este fin de semana, del viernes 21 al domingo 23 de agosto. Entre las actividades destacan el Festival Internacional del Globo en la ciudad mitad del mundo. La Armada de México rescata a dos pescadores que permanecieron en una hilera por 5 días. Deportes, mañana arranca la Vuelta a España 2026. Richard Carapaz afrontará 21 etapas y 3,308 kilómetros. Los espectáculos, Georgina Rodríguez habría adoptado legalmente a los 3 hijos mayores de Cristiano Ronaldo.

0: Bien, tenemos aquí una noticia que queremos dar a conocer a la audiencia, que es el punto de partida de lo que vamos a tratar. Me refiero al desplazamiento del jefe de Estado a la China. La noticia que tenemos aquí en nuestra mesa de trabajo dice que el presidente de la República, Daniel Noboa, adelanta su regreso a Ecuador tras la muerte de Michelle Sensi Contuyi y su esposa. El mandatario se encuentra cumpliendo una gira por Asia que debía culminar el 28 de agosto. Sin embargo, como consecuencia de esta situación, el presidente ha tomado la decisión de regresar al país. La decisión fue informada por Irene Vélez, secretaria de Comunicación de la Presidencia. Según la funcionaria, el mandatario regresará a Ecuador para participar en los honores de despedida a Sensi Contuyi. Noboa inició el 16 de agosto una gira oficial por China, Singapur y Vietnam, que originalmente estaba previsto, como habíamos señalado, hasta el 28 de agosto. De acuerdo al decreto ejecutivo 469, la agenda contemplaba una permanencia en China, posterior traslado a Vietnam y finalmente estar en Singapur. Hoy vamos a hablar de lo que significa este desplazamiento, la trascendencia que tiene particularmente la visita del jefe de Estado a la China. Para ello nos acompaña el doctor Eduardo Durán Cousin. Él es periodista, diplomático, historiador, es un analista de asuntos internacionales y ha sido funcionario del Servicio Exterior de Ecuador en varios lugares del mundo. Hoy está en el país y en esta circunstancia le hemos pedido que nos acompañe unos momentos y nos dé su apreciación sobre el tema planteado, la importancia y trascendencia del viaje de Noboa a la China. Bienvenido, Eduardo, gracias por estar en nuestra radio. Tal vez una primera pregunta para un poco empezar es... En la política internacional está todo conectado y pueden haber unos hilos que se comunican y que pueden generar ciertos cortocircuitos. El presidente y el gobierno han tenido una cercanía muy estrecha con los Estados Unidos. El momento en que hace esta visita a la China y el acuerdo comercial, no olvidemos que es la segunda visita a la China, ¿puede producir cortocircuitos? Buenas tardes.
1: Gracias, Andrés. Gracias. Y yo creo que este aspecto es medular dentro de lo que tiene que ver el trato de esta información de la visita a China y de la relación intensa con Washington. Yo diría que el señor presidente tiene el corazón puesto en Washington, el pie derecho puesto en Washington, y probablemente el pie izquierdo se está desplazando a la China, para graficar un poquito esta situación. Desde luego, esta no es una situación ecuatoriana nomás, ¿no? Hay que tomar en cuenta de que hay una razón estructural para este tema. ¿Cuál es la razón estructural que subyace dentro de todo esto? Y ni siquiera es diplomática, Andrés, es una realidad devenida del deterioro que ha tenido los Estados Unidos, en su potencial económico, que está dando una circunstancia peculiar. ¿Cuál es? Una incapacidad para poder sostener una relación total e intensa, ya no solo con el Ecuador, sino con los países de su esfera de influencia, en el área andina, en el área latinoamericana. ¿Por qué? Porque Ecuador necesita efectivamente, y vemos que es el objetivo de la visita del señor presidente Noboa, necesita inversión, necesita comercio exterior, necesita mercado, necesita vender sus productos allá, obtener préstamos, y estas capacidades Estados Unidos no está, el gobierno de Estados Unidos no está en capacidad de satisfacer. No porque los Estados Unidos estén impotentes, sino por la estructura. El comando de la economía norteamericana, gigante como es, deviene de empresas privadas. Estados Unidos no es un país totalitario. El señor Trump no le puede decir a la Ford, véndale los carros más baratos al señor Noboa, porque es mi amigo y además está con nosotros. No le puede decir al Chase Manhattan, dele los préstamos que requiera. En cambio, pues el señor Xi Jinping puede eso, porque es un estado totalitario.
0: Pero ahí es importante, nosotros le necesitamos a la China y la China también,
1: desde
0: a
1: luego.
0: Pesar de que somos una economía pequeña, somos un país pequeño, pero en esto hay estos hilos comunicantes que decíamos, y le interesa estar aquí en América del Sur.
1: Desde luego, pues ellos se aprovechan de esta circunstancia, porque la inteligencia china, me refiero en el sentido del concepto social, la clase intelectual, política que conduce el Partido Comunista de China y el Estado chino, es una clase pragmática y muy estudiada en términos de estrategia. Entonces, ellos con las rutas de la seda, el acuerdo estratégico del año 2016, ya estaban delineando estos marcos de entrada, no solo en Ecuador, sino en América Latina. Quizá en este momento, el Ecuador es el ejemplo más importante, no diría patético, porque puede ser la palabra no describir exactamente, más importante en América Latina. Yo escuchaba analistas de alta calificación en Brasil, precisamente en esta misma semana, decir, miren, lo que está ocurriendo con Ecuador, Andrés, es ejemplo de lo que puede seguirse dando en el contexto de América Latina, es decir, mayor dependencia de América Latina y de los países nuestros respecto a China en el franco económico, por las razones específicas que anotamos, razones estratégicas y el sistema de conducción,
0: Eduardo,
1: del Estado totalitario chino.
0: China tiene mucho interés y mucha atención a lo que ocurre en Sudamérica, y de hecho está participando. Con Brasil parecería que justamente tiene importantes acuerdos y tal.
1: En Brasil, de los 25 y tantos estados brasileños, más de 20 son el principal socio comercial es China.
0: ¿Te das cuenta? Y el Perú, el puerto este de Chancay ahora mismo, y bueno, y tenemos el tema minero, tenemos el tema de inversiones y tal, o sea, hay muchísimas cosas.
1: Hay una enorme adentrada que se da pues por factores históricos que hemos sido testigos. La economía china, por la apertura hecha por ese genio de Deng Xiaoping, dio en el blanco, es decir, conserva un régimen totalitario en el centro con una conducción dictatorial, en este caso del señor Xi Jinping, que ha asumido cantidad de funciones, presidente del Estado chino, secretario general del Partido Comunista, presidente de la Comisión Militar Central, comanda hasta los comités específicos para temas de internet, etcétera. Es decir,
0: tiene un liderazgo
1: absoluta, pero además con un pensamiento muy pragmático y acorde a la circunstancia china. Por eso es que se explica su estabilidad, porque si estaría cometiendo errores, no duraría, pero el señor demuestra pues una capacidad muy grande en la conducción del Estado chino, y este es el resultado. Entonces, en este sentido, claro, el interés existe de parte de la República Popular China por adentrarse en el mercado de América Latina, como existió antes para entrar a África, ¿no? En África ellos están explotando minerales desde hace tiempo, tienen influencias muy grandes en los estados africanos del África Negra, ¿no?
0: Ahora, Estados Unidos y China sí son una relación de confrontación, o de una convivencia que más o menos se entiende. Y hago esta pregunta porque con este gobernante que ahora hay en los Estados Unidos, de Donald Trump, que se abre frentes por todo lado, impredecible, uno dice, bueno, vamos a atacar a Venezuela y capaz que China reacciona. Y vamos a atacar a Irán y capaz que China responde. China se ha mantenido casi expectante.
1: Esa es
0: lo cual hace pensar que es una convivencia.
1: La política internacional china es muy peculiar. Recordemos un hecho extremo en América Latina. 1973, gobierno socialista en Chile, golpe del 11 de septiembre. Todos los estados socialistas rompieron relaciones con el gobierno de Chile, con la dictadura, menos la República Popular China.
0: Había buenas relaciones.
1: No puedo decir si buenas, pero no rompieron. Había. Porque es parte de su política el no introducir los temas de interés global con la política circunstancial de los estados, salvo excepciones que se habrán producido. Pero la lógica china se mantiene en este sentido, estar lejano al tema político de interno de los estados y a otras relaciones que no son específicamente que tengan que ver pues con la economía.
0: Con la economía. El presidente Noboa va a China y comienza, no tenemos claridad, exactitud, digamos, de los logros alcanzados, de los acuerdos y tal, pero nosotros tenemos un tratado de comercio con China que está en plena vigencia. Y habían ciertas dificultades, entiendo, con unas empresas camaroneras que habían incumplido ciertas exigencias fitosanitarias. Y había la posibilidad de llegar a acuerdos en la renegociación de la deuda que el Ecuador mantiene con la China, que se estableció, que surgió en el gobierno de Correa con estas ventas anticipadas de petróleo. Y también hay un problema con el Coca-Cola Sinclair, con Sinohidro. Esas cosas así puntuales, ¿se trata en una negociación con un presidente chino o qué crees tú?
1: En el ámbito, hay tres ámbitos. Obviamente el plano presidencial, Xi Jinping y el presidente Noboa no estarán para los detalles, pero sí para dar los conceptos sobre el cual se manejarán las negociaciones. Ya asentándose, poniendo más en los pies en tierra, está el primer ministro Li de China, el primer ministro, que viene a hacer un trato más puntual de detalles y a atender. Por eso el presidente Noboa le planteó la mayor parte de temas, de lo que he podido ver desde la información que se ha hecho pública, la mayor parte de temas en la reunión con el presidente Li. Ya luego vienen los diversos comités específicos que se forman, o las reuniones técnicas específicas colaterales a esos, en los que tratan ya la definición temática de que el convenio tanto irá así, de una u otra manera. A propósito, los convenios firmados, son 7 u 8, no son pues producto de que los prepararon de martes a viernes. Se vinieron trabajando ya a lo largo de los últimos meses. Entonces, esa agenda se la incluye, se finiquitan con la aprobación correspondiente de los ministros, pues algunos habrán tenido la lectura presidencial o de alguien cercano, aprobados, se pasan a suscribir. Igualmente, de cara a futuro, son las unidades especializadas de las dos cancillerías o de las instituciones vinculadas las que siguen el proceso de aplicación. Ese es más o menos el proceso.
0: El proceso, porque uno dice, no voy a estar diciéndole en una reunión que no sé cuánto tiempo habrá tomado, serían unos 30, 45 minutos.
1: No, y además,
0: ¿sabes qué? Está con fisuras la Coca-Cola Sinclair. No le interesa para nada al presidente chino.
1: Salvo algunos aspectos muy, muy importantes.
0: O sea, pero la posibilidad de que inviertan en generación eléctrica, claro. Invitaciones, esas cosas, si se le puede plantear.
1: Sí, sí, desde luego, ¿no? Y es el que va a dar el espíritu de a dónde orientar y qué va a priorizar.
0: Eduardo, como te decía, hay un tratado de comercio que está vigente.
1: El de libre comercio.
0: Sí. Ese está ahí. Eso no está en piedra firme, como se dice, eso se puede revisar. O sea, también en esta visita se pudo haber planteado reconsiderar ciertos aspectos que eventualmente no nos conviene.
1: Es posible. Ahora, claro, la parte más preocupante de este tratado de libre comercio, como ya han advertido algunos estudios del tema, como Alberto Acosta, ¿no? Que ha hecho un trabajo importante histórico, y en ese sentido, estos tratados de libre comercio conllevan mayores ventajas casi siempre al más fuerte.
0: Claro.
1: Entonces, ¿qué es lo que se está observando este momento? De que las exportaciones chinas están creciendo, las ecuatorianas también, pero China crece más.
0: Bueno, entonces, simplemente ver las calles con los carros chinos, sí, claro, que están en una cantidad
1: ahora una de las preguntas sobre el tema del camarón, que es nuestra joya en este caso. Felizmente 8 de las 14 empresas se les ha autorizado ya este tema. Tengo entendido que fue tratado por la Asociación de Camaroneros con anticipación todo el proceso de negociación en este sentido. A mí me parece que también el presidente Noboa, y creo que es acertado, ha planteado el que existan comités técnicos expeditos para el trato de otras exportaciones del Ecuador. Creo que es una posibilidad, que 3 o 4 ámbitos vienen para el futuro, si es que todo resulta en buena forma, esperemos que sí. Aumento de la inversión china, mejores posibilidades de aceptación de productos ecuatorianos en el mercado chino. Los analistas creen que las negociaciones sobre la deuda anterior no son convenientes, que mejor hay que cumplir como está, pero sí hay la posibilidad de obtener nuevos créditos en condiciones mejores, gracias sobre todo a que los índices internacionales, se me escapa el nombre del famoso índice que regula los intereses, el índice en el Ecuador está en condición más favorable. China, no obstante, parte su carácter comunista también opera de acuerdo a leyes de mercado.
0: Pues, ¿te refieres al riesgo país?
1: Riesgo país, efectivamente. Sí, sí, sí. El riesgo país de Ecuador está mejor y le permitirá, de acuerdo a la impresión de los analistas, negociar en mejor forma futuros créditos, que lamentablemente en las condiciones que está el país, no soy partidario de aumentar, ensanchar deudas externas, pero se puede volver necesario de tratar si sobre todo se logra en buena forma.
0: Ya vamos a terminar lo de China. El tema político no se trata en esto. O sea, me refiero a las condiciones de la relación diplomática, de la relación política entre los países, porque sin duda tenemos una enorme dependencia con Estados Unidos.
1: Claro, la República Popular China es muy respetuosa en este sentido, ¿no? Y lo que tenemos que este rato ver es cuáles son las reacciones a largo plazo de Washington sobre este tema. Porque obviamente lo que anotabas, no es predecible, el señor Trump, incluso su secretario de Estado de norteamericano, a veces toma reacciones intempestivas sobre la materia. Esperemos que haya una comprensión hasta esta necesidad estratégica que el Ecuador tiene y que debe ser respetada, pues. Sí, debe ser respetada, que es justamente lo que el señor Xi Jinping manifestó en el discurso. Los países tienen que tener el derecho a decidir sobre su política internacional.
0: Lo grave es que habíamos generado una enorme dependencia con los Estados Unidos. Así es. Entonces ahora se pone nervioso. Quiero aprovechar un minuto, Eduardo, para conocer la apreciación que tú tienes y la lectura que tú haces respecto a un tema que ha sido motivo de noticia en las últimas horas. Me refiero a las acciones preelectorales, digamos, para el tema del secretario general de las Naciones Unidas. Este tema es interesante, este tema ponemos atención porque teníamos dos candidatas que estaban participando. Digo estaban porque al parecer ya prácticamente están descartadas. Entonces, hoy ha habido una reunión del Consejo General, del Comité General
1: de Seguridad.
0: Y ese parecería que es un primer filtro. Y no les ha ido tan bien a las nuestras. ¿Qué pasa con las Naciones Unidas? Una pregunta de orden general. ¿Es un organismo importante o ya está muy desprestigiado, muy debilitado? ¿Qué pasa con las Naciones Unidas?
1: Complicada pregunta. Es un organismo necesario, pero que obviamente se encuentra dificultado en su capacidad de decisión para afrontar los problemas centrales. Prácticamente, históricamente, no solo de ahora, no ha incidido prácticamente nada, porque si recordamos las guerras árabes israelíes, se dieron las guerras se agotaron, la guerra del Vietnam, la guerra de Afganistán, la de Irán-Irak, es decir, Naciones Unidas, el grave problema que se tiene es que es un organismo dependiente del voto, y voto en el Consejo de Seguridad, en la cual pues los votos, los dirimentes resultan ser los miembros permanentes, dificultan esto por interés. A la Rusia no le interesa un voto con que beneficie a Ucrania.
0: Claro.
1: A Estados Unidos, uno que ponga en su sitio los crímenes y genocidio que están cumpliendo, que se están dando en Israel. Entonces, bloqueado. Entonces, en este sentido, Naciones Unidas está semi paralizada. Claro, porque existen desde luego entidades importantes, la UNESCO, la FAO, otras entes de Naciones Unidas, y claro, también los mecanismos centrales que son necesarios y que esperan una reforma. El problema de reformar eso es por las condiciones políticas permanentes. Hay sectores que tienen fuerza ahí y que no les interesa reformar.
0: Lo que pasa es que el presidente Trump ya está por encima o por fuera del derecho internacional, pues. O sea, lo que ha hecho y los acontecimientos que hemos asistido demuestran eso, que aquello que surgió después de la Segunda Guerra Mundial, entre esas las Naciones Unidas y todo el sistema de derecho internacional, está ya muy cuestionada.
1: Desde luego, la postura desastrosa sobre la Corte Penal Internacional, sí, por ejemplo,
0: sí.
1: Realmente trasnochada. Es una necesidad histórica. Imagínese con este concepto de que hay una intervención en la soberanía, entonces anulemos los juicios de Núremberg.
0: Claro.
1: Porque obviamente salen de un acuerdo internacional de mínimo respeto a la ética universal, pues. No se puede dejar al asesino libre, pues.
0: Incluso aunque sea un poco de fachada, pero hay que tener esto,
1: claro,
0: pues.
1: No, y la CPI va muy bien, pues. Ahí tuvieron muchas resoluciones en el caso de Serbia, en el caso de Bosnia Herzegovina, en casos africanos, criminales que recibieron la sentencia. Y eso es lo que espera la humanidad.
0: Pero ninguno, pues, de esas cortes o tribunales se atrevería, por ejemplo, a cuestionar al presidente Trump.
1: Desde luego.
0: Fíjate lo que ocurrió con Venezuela. Es muy difícil sostener en términos del derecho internacional. O sea, fue una intromisión.
1: Así es.
0: Ellos usaron extracción. Claro. Pero no es fácil
1: desde
0: resolver.
1: Luego, aquí manda el más fuerte.
0: El más fuerte.
1: El más fuerte manda, y de hecho en el Consejo de Seguridad se ha revelado así.
0: ¿Era muy optimista pensar que podíamos tener algún chance con Vaki y con Espinosa?
1: Demasiado optimista. El caso de la señora Espinosa, por decirlo, tuvo mayores posibilidades de un intento que estuvo trabando anteriormente. Ella tenía una importante relación con los países africanos, sí, producto de que fue representante del Ecuador. Ella sabe muy bien francés, sabe muy bien inglés, y tenía una relación intensa con la diplomacia de los países africanos. Quizá por esa razón ella creyó que era factible resucitar esa posibilidad de tener una mejor aceptación. Evidentemente no le dio resultado el.
0: Y de hecho, Eduardo, te interrumpo porque tengo aquí la noticia, dice que Espinosa, es canciller de Ecuador, sumó 4 votos a favor en esto que ocurrió hoy en el Consejo de Seguridad. Sumó 4 votos a favor, 3 en contra y 8 sin opinión, dice. En cambio, Yvonne Baki, la ex embajadora en Estados Unidos y Francia, sí tuvo una participación muy, muy, muy pobre. La información dice, no recibió ningún voto a favor, 8 en contra y 7 sin opinión.
1: Claro, pues evidentemente era una aventura que no debió intentarse. La señora Espinosa, pues, tenía el precedente.
0: ¿Algún
1: por eso es lo que logrado. Tengo todavía, sí, esa historia, sí, ese tema histórico. Además, habría que ver si tuvo algún apoyo de América Latina también. Pero evidentemente es el caso inverso, el quienes están en la
0: se han quedado
1: línea,
0: para, pues, la final. Estas son los
1: Rodríguez Birket, y la señora Greenspan de
0: Griezmann es, parecería, y Grossi también. Bachelet tampoco parecería que pasó este filtro.
1: Evidentemente tenemos que estar muy atrás, pues
0: muy
1: en
0: atrás.
1: El cuarto lugar, si no me equivoco.
0: Si no tienes el respaldo de tu propio país, es muy
1: complicado.
0: Difícil.
1: Además, se necesita apoyo de bloques, no solamente apoyos individuales. En el caso de la señora Greenspan, por ejemplo, tendríamos que ver quién votó por quién.
0: Claro, eso no se sabe.
1: Pero ella es una persona representativa de los sectores occidentales. Muy probablemente habrá tenido la posición favorable de los países europeos, además de los de América Latina. Entonces, por ahí vamos explicando.
0: Ella parecería que es la favorita, según bien el despacho.
1: Y no sería raro, que habría que ver cuál es la postura de Estados Unidos, pero podría estar también por ese lado.
0: Claro, si no te respalda tu país, tu gobierno, estás ya en una enorme desventaja.
1: Complicado.
0: Si Estados Unidos te baja el pulgar, también ya estás muy complicado. Y cada voto es un voto para la designación de secretario general. El dato que haya en la votación general, cada uno vale un voto. O sea, vale igual Tonga, que es la de Baki, vota, pesa igual que Estados Unidos.
1: Claro.
0: Así es.
1: Voto unitario.
0: Unitario. Claro. Qué bien, muchísimas gracias, señor, por haber asistido a esta convocatoria y haber participado con nuestra audiencia. El tema central de este diálogo, la presencia del presidente Daniel Noboa en su gira por la China, puesto que ha tenido que suspender sus otros desplazamientos a Singapur y a Vietnam. El presidente está ya en retorno o de retorno a la capital de los ecuatorianos. Y también le hemos pedido a nuestro invitado una apreciación final sobre el hecho que ocurrió hoy día con el tema de la designación del secretario general de las Naciones Unidas, que parecería, tal como refieren las notas de prensa, en esta oportunidad será una mujer. Muchísimas gracias al embajador Eduardo Durán Cousin, periodista, diplomático, historiador y analista de temas internacionales.

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1: Jennifer Guillén Rodríguez fue designada vicepresidenta de la Comisión de Gobiernos Autónomos de la Asamblea. La asambleísta por Carchi Jennifer Noelia Guillén Rodríguez fue designada vicepresidenta de la Comisión de Gobiernos Autónomos de la Asamblea Nacional. La eligieron con 7 votos afirmativos y ocupará ese cargo hasta mayo 2027. La designación se realizó tras la moción presentada por el legislador Milton Aguas. Su propuesta se sustentó en la Ley Orgánica de la Función Legislativa y en el reglamento de las comisiones especializadas permanentes. Además, destacó la necesidad de observar el principio de equidad de género en la designación de autoridades.
0: Internacionales.
1: Hallan con vida a un fiscal desaparecido hace una semana tras accidente aéreo en Bolivia. El gobierno y el Ministerio Público de Bolivia confirmaron este viernes que fue encontrado con vida un fiscal que estuvo desaparecido desde la semana pasada, después de que la avioneta en la que viajaban junto a otras 3 personas cayera en la región amazónica de Beni, en el noroeste del país. En un video difundido por el Ministerio Público, el fiscal departamental de Beni, Alexander Mendoza, informó que su colega Juan Benjo Juanchi Alpire fue encontrado delicado de salud, aunque esta situación no compromete su vida. Liga de Quito vuelve a cruzarse con Palmeiras en Libertadores. Liga de Quito tendrá revancha ante Palmeiras en los cuartos de final de la Libertadores. Los salvos volverán a enfrentar al equipo brasileño que los eliminó en las semifinales del 2025 tras remontar un 3-0 en Quito. Esta vez Liga cerrará la serie como local.
2: Una novedad, por lo menos para Ecuador, es algo relativamente nuevo. Al parecer, en otros países, esta práctica ya viene desde tiempo atrás. Queremos conversar entonces sobre el tema y para ello nos acompaña Sergio Acosta. Sergio es el director comercial de World Panel by Numerator. Le hemos pedido a Sergio que nos acompañe unos minutos para conocer su apreciación sobre lo que está sucediendo. Bienvenido, gracias Sergio por estar en Radio Quito y Platinum. ¿Cuál es un poco la característica de esto que hemos dicho? ¿Qué es lo que pasa con este tipo de tiendas de descuento que están presentes en distintos lugares del continente? Buenas tardes, le escuchamos.
3: Andrés, qué gusto con todos. Te comento. Este modelo de negocio que nosotros lo llamamos es un modelo comercial, una fórmula comercial que te permite tener una eficiencia en costos importante y trasladar eso hacia el consumidor, darle una opción al consumidor de un producto de buena calidad a un bajo costo, un bajo precio. Es ahí donde suple la necesidad de muchos consumidores en toda la región de un tema de ahorro, un tema de eficiencia, un tema de una planificación de sus compras para no sacrificar necesariamente productos, categorías, inclusive experiencias, sino por la situación que todos conocemos, la situación que cada vez se complica más en los países de tema de empleo, tema de inflación, aumentos de precios en general. Es una opción que ha llegado muy bien y, como tú bien lo decías, está presente ya casi en todos los países de la región. Y fue muy interesante, te comento, que hace unas par semanas nos llamaron desde otro país y nos dijeron, oigan, cuéntenme cómo ha reaccionado Ecuador con esto, porque tú lo decías, es algo un poco nuevo en Ecuador, pero ya somos un ejemplo de lo que está pasando, porque hay países ahora en Chile, está ingresando un nuevo canal, una nueva tiendas de estas de conveniencia, de descuento, y nos decían, oigan, cuéntenos cuál es la experiencia, así que hasta ya somos un ejemplo de qué es lo que podría pasar dentro del consumo.
2: Gracias. Quisiera entonces, sobre la base de lo que acabas de señalar, preguntar qué es lo que pasa con el sistema tradicional, convencional. ¿Qué ocurre con los supermercados que estamos familiarizados, que están presentes en nuestras ciudades? ¿Qué ocurre con ese segmento de supermercados? ¿Y qué pasa con el otro que está al otro extremo? Las tiendas de barrio. ¿Pueden convivir los dos o cuál es la apreciación que tú tienes, Sergio, de estos dos segmentos? El alto, digamos, de supermercados tradicionales y la tienda del vecino, por favor.

0: Con gusto. Y más que mi percepción, te cuento que ya se puede analizar esto con lo que ha pasado en estos casi 3 años, 4 años de presencia del canal en Ecuador y en la región. ¿Qué pasa? Te puedo resumir en que este es un modelo que sí es un, nosotros lo llamamos game changer, a la final es mueve el tablero. Coge y como entra a los países, termina generando una opción nueva al consumidor. Podemos describirlo como un canal moderno. El supermercado también diríamos que es un canal moderno porque te da otra experiencia, ya sea el consumidor, la parte de elegir tu producto, no simplemente irlo a pedir al tendero, sino tiene un tema de experiencia, tiene un tema de portafolio mucho más amplio también que una tienda. Y llega con una oferta que te diría que se posiciona en la mitad, es decir, no es tan grande como un modelo supermercado, no es tanto de despensa como un supermercado, pero tiene un tema de cercanía importante y compite directamente con la tienda, que un driver de comprar en la tienda es la cercanía, y tú tienes estos formatos muy cercanos con muchísimos puntos de venta. Entonces llega al punto medio, no es ni solamente un tema de ir a comprar pocos productos, ejemplo tienda tradicional, ni tampoco el tema de un abastecimiento, llega a la mitad. Y en esta parte es donde yo sí te digo, termina moviendo el tablero y afectando un poco a todos. Los supermercados tuvieron una afectación importante y tuvieron que ya en Ecuador adaptarse, tuvieron que ver cómo competían con este canal, cómo convivían, y el tendero principalmente, sí te diría que es de los más afectados. ¿Por qué? El supermercado tiene un poco más de herramientas para moverse. Llegó este canal, empezó a hacer ruido, a ganar mucha participación de mercado, prueba de los consumidores, y el supermercado dijo, ok, tengo que hacer algo, entonces meto cada vez marcas propias, que son las marcas de combate de los supermercados, estas marcas con el nombre algunas veces de la cadena, o nombres nuevos, marcas nuevas, pero diseñadas para que la cadena sea un poco más competitiva en precio, y ahí es donde trataron de defenderse con su marca propia que llamamos. También el supermercado tiene la herramienta de las promociones, de los descuentos, y que a la final por lo menos le permite tratar de competirlo. Pero del otro lado, el tendero no cuenta con tantas herramientas. El tendero no es que puede coger y decir, bueno, ahora metamos más descuentos o ahora lancemos cosas. No, el tendero juega con lo que tiene ahí, y es ahí donde a la larga, cuando lleve un largo plazo, afectó a todos, pero actualmente sí termina afectando un poco más al canal tradicional, a la tienda. Que bajo tu pregunta, ¿pueden convivir? Sí, la verdad es un canal más. Si viene a robar participación de mercado, preferencia de compra para los consumidores, es una opción más, pero no por eso los consumidores dejamos de ir al supermercado, porque tiene claramente una misión de compra. No dejamos de ir a la tienda, pero obviamente ya no voy tantas veces a la tienda como antes, ya en el supermercado ya no compro tanto como antes, porque ahora tengo otro actor importante dentro de todo lo que yo puedo convivir y dónde hacer la compra. Para darte un dato que es muy relevante, el hogar ecuatoriano actualmente está comprando en más o menos 9 canales, entre 9 y 10 canales para hacer su compra. Entre donde ha entrado el tema de farmacias, pet shop, e-commerce, de los nuevos canales, ahora el canal Card Discount o Discounter, que también entra en la ecuación, pero sumas también las ferias o mercados, la tienda de barrio, los supermercados. Entonces el shopper es multicanal, visita varios puntos de venta donde encuentra dónde está haciendo más eficiente su compra, y este modelo es uno más que viene a competir. Sí ha sido importante lo que ha cambiado dentro de el entorno de la competitividad, pero es uno más y se puede convivir. Y la tienda, como gran mensaje, es no va a desaparecer, es un canal relevante, es un canal que siempre lo conocemos como ese motor de la economía, del tema de la cercanía, el barrio, el Besi, como también se lo conoce, pero sabemos que la tiene un poco más difícil porque sí tienes ahora un competidor que te está ofreciendo más cosas para ese shopper que busca ahorro, y normalmente en la tienda no es que pueda encontrar también un tema de ahorro economía.
1: Interesante, Sergio. En el caso puntual del Ecuador y de la cadena que está activa en el país y que tiene una presencia significativa, hay unos elementos que simplemente pregunto, quiero saber si podemos tener esa noticia. ¿Por qué esta cadena no recibe sino efectivo como forma de pago y no otras maneras? ¿Por qué cobra por la funda de la bolsa que usamos para llevar a la casa nuestros productos? Esas particularidades, ¿por qué se producen, por favor?
0: Este modelo, la palabra clave es eficiencia. Es un modelo que busca eficiencia de todo tipo, en el tema de un pago adicional por el tema de la tarjeta, busca generar ese ahorro de no tener ese pago, el tema de la bolsa, pero un poco más casa adentro, buscas también la forma donde están colocados los productos, muchos de esos están en su caja, es un tema de cojo, lo abro, lo coloco ahí, entonces no gasto tanto tampoco en el tema de colocación, en el tema del marketing, en el tema de comunicación, en el tema, en algunos casos, de ya servicios complementarios, que un gran parqueadero, etcétera. Todo eso son pequeños ahorros que genera este modelo buscando ser el más eficiente posible. ¿Por qué buscan esa eficiencia? Para poder entregar los precios que entregan al mercado. El precio promedio ahorita de esa cadena está entre 30 y el 40% de un precio por debajo del promedio del resto de puntos de venta. Es un ahorro importante, pero lo consigue tener ese ahorro principalmente por todas estas eficiencias dentro del modelo. Es por eso que al momento no tienen método de pago, pero te diría que esto es al momento. ¿Por qué? La experiencia nos da Colombia y otros países y Europa. A la final, para seguir creciendo, la cadena tiene que evolucionar. Entonces, ahorita estamos viendo en Ecuador, te diría, todavía el 1.0 de este modelo, pero cuando tú regresas a ver otros países, ya en Colombia todas estas cadenas de tiendas de descuento ya tienen método de pago con tarjeta. Ya la segunda cadena que acabó de entrar a Ecuador, que es el nombre del Besi, que ya tiene más de 20 puntos de venta, ya está ofreciendo también el tema del método de pago. Es una forma también de incentivar a que la gente no compre 2, 3, 6, 7 productos, sino que con el tema de la tarjeta tal vez puedes generar una compra más planificada, puedes llevarte un poco más de unidades, puedes gastar un poco más. Entonces es una forma de crecer porque abres muchos puntos de venta, eso te hace ganar muchos probadores, pero si tú quieres fidelizarles, generar que te compren más en cada visita, seguramente el método de pago será un siguiente paso y sabemos que llegará, pero hasta que sea absolutamente necesario no creo que lo van a hacer ya esta cadena, pero en un futuro va a llegar porque es una forma para ellos de crecer.
1: El tema central para que la persona, el ciudadano, el cliente, escoja este tipo de tiendas, Sergio, es el descuento, es el precio más bajo. Ese es el tema central. ¿Por qué se convirtieron en atractivas y famosas, digamos, estas tiendas, por favor?
0: Te diría la ecuación, y para estar súper claros, es para no se entienda mal, no es descuento porque tú no ves 20%, 30%, no, tú ves siempre el precio más bajo. Ellos no usan descuento porque su precio ya está inferior al promedio. Entonces, su oferta en verdad es el precio más bajo que puedas encontrar en el mercado para ese producto. Y cómo lo consigue mantener eso también el tiempo, también es buscan tener los productos básicos que uno está necesitando dentro de la categoría, pero la ecuación es generar ahorro, sería la palabra ahorro, con un precio muy competitivo, pero la calidad no lo dejo por fuera, porque si no existiera calidad, simplemente te probaron y no volvieron. Y la tasa de repetición, que es algo que nosotros podemos medir, de la cadena actualmente del Tuti, está más allá del 80%. Es decir, el 80% de veces que fuiste tú el mes pasado, el 80% de personas este mes volvieron a repetir la compra. Seguramente ese 20% que falta no es que no volvieron, sino no volvieron el siguiente mes y no vuelven en 2 meses. Pero la tasa de repetición es muy alta. Eso significa que los productos a nivel de calidad tienen una calidad óptima, te diría. Tal vez no es la mejor, porque obviamente en temas de competitividad de precios seguramente hay un producto de mejores atributos, pero es un producto que cumple la necesidad que está buscando ese consumidor. Yo quiero un buen producto a un buen precio, no, si quiero un mejor producto obviamente tengo que pagar más, pero me sirve para lo básico. Por eso también este canal llega mucho a productos básicos, productos más cercanos, que son donde el shopper dice, estoy dispuesto a gastarme. Eso no quita el lugar al otro lado de que una tienda, inclusive un canal moderno, un supermercado, pueda diferenciarse y ofrecer otro tipo de productos, ofrecer otra gama de productos que no vas a encontrar necesariamente en el modelo discounter o hard discount, porque sí tiene un tema de restricción, el tamaño del punto de venta. No puedes meter ahí un montón de marcas, un montón de variedades, etcétera. Tienen que tener productos básicos y lo demás el shopper podrá complementarlo en otros canales.
1: Eso de la variedad me parece interesante. El tema de que no tengas mucha variedad no es un obstáculo para escoger estas tiendas para la compra que quiero hacer. No es un limitante, por favor.
0: Es un limitante para no hacer una compra más directa y decir, solo voy ahí, no voy a ninguna otra. No, voy ahí, compro esto y luego voy al siguiente día o en ese mismo día a otro canal, complemento mi compra. Por eso, en este 2.0 que mencionaba, lo que hemos visto ya en Colombia es que cada vez se da más lugar a marcas complementarias. Estos hard discount o discounter trabajan mucho, más de casi un 70-80% en la venta de sus marcas propias, en las marcas que solo puedes encontrar ahí, marcas comercializadas solamente por ellos. Pero lo que hemos visto que para crecer más, para lograr a la final cerrar mejor la conversión del punto de venta, necesitas en algunas categorías marcas fuertes, marcas líderes, porque yo voy, compro ciertos productos en el Tuti, pero como no encontré mi gaseosa que amo, entonces me voy a otro lado. Como no encontré tal marca de shampoo, entonces me voy a otro canal. Pero es ahí donde el discounter cada vez da más paso a, ok, no lo puedo hacer solo, necesito complementar esto. Entonces empiezas a ver más crecimiento de marcas comerciales fuertes que le ayuden a este canal también a crecer.
1: Ahora, la tienda de barrio que comentamos hace un momento, tiene un rol, me parece, no sé cuál es la apreciación que ustedes tienen, es la tienda que está cerca, que está al frente, que está a una cuadra, que es fácil llegar rápidamente, para resolver ese tema puntual. Se me acabó la leche en la casa, no tengo huevos para preparar el pastel, el cake, o necesito azúcar. Ese es un poco el rol ahora de la tienda de barrio, cuando también podría ser, porque eso se ve con mucha frecuencia, que se sale de la oficina, se sale del sitio de trabajo y se van a tomar una cola y quizás unas papas fritas. ¿Cuál es el rol ahora de la tienda de barrio, por favor, Sergio?
0: En este caso, tú bien lo describes, la misión de compra de la tienda está clara, por eso permanece en el tiempo, pero donde tiene que buscar también la tienda adaptarse es, no me puedo quedar solo siendo el cercano, porque ahora salgo de la oficina y tengo una tienda, pero al lado tengo un Tuti, o al lado tengo un Besi. Entonces, sí necesita la tienda ahí ponerse un poquito más competitiva, y se ve mucho en zonas urbanas donde la tienda, en algunos casos, busca aumentar el tema de otras opciones para su consumidor. Entonces no me quedo solo en una tienda que te entrega rejas y una compra limitada, sino una tienda donde te activo un tema de comidas o preparaciones o productos también, pero puedes degustar algo ahí. Activo también el tema de tener servicios complementarios, el tema de pagar ahí mis facturas, pagar temas complementarios ahí, y la tienda también poco a poco empieza a evolucionar y dice, no me puedo quedar en esto, tal vez tengo que yo invertir un poco y generar un tema del famoso mini mercado, que diríamos que es el upgrade de la tienda, una tienda moderna, donde tú ya puedes entrar y escoger los productos, la experiencia cambia. Entonces, sí, es claro que si la tienda se queda ahí y te siguen abriendo puntos de venta, porque la verdad uno dice ya hay muchos, pero todavía te diría que Ecuador versus lo que ya nos muestra Colombia, todavía pueden abrir muchísimos más puntos de venta de estos canales, y ahí la tienda es donde tiene que decir, no, tengo que yo también evolucionar, hacer pasitos para yo también entregar algo más de valor para que no me dejen de visitar. Hay el tema emocional de que no, al tendero por la cercanía yo le conozco y me fíe y tal, chévere, pero llega hasta un punto que dices, sí, pero si tengo al lado este y que está más económico, mejor voy acá. Entonces la tienda sí te diría que tiene ese challenge de evolucionar también.
1: Gracias, Sergio. Ya vamos concluyendo. Habíamos planteado en la primera parte de esta conversación lo que ocurría con los extremos, el gran supermercado, el gran o tradicional supermercado y la tienda de barrio que ahora mismo tú has comentado. Y ahora hay este espacio intermedio que son estas tiendas de valores más económicos, más convenientes, digamos. La pregunta que quiero formular es, en ese nicho, en ese espectro de las tiendas de estas con un valor menor, se pueden convivir. Ahora vamos a asistir a una competencia, ya sabemos lo que ocurre con Tuti, ya sabemos lo que se está desarrollando, se está implementando con Besi, también Tía, tengo entendido que está en una ofensiva más o menos parecida, y hay otras iniciativas. ¿En ese nicho pueden convivir unas tres o cuatro, Sergio? Con eso terminamos, por favor.
0: Diría que la respuesta a lo que nos muestra el futuro a otros países, sí. Evolucionan, y tú bien lo decías, el tema de Tía es un tema Tía Go con cercanía, no es necesariamente descuentos grandes, saldría un poquito de esa caja de, pero sí en el tema de nuevos modelos cercanos, y te añado uno más, el famoso mini comisariato, que también es una versión más pequeña de cercanía. Entonces, el moderno se ha visto la oportunidad de dejar de solo competir entre sus propios formatos y decir, bueno, yo también puedo generar cercanía y empiezo también a ganar espacio al tradicional, que sigue siendo un canal muy fuerte en Ecuador. Entonces, sí hay la oportunidad.

0: oportunidad de que todos estos compitan, sí va a haber una pelea importante de donde te diría que el consumidor podría ser de los principales ganadores. La industria tal vez sí está mucho más con la tarea de cómo me adapto, cómo busco eficiencias, cómo logro ser competitivo. Lo que nos muestra el modelo de Colombia es que la industria sí se puede depurar, porque tal vez con tanta competitividad hay empresas que no pueden seguir ese ritmo, etcétera. Entonces el mercado se empieza a depurar, pero el consumidor tiene ahora más opciones donde puede escoger la mejor compra, planificar mejor dónde hacer esa compra y hacer rendir mucho más su presupuesto. Entonces yo creo que sí se puede. Obviamente va a ser toda una evolución, pero el que se adapte a las nuevas tendencias, generaciones, el shopper más joven es el que más está entrando en esa franja que tú mencionabas. Entonces ahí viene la tarea de cómo hago yo para adaptarme a estas nuevas generaciones.
1: Perfecto. Lo último, ya más como curiosidad, ¿ustedes qué hacen exactamente? La empresa a la que tú te estás vinculado, a la que tú te perteneces, ¿qué es lo que hace, por favor, Sergio?
0: Con gusto, Andrés. Nosotros medimos el consumo dentro de los hogares. Tenemos paneles de hogares donde podemos entender ese hogar en dónde compra, y como es una muestra fija de hogares, yo puedo saber ese hogar que antes compraba en el supermercado, ahora compra más en el discounter o se va a la tienda, y justamente tenemos esta ventaja de poder medir este canal, y por eso nos han usado mucho en la región de, oye, ¿qué va a pasar? ¿Qué está haciendo el consumidor? Porque el consumidor no es que deja el uno el otro, empieza a convivir, y cuando ya abres un poco más de información, ¿qué categorías prefieren en un lado y en el otro? Está dejando los embutidos por acá, pero ¿qué pasa con los lácteos? ¿Pero qué pasa con la belleza que no encuentras tanto en estos puntos de venta? Entonces es algo bien interesante entender al consumidor, es lo que hacemos nosotros, y nos da lugar para entender un millón de tendencias. Así que me pongo las órdenes igual, Andrés, para este tema es algo que está ahorita, pero siempre va a haber el tema de las mascotas, siempre nos piden esa información. El tema de tendencias de salud, acabamos de sacar un estudio de salud muy interesante, porque sí te lanzo el dato de que el hogar ecuatoriano dentro de la región es de los que más quiere y se preocupa por el tema de su bienestar, por el tema de la salud. Ahí hay una oportunidad gigante del mercado de cómo aprovecho eso, porque inclusive te diría que el consumidor está dispuesto a gastar un poco más si tienes un buen producto asociado al tema de la salud, que es una tendencia bien importante para usar y para entregar eso que está buscando el consumidor ecuatoriano.
1: De hecho, eso se ve en todas nuestras calles, en nuestras ciudades, la cantidad de farmacias que hay. Eso es una demostración, es una señal de lo que tú acabas de decir. Es una especie como nosotros en nuestro negocio de la radio y de la televisión, es una especie de rating el que ustedes están midiendo. O sea, esa medición es diaria, es permanente. ¿Cómo hacen eso, por favor?
0: Es medición diaria. Los consumidores, nuestro panel de más de 3,000 hogares, reportan todos los días todo lo que están comprando en 90 categorías. Entonces sí, la ventaja es que no es declarado, sino es un panel que te permite todas las compras, y lo hacemos en 60 países, y eso nos da una ventaja de entenderle a ese consumidor y ayudar a la industria en general a que adapte lo que ve. Nosotros trabajamos con las empresas, la mayoría de consumo masivo, que al final dicen, okay, si hay un tema de salud, ¿qué está buscando el consumidor? ¿Por qué lo quiere? ¿Dónde está comprando? Y es ahí donde empiezan a entregar estos productos al consumidor. Y básicamente lo que tienen que hacer las empresas es entender la tendencia y adaptar eso al consumidor. Cada lanzamiento que veamos de, mira esta nueva marca, mira este nuevo sabor, mira esto, tiene un insight por detrás, tiene un hallazgo que viene mucho de la data que te entrega esa oportunidad. Es lo que nos dedicamos.
1: Perfecto, señor. Muchísimas gracias, Sergio. Ha sido muy grato conversar contigo y tener esta información que es de interés, que es de constante preocupación en la población, porque todos compramos, todos tenemos que ir a la tienda, todos tenemos que ver cómo llevamos el alimento a la casa, fundamentalmente, y bueno, los otros servicios que se prestan. Y yo quiero agradecer a Sergio Acosta, es el director comercial de World Panel by Numerator, que nos ha dado su apreciación y su criterio respecto a lo que ocurre con estas tiendas de ahorro que están en distintos lugares de América Latina y que en Ecuador han llegado relativamente recién, como dice la nota, de primicias. Entre México y Chile hay más de 13,500 locales. En el Ecuador, quien lleva la delantera, quien tiene el liderazgo, es Tuti. Sin embargo, como hemos dicho en el transcurso de esta conversación, van apareciendo otras opciones. Muchísimas gracias a Sergio Acosta.
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4: Gobierno impulsa el proyecto eólico El Pimo de 150 megavatios en Azuay. Un nuevo proyecto de generación de energía renovable no convencional impulsa el gobierno a través de la Corporación Eléctrica del Ecuador, CELEC. El miércoles 19 de agosto, la empresa pública, mediante su unidad de negocios CELEC Sur, publicó el proceso de contratación para la elaboración de los estudios de prefactibilidad y factibilidad del proyecto eólico El Pimo. Esta iniciativa está ubicada en las comunidades de Pimo y Cancán, parroquia Chaucha, en Cuenca, a aproximadamente 3.800 metros sobre el nivel del mar. Quito descubre presunto call center de extorsión en Iñaquito con más de 30 personas. Las autoridades descubrieron hoy viernes 21 de agosto un inmueble en el sector de Iñaquito, en la zona bancaria y comercial de Quito, donde funcionaba presuntamente un call center dedicado a la extorsión de ciudadanos de diversas nacionalidades. ¿Cómo se dio el hallazgo? La Secretaría de Seguridad del municipio informó que se dio tras un operativo enfocado en la recuperación del espacio público y el control a comerciantes no regularizados de Coco, en las inmediaciones del Parque La Carolina, que condujo al hallazgo del inmueble. La intervención ejecutada este viernes 21 de agosto fue coordinada entre la Policía Nacional y la Secretaría General de Seguridad Ciudadana y Gestión de Riesgos, con la colaboración de la Agencia Metropolitana de Control, en el marco de sus respectivas competencias.
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4: España traslada a Marruecos su rechazo tajante a las pretensiones sobre Ceuta y Melilla. El gobierno español ha trasladado este viernes a Marruecos su rechazo tajante a las pretensiones de ese país sobre las ciudades autónomas de Ceuta y Melilla, que recuerda son parte de la integridad territorial y de la soberanía de España y parte integrante del territorio de la Unión Europea.
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1: Seguimos con nuestra agenda. Muchísimas gracias. Hace pocos instantes tratamos este tema relacionado con las tiendas de ahorro, tiendas de descuento. Ahora mismo tenemos una información que queremos compartir y que está vinculada al asunto. Las tiendas Besi, de Corporación Favorita de Ecuador, llegan con su modelo bueno, bonito y barato a Panamá en este 2026. Corporación Favorita concretó lo que había planificado: la apertura de la primera tienda de sus tiendas de descuento Besi en Panamá. Esto en el transcurso del 2026. En Ecuador, esta cadena ya suma 20 locales, dice esta información que tenemos aquí sobre nuestra mesa de trabajo. Y bien, vamos a presentar inmediatamente un diálogo sobre un tema que tiene que ver con las elecciones, con la campaña, con el desarrollo de esta contienda y definiciones que se van estructurando. Hemos pedido que nos acompañe unos minutos Leonardo Pipo Lazo. Él es un consultor en comunicación, es un experto en mercadeo de comunicación política y, por cierto, fue secretario de comunicación. Hoy le hemos pedido a Leonardo Lazo que nos permita conversar y que nos dé la oportunidad de conocer su punto de vista respecto a lo que está ocurriendo en este momento. Pipo, me parece que esta es una elección especial, sui generis, puesto que se trata de campañas y de contiendas de parcelas, digamos, de áreas pequeñas. No es a nivel nacional, no elegimos presidente o asambleístas en el país, sino al alcalde, al prefecto. Esas características de esta condición de campaña.

0: Sí, claro, una elección seccional, una elección local es totalmente distinta a una elección nacional, ¿no? Cada cantón, cada provincia, cada distrito tiene sus especificidades. En muchas de las provincias y cantones pequeños juegan mucho los cacicazgos, es decir, los poderes locales, ¿no? ¿Quién es el dueño de los medios de comunicación? ¿Quién tiene poder local y tal? Importa mucho más que otros factores, ¿no? Hay un hecho que ahora complica el tema, que es esta dispersión inmensa que hay en partidos y movimientos, ¿no? Es decir, a partir de esa decisión en el correísmo de democratizar, entre comillas, la participación electoral, se crearon, yo no sé, 18, 20 movimientos nacionales y más de 200 movimientos locales. Entonces, lo que ha pasado es ahora un juego del mejor postor, es decir, desapareció la idea de tener proyectos políticos, como era hace años la izquierda democrática, la democracia cristiana, el partido social cristiano, en fin, cada uno de los sectores que se agrupaban. Ahora, un poco los candidatos juegan entre los partidos y los candidatos al mejor postor. Entonces, hay una confusión en la ciudadanía, hay una apatía también. Entonces, una elección que genera poca motivación es lo que siento yo. No veo una ciudadanía con expectativa cívica de escuchar qué se propone y tal, sino más bien una ciudadanía relativamente apática por estas condiciones que te digo, ¿no?
1: Y claro, esta referencia que tú comentas de que no hay el Partido Nacional, no hay la ideología socialdemócrata o demócrata cristiana, ya eso no existe. Quizás el único que tiene una cierta presencia nacional es ADN, pero finalmente tampoco sabemos exactamente qué es ADN. Entonces, ya la ideología a un lado. Por lo tanto, para hacer la campaña en este cantón, en esta jurisdicción, más bien hay la posibilidad de convencer al electorado alrededor de lo que yo te ofrezco. Yo voy a resolver el tema del agua potable, que es tan ineficiente en este cantón, voy a arreglar la vía principal, voy a resolver el tema de las veredas, de la recolección de basura, no sé, los temas locales de cada comunidad. Creo que hay uno que está que está nacional, digamos, que está permanente, que es la seguridad. Pero tampoco pueden incursionar mucho en eso porque sabemos que esa no es competencia directa, por ejemplo, de los municipios. Entonces, ¿cómo hacer la campaña atendiendo estos elementos? Que ya no hay una propuesta de orden ideológica, sino más bien de satisfacer los anhelos puntuales de la comunidad. Pipo, por favor.
0: Pero es una campaña súper compleja porque primero es tremendamente corta, ¿no? Fíjate, hace pocos días supimos que el CNE recién va a nominar los candidatos en firme el 9 de noviembre, una vez que pasen todos los procesos de impugnación, apelación y respuestas y tal. Imagínate, eso es 19 días antes de votar, y si le quitas los 3 días de silencio electoral, tienes 15 días de campaña. Eso a mí, siendo honesto, me parece una tomadura de pelo, me parece un engaño, me parece que eso ya no es democracia. Es imposible que un candidato medianamente nuevo exponga su punto de vista, sus propuestas en 15 días. Por otro lado, se ve también una línea del gobierno de atacar, de eliminar rivales y de evitar tener algún rival fuerte y que la elección se remita a una polarización entre ADN y Revolución Ciudadana. Eso es un poco lo que están intentando y me parece que el escenario, Andrés, y quizás la mayor preocupación que tengo es que no veo un escenario democrático en esta elección, sino un escenario hegemónico de parte del gobierno, eliminando rivales, poniendo contra la pared a muchos alcaldes a través de Contraloría y otros mecanismos, al CNE y al TCE también listos a actuar medio en alianza con el gobierno. Se ha visto ya algunos casos, como fue el caso del alcalde de Cuenca, sin mencionar el de Aquiles Álvarez, por supuesto, pero se está dando algo también en Manabí, ahora con Luisa González y otros.

0: Y te digo porque en este andar mío he conversado con posibles candidatos, gente que me llama a ver, a hacer criterios de campaña y eventualmente a trabajar en el tema. Veo mucho temor. Bueno, todos te dicen, bueno, tenemos que tener cuidado porque vos sabes que ahora el gobierno te baja. El gobierno con CNE te baja, así te dicen en criollo, ¿no? Entonces me parece terrible lo que estamos diciendo, porque ojalá fuera lo que tú dices, por lo menos fuera un juego de propuestas en donde yo puedo ver qué propone el candidato A o B respecto a los problemas que tiene la ciudad. Pero no se está dando eso, ¿no? Y si a eso le unes la banalidad de las redes sociales. Ahora veía, por ejemplo, toda una polémica porque Jorge Yunda salió puesto un mandil, medio a bailar, a hacer alguna cosa en campaña, y le objetó uno de los, creo que el Colegio de Médicos de Pichincha, y luego sale otro que es de la Federación Nacional a respaldarle, a decirle que se ponga nomás el mandil. Hermano, toda esa pendejada, ¿de qué carajo me sirve a mí como ciudadano de Quito? ¿Qué es lo que va a hacer con el problema de seguridad que tú dices, que si bien no es competencia directa del municipio, pero sí hay un liderazgo del alcalde que debe coordinar las acciones con las fuerzas policiales, con la justicia, con el gobierno y con la ciudadanía y el sector privado? Esto ya lo hicimos, Andrés, y tú recordarás en tiempo de Paco Moncayo, cuando hubo también una crisis por la dolarización, había mucha delincuencia, pero el alcalde de Quito se sentó, convocó a los diferentes actores de la ciudad y se tenía una estrategia integral. No esta pugna en la que vivimos ahora y que no nos beneficia en absoluto como ciudad, ¿no?
1: Ahora, Pipo, respecto al rol del gobierno, efectivamente es evidente que el gobierno ha interferido, ha tomado ciertas acciones, ejerce ciertos niveles de presión para deshacerse de ciertos rivales o enfrentar a ciertos contendores. Eso es evidente, se trata de un hecho absolutamente objetivo. Pero también hay que pensar en que el gobierno para un candidato puede ser positivo o puede ser también un lastre, un problema. El gobierno está siendo cuestionado, los niveles de aceptación del presidente se han reducido, la gente le tiene de alguna manera algún nivel de bronca. Entonces, el ser candidato gobernista, si bien es cierto, es un plus desde una perspectiva, también puede ser, si es que miramos desde otra, puede ser un problema, un lastre. Pipo, ¿qué pasa ahí?
0: Has tocado la pregunta fundamental, es una pregunta inteligente y la clave. Porque sí, yo por eso siempre decimos en consultoría, nunca es bueno nacionalizar una campaña local. Nunca es buen negocio, porque las dinámicas son distintas, por lo que tú decías al comienzo. Yo como ciudadano en Quito no quiero discutir ni la economía, ni la seguridad nacional, lo que quiero es saber qué va a pasar con la movilidad, con la obra en mi barrio, con la seguridad de mi barrio, con la iluminación, con el parque. Y lo que dices es totalmente correcto. Estando el presidente en niveles de aceptación, credibilidad e imagen personal muy bajos, encuestas difieren un poco, pero andas alrededor de 30%, 25, 30, 35 en esos parámetros. Entonces, en ese caso, no es muy beneficiosa la compañía del presidente por esa baja de aceptación. Es muy fácil hacer campaña del otro lado y decir, ¿estás contento con Noboa? No, entonces no votes al candidato de Noboa. Con un agravante, que yo si estuviera del otro lado, sería bastante fácil hacer una campaña diciendo, este no va a defender los intereses de la ciudad, él va a ser un títere de Noboa. Y listo, y te cocino. Entonces, tienes razón tú, no es muy buen negocio y yo tengo recaudos sobre cómo le irá al gobierno en eso. Pero ahí viene el otro lado. Si el gobierno se encarga de eliminar a los rivales relativamente fuertes, entonces si inclinas la cancha, hermano, yo no puedo meter gol nunca.
1: Estás en un total desventaja. Ahora, Pipo, tú señalabas esto que se está frivolizando, hay una banalidad de la campaña, para esto participan las redes sociales, el TikTok, por ejemplo, el X o Twitter, el Facebook, en fin. Entonces, probablemente los mensajes de fondo no se los puede plantear. No olvidemos que ya que tú mencionaste a Jorge Yunda ganó la elección en la que fue designado alcalde, ladrando a los perros. O sea, uno puede ganar una elección ladrando para ser absolutamente objetivo también en esto, y no estoy agrediendo. Él hacía eso, ladraba a los perros. O sea, puedes ladrar y con eso ganas una elección. El tema de la inteligencia artificial, el asunto de la banalidad, de tener que bailar, de tener que hacer cosas ridículas, eso ya está con nosotros, o sea, se vuelve inevitable. Así tiene que ser la campaña, Pipo, ¿qué piensas tú?
0: No, yo creo que es posible perfectamente combinar, porque verás, esos elementos medio banales, esos shows, esas cosas que uno puede hacer, sirven eventualmente para visibilizarte en un mundo de redes en donde hay demasiados mensajes y es difícil que un muchacho pare en el scroll para verte como candidato. Entonces, a veces es más fácil que te vea haciendo alguna vaina medio ridícula. Pero inmediatamente puedes tú también hacer propuestas. Yo recuerdo hace algunos años hubo el caso de Javier Herbas, por ejemplo. Él hizo algunas cosas medio ridiculonas, ¿no? Se vistió de viuda un 31 de diciembre y tal, y se visibilizó. Pero inmediatamente lanzó también unos spots con propuestas, diciendo voy a hacer esto. Él tenía algunas ideas que resultaron interesantes. Y cuando tú corrías investigación en los jóvenes decían, yo voto por él por las propuestas. Entonces lo que te digo es, si puedes tú combinar esa acción banal de visibilización con propuestas de fondo, una vez que ya la persona lograste entrar y lograste visibilizarte. Entonces, esto sí es posible. Lo que pasa es que en el Ecuador nos hemos quedado solo en el capítulo banal. Si tú te pones a ver la realidad de los cuadros de los partidos y del propio ADN, es de sentarse a llorar en la vereda, hermano. Tú ves asambleístas que no saben hablar, no saben expresarse, no tienen la menor idea de la estructura normativa del país, constitución, leyes orgánicas, códigos, etcétera. Entonces, ¿cómo carajo van a tomar decisiones y a hacer reformas y promover cosas? Y lo vivimos permanentemente. Entonces, por eso es que prefieren quedarse solo en la discusión banal y en esta sucesión entre escándalos, banalidades y tal que son las redes sociales, y no hay fondo. Y eso nos ha llevado a ser una sociedad totalmente apática respecto a la política y que ha perdido toda la esperanza de algún futuro. Aquí es curioso ver aquí en Quito, por ejemplo, a amigos de clase media, la mayor aspiración es que los hijos se vayan, hermano. Y te dicen con satisfacción, no, yo ya estoy bien porque mis hijos se fue a Canadá y se quedó allá y me estoy yendo a verle, o mi hijo vive en Madrid y ya se va a quedar. Es decir, la mayor aspiración es que los hijos se vayan y que el país se quede vacío. Entonces, eso es una buena muestra de que hemos perdido toda noción de proyecto colectivo, de país, de identidad, de esperanza. Y eso a mí me parece tremendamente triste como ecuatoriano.
1: Vamos a ir cerrando, Pipo. Estas elecciones del 29 de noviembre es para elegir gobernantes locales. Y no tienen que ser políticos. ¿Qué ocurre con eso que es motivo de observación y de posiciones en el pasado? O sea, distanciarse lo más posible de los políticos. Sin embargo, el político se convierte en una especie, en la comunidad, en los sectores seccionales, locales, se convierte en un ser especial, interesante, respetado, está vinculado a las decisiones, está cercano probablemente al gobierno central, o fue asambleísta y viene a Quito y participa en las definiciones de legislación y tal. Entonces, el político tiene un rol, ¿no? No sé si comparar con el sacerdote o el médico, pero tiene un rol en la comunidad. Sin embargo, hay una animadversión, hay un rechazo al político. ¿Cómo debe presentarse entonces quien aspira a la alcaldía de uno de los cantones nuestros, por favor?
0: Has tocado otro tema muy importante, ¿no? Que es esta actitud vergonzante que hay a decir soy político, porque más vale decir soy hijo de tal que ser político. Entonces, yo creo que hay que perderle el miedo a eso y salir, sí, con un membrete, decir, sí, yo hago política, pero hago la política del bien común. Yo vengo a hacer las cosas por el bien de ustedes. Y eso requiere un segundo elemento, que es necesitas un liderazgo político que sepa y tenga la habilidad para interactuar con los otros poderes, con el gobierno central, con los organismos, ¿no? Multilaterales, contralorías, normativa, todo ese laberinto que es lo público y que es complejo. Pero necesitas sobre todo un sólido equipo técnico, que es algo que está bastante ausente últimamente en la política nacional y local. Yo hace tiempo que no veo unos buenos planes para decir cómo corno mejoramos todo el esquema de movilidad, qué hacemos, qué otras acciones podemos hacer preventivas, educativas y demás para mejorar la seguridad, cómo mejoramos la convivencia ciudadana, el cuidado del espacio público, etcétera. Es decir, todo eso requiere unos técnicos que te entreguen a ti la información. En un país bien hecho, la política debería ser 80% de técnica, es decir, de información, de evidencia, de ciencia, y 20% de política. A mí me dan la información técnica y a partir de eso yo tomo las decisiones políticas en bien de mi ciudad o de mi colectividad, ¿no? Ese es un poco lo que creo que debería ser el enfoque, querido Andrés.
1: Pipo, tal vez la última consulta tiene que ver con la forma de hacer la campaña, digamos. Estas campañas locales en donde tienes que ver un poco las condiciones en que está la ciudad, el cantón, cuáles son los problemas básicos, o sea, hacer un pequeñísimo estudio rápido, no se tiene mucho tiempo para profundizar, pero bueno, hacer un diagnóstico. Y hay un rol, y ahí juega un rol fundamental las encuestas. Y ya sabemos lo que ha ocurrido con las encuestas en el pasado y las críticas que se han hecho y las circunstancias por las que atraviesan las encuestas, no solo en el Ecuador, sino en el mundo entero. Esa herramienta, ese instrumento, en esta oportunidad, con el elemento que pongo de cuestionamiento, ¿qué va a pasar? O sea, ahora ya empiezan a surgir en las redes sociales las encuestas y cada empresa tiene un nombre más extraño y a quién confiamos, en fin, las encuestas y la campaña, con eso terminamos, Pipo.
0: Es que, verás, hay un hecho real, se les cuestiona las encuestas que ya no aciertan, ¿qué tal? Y la realidad es que cada vez la indecisión y la volatilidad de la votación es mayor. Entonces, tú si revisas un poco más las encuestas, a este momento, tú ves que apenas un 30 o máximo 40% de la gente ya se ha definido por alguien. Pero tienes un 60% de la taquilla que aún no tiene una definición. Y yo te digo, ya trabajando en campaña, lo he vivido, uno tiene que ser muy especialmente prolijo en la última semana y en los últimos 3 días, y uno envía mensajes vía digital hasta mientras las personas hacen fila para votar, porque recién ahí están decidiendo. Es decir, hay una curva de decisión que crece en los 2, 3 últimos días. Entonces, claro, no hay encuesta, hermano, que pueda detectar eso, porque la encuesta se hizo 5 días antes, 7 días antes, y en 7 días cambió el mundo. Entonces, ahora a mí me preocupa mucho más, o me interesa siempre en campaña mucho más, la auditoría de las redes sociales, es decir, ¿quién está generando mayor conversación, como le llaman, o mayor interacción sería más bien, y cómo está esa interacción? Es decir, si la interacción, Andrés es candidato, y si la interacción de Andrés es más alta que la de Pipo, y además es más positiva que negativa, Andrés va ganando. ¿Me explico? Y esa curva es en todas las elecciones, hermano. El candidato que va generando más conversación y más sentimiento positivo, sobre todo en los últimos 15 días, 7 días, 3 días de campaña, ese es el que termina ganando. Entonces, eso diría como una lógica de cómo se pueden mover en estos tiempos las elecciones, ¿no?
1: Perfecto, señor. Qué grato haber conversado contigo y haber conocido tu pensamiento respecto a lo que ocurre en este tema que tiene que ver con la comunicación, con el manejo de las campañas, con la participación de los candidatos, con las propuestas de quienes están postulados para las dignidades de elección del 29 de noviembre. Hoy ha estado con nosotros Leonardo Pipo Lazo. Él fue secretario de comunicación y es un hombre vinculado al tema de comunicación y de asesoría en estos aspectos particularmente que hoy hemos tratado. Así que quiero agradecer a Pipo y agradecer a la audiencia.
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3: Colegio de Guayaquil suma 3 semanas en clases virtuales por contaminación en Inmaconza. La rutina de la unidad educativa Leonidas García cambió hace 3 semanas. Sus alumnos dejaron las aulas para ir a clases virtuales por una presunta contaminación ambiental. El plantel se ubica en la calle Honorato Vázquez, en el Parque Industrial Imaconza, una zona rodeada de empresas del norte de Guayaquil. Aunque las clases presenciales fueron suspendidas de forma temporal hasta la fecha, los padres de familia desconocen el origen de la contaminación ni cuándo sus hijos retornarán al colegio. Una madre de familia contó que a la institución solo acuden a retirar libros y que las clases pasaron a la modalidad virtual, supuestamente por algún gas tóxico que han regado las empresas de aquí alrededor. Charlie Kirk será homenajeado en la Universidad de Utah en 1 año de su asesinato. Un acto conmemorativo en memoria de Charlie Kirk se ha programado en el campus de Utah Valley University para marcar el primer aniversario del asesinato del activista estadounidense ultraconservador cuando daba una charla en la institución educativa, según anunciaron este viernes los organizadores. Lula da Silva lidera la intención de voto en Brasil con 39% tras el inicio de la campaña electoral. El presidente Luis Inácio Lula da Silva lidera los sondeos para las elecciones presidenciales de octubre en Brasil, tras el inicio de las campañas, con un 39% de la intención de voto en la primera vuelta contra un 32% de su principal rival, el ultraderechista Flávio Bolsonaro, según la encuesta divulgada este viernes por la firma Datafolha.

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1: Gracias, Ecuador, por estar aquí en la señal de Radio Quito y Platinum. Queremos insistir en alguna información, en una información que dimos hace pocos instantes. Atención, el Consejo de Seguridad de las Naciones Unidas confirmó que hay 3 candidatos para ocupar la Secretaría General: Rodríguez Birket, Greenspan y Grossi. Durante la votación secreta e informal ocurrida este viernes en Nueva York, los 15 integrantes del Consejo de Seguridad se inclinaron por los aspirantes que presentaron Guyana, Costa Rica y Argentina. El sucesor de Guterres al frente de las Naciones Unidas será conocido antes de fin de año. El Consejo de Seguridad deliberó este viernes a puertas cerradas para votar de manera reservada e informal al probable secretario que vence su mandato en diciembre de 2026. Hago referencia a esta noticia y subrayo los nombres de quienes aparecen como los más posibles, los favoritos, en atención a que las candidatas de Ecuador no lograron pasar este primer filtro y quedaron sin opciones, según la noticia que se publica este día en la prensa internacional. Bien, vamos a poner en consideración de nuestra audiencia un diálogo que es muy propicio para fin de semana, para terminar ya nuestro programa. Vamos a hablar sobre el queso chonero. Es que el queso chonero es el protagonista de Relatos y Secretos del Queso Chonero, un cortometraje presentado por Manabí Gastronomía Milenaria, que está liderado por la prefectura de la provincia de Manabí. Esto se va a difundir en el Food Film Menú 2026, que es un certamen internacional que permite exhibir las habilidades, las capacidades, los talentos de la gastronomía en distintos lugares del planeta. Está con nosotros el maestro Javier Zambrano. Javier es productor de queso y es presidente de la Asociación de Ganaderos Asocebú del Ecuador. Javier, buenas tardes. Quisiéramos que nos informe, que nos dé algunos detalles de qué es lo que ocurre alrededor de esta película, de este cortometraje que ha sido presentado como una opción para promocionar el queso chonero. Buenas tardes, le escuchamos. Adelante.
2: Muy buenas tardes, Andrés. Un saludo a toda tu audiencia y muy agradecido por, bueno, ser invitado a hablar un

0: poquito de este proyecto. Como tú bien lo acotas, es un proyecto de Manabí Gastronomía Milenaria, es un proyecto de la prefectura y muy acertado, pues la gastronomía manabita está atravesando un momento muy importante de difusión a nivel mundial, ¿no? Entonces, una de las formas era la creación de este filme, Relatos y Secretos del Queso Chonero, que ya participó y ganó en una categoría importantísima, Innovación, Creatividad y Emprendimiento, en el International Institute of Gastronomy, Culture, Art of, and Tourism. ¿Qué conlleva esto? Mucho orgullo precisamente para las personas que trabajan en la elaboración de este producto, que por un lado su sabor, por un lado su calidad es muy reconocida, pero por otro lado que impacta en nuestra gastronomía, también reconocida, también muy importante, los empanadas, los bolones, y que también le da una forma de valor agregado que impacta en la economía de las familias manabitas principalmente, ¿no? Estamos hablando de 34.000 familias ganaderas que dependen de la producción de leche. En la provincia se producen cerca de 700.000 litros de leche al día, y mucha de esa leche va precisamente para este queso, mi estimado Andrés.
1: Claro, y se vuelve muy atractivo, muy interesante, porque este cortometraje, esta película, ha tenido ya este primer reconocimiento y entiendo que ha pasado algunos filtros. Y ahora vamos a competir con otros 13 películas y ahí vamos a resolver. Entonces, ¿cómo se define esta? Usted están ahora mismo convocando, invitando a la gente para que vote, para que pueda adherirse a esta candidatura. ¿Y cuáles son un poco los contenidos de la película que estaría por ganar este premio, Javier?
0: Sí, precisamente, exactamente. Esa es la idea, que la gente apoye este filme que está muy interesante. Los contenidos, obviamente, son en base a cómo se elabora el queso, ¿no? Unas imágenes muy bonitas, un sonido muy bonito, algo que realmente impacta porque transmite toda esa pasión que se viene dando desde el campo, desde el ordeño y luego la elaboración de este queso, que como digo, es una base muy sustentable para toda la economía de una gran parte de la provincia que depende precisamente de esta producción. El tema del valor agregado, el tema del trabajo del hombre y la mujer rural se ven precisamente bien documentado, y por eso ha llamado mucho la atención este film.
1: Ahora, me parece interesante contar un poco lo que hay alrededor de este tema, porque tal vez el simplemente rodar o filmar la producción de queso no resulte muy atractivo, pero si es que se incorporan otros elementos que tienen que ver con la historia, con la geografía, con la cultura, con los pueblos, con las gentes, con los rostros, con la vegetación, o sea, el mundo manabita y lo que hay alrededor del queso, me parece bien. Me parece haber leído una frase que resulta muy práctico para plantear en este diálogo, Javier. No es solo queso, es nuestra historia, han dicho. ¿Cómo explicar esto, por favor?
0: Claro que sí, y tradición sobre todo, ¿no? Es algo que se viene haciendo por mucho tiempo, ¿no? Es algo que venimos precisamente desarrollando una cultura alrededor, que también otros países lo hacen y lo hacen muy bien. Entonces, alrededor de esto, alrededor de toda una elaboración de un producto que requiere mucha pasión, mucho tino, no sé si has tenido la oportunidad alguna vez de intervenir en la fabricación de un queso, realmente hay mucho de la persona, y eso lo que este film ha logrado identificar, ¿no? Ese trabajo minucioso del hombre y la mujer rural en producir un elemento de altísimo valor que representa nuestra tradición, ¿no? Nuestra cultura también ganadera. Obviamente hablamos también de calidad, ¿no? De calidad que creo que podemos a nivel internacional también tener de poder competir. Hablamos de nuestra identidad también, que es importante. La identidad que termina convirtiéndose en esa representación de Chone, que es fundamental seguirla resaltando, y esta es una gran herramienta, ¿no? O sea, a todos los invitamos a que vean el film, a que lo puedan apoyar y seguir construyendo cosas positivas alrededor de esta actividad muy noble como es la ganadería.
1: Muchísimas gracias, Javier. Me salgo un minuto del tema de la película, del film y de este concurso y de lo que ocurre alrededor del queso chonero para preguntarte qué está sucediendo con la producción lechera en el país. Yo veía noticias de hace un par de semanas que daban cuenta que la población ganadera se está afectando en el Ecuador, se está reduciendo. De hecho, los precios de la leche están incrementándose y hay dificultades en algunos sectores. ¿Cuál es la apreciación que tú tienes respecto a lo que sucede con la ganadería y la producción lechera? Por favor, Javier.
0: Bueno, efectivamente, una noticia que se hizo bastante viral, ¿no? Hubo análisis de 10 años del negocio ganadero en el Ecuador e ilustraba un decrecimiento del 22% del hato y con eso mucha preocupación, porque una de las razones obviamente es el aumento del consumo por el crecimiento poblacional normal que tiene el Ecuador, pero también por una mayor demanda de esta proteína, ¿no? Entonces nosotros consumimos anualmente entre 900.000 y 1.000.000 de cabezas de ganado vacuno. Y con esto hay algunos desafíos, pero también hay muchas oportunidades realmente, ¿no? Muchas oportunidades. Por ejemplo, Manabí es una provincia que concentra una de cada cuatro vacas del Ecuador. La sierra se especializa mucho en la producción de leche, pero al tener esos vientres también hay una gran oportunidad de precisamente a través de programas de reproducción impactar positivamente en la cadena, ¿no? Empezar a impactar una mayor oferta de estetes aptos para el engorde. ¿Qué vemos en la actualidad? Que ese todavía no es la constante, ¿no? Más bien ha habido una desaceleración, desmotivación de trabajar en el campo. Te puedo hablar, por ejemplo, a nivel de Manabí, que estamos nosotros haciendo. Obviamente creamos una vitrina muy importante que es la Exposegú. Este año vamos a un evento mundial esperando están confirmadas más de 20 delegaciones que vienen. Hay una federación importante a nivel internacional, obviamente liderada por Brasil, pero está la India, está Paraguay. Nosotros estamos también dentro de esa organización y estamos trabajando en algunos frentes importantes. Uno, el tema genético, ¿no? Cada vez tenemos mayor biotecnología para producir animales más sobresalientes. Y también tenemos el tema de sanidad, el tema de nutrición, que en Manabí es bastante desafiante en la época del verano. Y tenemos también el tema del manejo, ¿no? También hay que capacitar y especializar a las personas que siguen dando esta actividad. Si vinculamos un poquito los dos temas el día de hoy, por un lado, este film también reconoce el valor, ¿no?, de la producción ganadera en el Ecuador, y por otro lado está esa gran oportunidad de volver a una senda positiva de crecimiento del hato normal que necesitamos para una población de 18 millones de habitantes.
1: Claro, una referencia que me hicieron es que muchos de los ganaderos están destinando sus tierras, sus fincas, sus propiedades, ya a no tener potreros, sino más bien sembríos de algo que les puede resultar más rentable. Y ahora, como hay un entusiasmo por exportaciones y por productos que se puedan enviar a la China, prácticamente, particularmente, parecería que muchos compañeros tuyos, Javier, colegas tuyos, más bien están yendo a sembrar otras cosas, piña, cacao. El cacao dio muy buenos precios, entonces eso entusiasmó mucho. ¿Qué está pasando con esta migración de potreros a sembríos de frutas particularmente, por favor?
0: Precisamente por eso hay que ser muy estratégico. Una provincia que tiene bastante dificultad para hacer esa agricultura mecanizable y apta para la exportación es Manabí, por la forma que son sus, no es una provincia plana, es una provincia con bastantes montañas también, ¿no? Entonces, nosotros estamos haciendo un llamado al gobierno desde el gremio para incentivar la producción ganadera en Manabí. El tema que tú haces relación es evidente, ¿no? La gente busca productos que le garanticen mayor rentabilidad y la exportación cumple ese rol, ¿no? ¿Qué sería, por ejemplo, la industria de rosas si no exportáramos y solo fuera diseñada para el mercado local? Obviamente no tendría ese empuje que lo tiene en la actualidad. En el tema del ganado también es clave nosotros hacer de la industria de ganado una industria con miras a la exportación. Eso nos permitirá traer más inversionistas, más actores importantes que no solo se dediquen o migren hacia temas de agricultura. El tema de camaroneras también es un tema que migra mucho capital hacia allá, ¿no? Porque han optimizado la producción de camaroneras a nivel del año y hacen muchas pescas, ¿no? Entonces, son temas netamente financieros. Nosotros el camino que estamos trabajando arduamente, muchas asociaciones a nivel nacional, precisamente buscar esa mirada a la exportación que nos permite atraer inversión, ser más también estratégicos dentro de, por lo menos, dividir el segmento en tres grandes partes, ¿no? Los tenedores de vientres, que se concentren en la reproducción para tener más terneros al año. Luego viene una parte que es recría, que la hace otro actor dentro de la misma cadena, pero que se especializa más bien en llevar animales destetados hasta un peso de 700 libras, y luego los engordadores, finalmente, para también tener un producto más homogéneo en las persas y un producto de mayor calidad en los restaurantes, en los catering. Entonces, sí se está trabajando en base a eso. Obviamente, en ganadería, lo que hacemos hoy día se refleja en el 2029. Entonces, estamos trabajando arduamente, te puedo decir, con muchas cosas importantes, precisamente para que ese impacto empiece a revertirse, ¿no? Pero fue un llamado importante de atención tanto al gremio como a las autoridades y al consumidor también, para que podamos incentivar estos productos que son muy importantes para el tema de soberanía alimentaria.
1: Bien, vamos a volver al tema del queso chonero y la película, y hay un punto que me parece pertinente, y es la necesidad de saber si las condiciones de producción del queso chonero cumplen las exigencias sanitarias, si se hacen en buenas condiciones, si hay cuidado de llevar adelante un trabajo que sea limpio, que no haya contaminación, que no haya asuntos que puedan afectar la salud de los consumidores y tal. ¿Tú crees que el queso chonero, no podrás hablar por todos naturalmente, pero un altísimo porcentaje, sí es cuidado, sí tiene un manejo sanitario adecuado? Por favor, Javier.
0: O sea, aquí creo que hay dos acercamientos importantes, ¿no? Por un lado, sí he visto grandes trabajos, por ejemplo, para trabajar en cinchos de acero inoxidable que permiten mucho mejor la asepsia, ¿no? Antes se trabajaba en muchos cinchos de madera que en el transcurso del tiempo algunas bacterias llegan ahí. Y ahí viene ese otro desafío precisamente, o sea, qué bacterias son buenas, qué bacterias son malas, y sí hubo una tendencia muy fuerte a tratar de industrializar todo nuestra alimentación, y creo que eso también, Andrés, nos ha pasado una factura que en el transcurso del tiempo nos hemos ido dando cuenta, ¿no? Entonces, hay que rescatar los productos artesanales, ¿no? Debemos mejorar. Yo viajo constantemente, ahorita regresé de un viaje de Brasil, pero también he estado en Perú, y hay una industria del queso muy interesante, por ejemplo, en Minas Gerais, de quesos precisamente artesanales que han ganado premios inclusive en París, en lugares muy competitivos, ¿no? Y en Perú también estaba viendo todas estas cámaras para madurar el queso que se vienen dando. A tu respuesta, creo que sí hay un gran trabajo, ¿no? Una gran conciencia en los productores de que obviamente se está trabajando un alimento que va a ser consumido. Creo que si me preguntas a mí, sí, o sea, yo soy un gran consumidor de queso desde la mañana, ¿no? Y creo más bien en el queso artesanal, ¿no? En esto no quiero entrar en polémica con la industria, pero soy mucho más amigable de quesos frescos que se hacen y que llegan a nuestra mesa de la finca lo más pronto a nuestro consumo.
1: Ok, y la última pregunta tiene que ver con la película y con este concurso, esta competencia, a llamar, invitar a nuestros amigos para que voten, para que participen. Entiendo que es muy amigable la fórmula para votarse, se accede a un enlace que se ha dispuesto y fácilmente se puede lograr. No sé si sabes para cuándo está previsto conocer el resultado del film, de la película ganadora. Con eso terminamos, Javier.
0: Sí, claro que sí. La ceremonia está para el 17 de octubre, tengo entendido, ¿no? entre el 30 de agosto y la ceremonia será el 17 de octubre. Entonces, invitamos a todos a que puedan apoyar. Realmente este es el tema de iniciativas vitales para que el país siga en estos crecimientos que a ratos cuando pasan las noticias impactantes como la reacción del Lato, como el encarecimiento inclusive de la carne en la percha, es ahí cuando a veces reaccionamos. Pero lo que debemos comprender es que somos un país con múltiples fortalezas, ¿no? Manabí siempre ha destacado por su gastronomía, todo el tema del queso chonero es algo que apoya precisamente a esa gran gastronomía que tenemos. Entonces, un cordial invitación a que todos apoyemos y bueno, a ti agradecerte siempre por estar pendiente de las cosas buenas que también pasan desde acá, desde Manabí, desde Chona.
1: Perfecto, señor, muchísimas gracias. Javier Zambrano, productor de queso, presidente de la Asociación de Ganaderos Asocebú de Ecuador. Nos ha hablado sobre esta película, sobre este cortometraje, este film, sobre el queso chonero que ya concursó y que logró un éxito a nivel internacional y ahora compite como favorito del público. Muchísimas gracias por atender este diálogo.
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0: Después de 91 días en el mar, el buque Escuela Guayas regresó a Guayaquil. El buque Escuela Guayas regresó a Guayaquil este viernes 21 de agosto luego de permanecer 91 días fuera del país, navegar más de 7.500 millas y visitar 6 puertos extranjeros como parte de su crucero internacional. A bordo retomaron 45 guardias marinas que participaron en el viaje iniciado el 22 de mayo. La embarcación arribó al muelle El Yacht Club Naval, ubicado en el malecón y Clemente Vallén, en el centro de Guayaquil. Allí se realizó la ceremonia de recepción con la presencia de familiares de la tripulación y autoridades de las Fuerzas Armadas. El recorrido incluyó la participación del buque ecuatoriano en SAIL 250, encuentro internacional que reunió embarcaciones y delegaciones de distintas naciones. Colegio de Guayaquil suma 3 semanas en clases virtuales por contaminación en Inmaconza. La rutina de la unidad educativa Leonidas García cambió hace 3 semanas. Sus alumnos dejaron las aulas para ir a clases virtuales por una presunta contaminación ambiental. El plantel se ubica en la calle Honorato Vázquez, en el Parque Industrial Inmaconza, una zona rodeada de empresas en el norte de Guayaquil. Aunque las clases presenciales fueron suspendidas de forma temporal hasta la fecha, los padres de familia desconocen el origen de la contaminación ni cuándo sus hijos retornarán al colegio. Una madre de familia contó que a la institución solo acuden a retirar libros y que las clases pasaron a la modalidad virtual, supuestamente por algún gas tóxico que han regado las empresas de aquí alrededor.
1: Internacionales.
0: El gobernador de Buenos Aires asegura que vivir en la Argentina de Milei es un infierno. El gobernador de la provincia de Buenos Aires, Axel Kilifov, aseguró este viernes que vivir en la Argentina presidida por Javier Milei es un infierno para cualquier trabajador. Así lo indicó durante su participación en el Congreso Panamericano, foro que busca entregar propuestas coordinadas sobre paz, seguridad y multilaterismo, desarrollo sostenible e integración regional, soberanía digital e inteligencia artificial, así como bienestar y cuidados para las mayorías.
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2: Bien, vamos a poner en consideración de la audiencia un tema que ha concitado el interés, de alguna manera también la preocupación, y es esta presencia de una serie de eventos sísmicos en distintos lugares del mundo. Hemos tenido en un tiempo relativamente corto varios sitios del planeta en donde se han registrado estos terremotos, estos temblores, esta actividad sísmica, estos movimientos tectónicos. Queremos entonces tener alguna referencia, alguna información de qué es lo que ocurre, si son independientes, si son aislados, si puede haber alguna conexión, en fin. Preocupa lo que ha sucedido en Venezuela, más de 6.000 muertos, 2 terremotos muy potentes. En Colombia hubo una magnitud en el terremoto este, potente, fuerte, pero ventajosamente no hay un número mayor de muertos. Ayer se produjo en Chile y en el Perú. El del Perú fue muy potente, muy fuerte, pero parecería que es una zona rural, una zona de campo, y no hay mayor número de afectados. Y el de Indonesia, el de España, en España han habido muchos, hay una serie. Para conversar de esto nos acompaña el doctor Sandro Baca. Sandro Baca es el director del Instituto Geofísico de la Politécnica Nacional. Él está encargado de esa función. Sandro además es investigador, sismólogo, y bueno, tiene una larga experiencia y ha participado en trabajos, en investigaciones, en estudios alrededor de estos temas. Así que, doctor, bienvenido, gracias por acompañarnos. Bueno, hemos presentado ya el tema. ¿Cuál es una apreciación que usted tiene de lo que ha ocurrido y cuál es un poco la información que nos puede compartir? Muy buenas tardes, adelante, le escuchamos.
3: Muy agradecido por la invitación. Primero que nada, justamente haciendo referencia a sus palabras, claro que en estas últimas semanas, últimos meses, hemos visto algunos eventos de importancia en cuanto a la actividad sísmica a nivel global. Sin embargo, se debe notar que estos eventos no están conectados entre sí, se dan de manera independiente. Probablemente sí podemos decir que los sismos, dos eventos que ocurrieron en Venezuela, están los unos ligados a los otros porque es un mismo sistema de fallas, en este caso un límite de placas, un límite que está separando la placa sudamericana de la placa Caribe, ¿no? Y estos eventos se dan a nivel muy superficial, estamos hablando de una profundidad de alrededor de 10 kilómetros, incluso con un algo de ruptura superficial. En el caso de Colombia, un sismo de 7.4, este evento se da a nivel de profundidad en una placa muy diferente a la que ocurrió en Venezuela. Es una placa que se está metiendo por debajo del continente en el proceso que se conoce como subducción, ¿no? Esto se da alrededor de 100 kilómetros de profundidad. En cuanto al sismo que ocurrió ayer en Perú, es también un sismo con una profundidad importante, estamos hablando igualmente de una profundidad alrededor de 100 kilómetros, y este sismo sí es un sismo en cuanto a su magnitud es relativamente menor a lo ocurrido tanto en Colombia como en Venezuela.
2: Doctor, en atención a esto que usted acaba de señalar y a este recorrido que ha hecho por algunos de los países que han tenido esta actividad sísmica, ¿uno podría decir que estamos ante un aumento anormal de la actividad sísmica mundial, por favor?
3: No estamos en un aumento. Las estadísticas se mantienen, estamos hablando de algo alrededor de una decena o un poco más de eventos sísmicos de magnitudes alrededor de 7 a nivel mundial. Se debe observar que el sismo que ocurre en Perú es un sismo con una profundidad similar a lo que ocurre en Colombia, pero este evento no genera daños importantes. Las intensidades que se generan por este sismo, es decir, los efectos ya en la población, en las construcciones, es mínimo, ¿no? Estamos hablando de intensidades 3 o 4 que son relativamente bajas, ¿no? En cambio, lo que ocurre en Colombia ya es una intensidad que podríamos estar hablando de 7 u 8, que son un nivel mucho más alto. Entonces, sí son diferentes. Y en cuanto a la magnitud también, la magnitud que reporta USGS es de 6.7, que contrasta un poco con la magnitud del servicio peruano. No quiero decir que con esto que el servicio peruano haya hecho un mal cálculo, pero sí los efectos ya a nivel superficial se evidencia que no son importantes con respecto a lo ocurrido en otras zonas.
2: Doctor, la Tierra siempre se está moviendo, no me refiero a lo que sucede con el traslado que hace en el espacio, no, me refiero a esto de los sismos, de los temblores, de los terremotos, en fin, siempre se están registrando. Lo que ocurre es que hay unos que no son perceptibles, no los podemos sentir, hay otros que las máquinas ligeramente advierten, hay unos que ya han sobrepasado cierta magnitud y en tal virtud ya tienen estas características, pero siempre se está moviendo la Tierra, doctor, por favor.
3: Sí, justamente a nivel interno y a nivel más superficial, lo que se conoce como la litosfera, que en realidad es lo que conforma las denominadas placas tectónicas, que son unas secciones de la superficie de la Tierra, está dividida, y estas placas tectónicas siempre se están moviendo y están interactuando entre sí. Y justamente en este proceso de interacción van a acumular deformaciones, van a acumular lo que se conoce como energía elástica, ¿no? O básicamente deformación. Esta deformación se va aumentando en el transcurso de los años y en algún momento, claro, se libera de manera súbita en los conocidos terremotos o sismos.
2: Doctor, claro, usted ya nos ha explicado que cada uno es independiente, que no está vinculado el uno con el otro. Sin embargo, en el caso de Venezuela, Colombia, nosotros nos saltamos, gracias a Dios, Perú y Chile, ¿sí podría haber algún nivel de hilo conductor, digamos, o no necesariamente?
3: No necesariamente, incluso en nuestro propio país, tenemos históricamente una secuencia de sismos de las que voy a hablar en la zona costera. En 1906 ocurrió un sismo de magnitud entre 8.6 y 8.8, un sismo muy, muy grande. Posteriormente, una parte de esta zona que se rompió en 1906 se rompió en 1942 generando un sismo de 7.8. Un poco más tarde y un poco más al norte, en 1958 hubo otra ruptura, un sismo de magnitud 7.7 en una zona que estaba muy no muy pegada, sino contigua, junto a la que ya se rompió en 1942. Y posteriormente, en 1979, se rompió otra zona un poco más hacia el norte, ya en el límite, en el límite Ecuador con Colombia, un poco más hacia Colombia, generando una magnitud de 8.1. Nuevamente, la zona que se rompió en 1942 se volvió a romper justamente con este evento que ya todos lo conocemos, que lo experimentamos, que es el sismo de Pedernales del 2016. Entonces, son zonas contiguas, pero el movimiento de una de estas zonas no es que movió las otras zonas. Pasaron algunas decenas de años hasta que ya tenga una suficiente cantidad de deformación acumulada hasta que se pueda romper, y se rompe de manera espontánea, digámoslo así. Entonces, lo que sí creemos y sabemos es que en algún futuro, justamente estas partes que aún no se rompen, estoy hablando de las mismas zonas que se rompieron en 1958 y 1979, en algún momento van a romperse y van a generar sismos de fuerte magnitud.
2: Y eso solo hablando, doctor, de... el tema de anticipar, digamos, a los terremotos, ya sabemos que técnicamente es imposible a esta hora. Sin embargo, yo estaba pensando, y le traslado solamente para conversar, ¿qué ocurre con todos los sistemas satelitales que están monitoreando la Tierra? Estos satélites pueden ver, por ejemplo, dónde hay yacimientos petroleros, dónde hay posibilidades mineras, están permanentemente siguiendo eso. ¿No pueden un poco, digo, ver las placas y alertar y advertir que hay un movimiento o algo al respecto? Eso es muy, muy difícil. Y hago esta pregunta por lo que Google estuvo desarrollando un sistema para alertar sobre la posibilidad de terremotos, de sismos. Doctor Vaca, por favor.
3: Sí, las dos cosas que usted menciona son diferentes, ¿no? En el primer caso, los satélites están observando la Tierra y de hecho observan los movimientos de la Tierra, pero los movimientos de la Tierra son muy pequeños. Estamos hablando de algunos centímetros por año, incluso menos milímetros por año, que son procesos que a la final van a acumular deformación en el transcurso de decenas, centenas e incluso miles de años. Entonces, en ese sentido es muy difícil, aun cuando se puede ver cómo se están moviendo, se puede ir haciendo un track del movimiento de cada una de las placas, no se puede establecer el momento justo en el que una placa o una zona de falla se va a romper, especialmente si están a profundidad, ¿no? Ahora, la segunda cuestión que usted

0: te mencionaba es sobre los sistemas de alerta temprana que funcionan una vez que un sismo haya ocurrido. Entonces, ¿qué es lo que pasa? Nuestros celulares, por ejemplo, tienen unos dispositivos que se llama acelerómetros integrados en nuestro celular. Estos dispositivos pueden sentir el movimiento del suelo. En cuanto el dispositivo siente el movimiento del suelo, especialmente los que están muy cerca del epicentro, mandan esta información a los servidores de las empresas grandes, como en este caso Google, y hacen cálculos unos cálculos de la posibilidad de dónde se generó el evento y de la magnitud con que se genera este evento, ¿no? Son aproximados, no es que son totalmente exactos. Y esta información inmediatamente puede ser enviada a los celulares de zonas que están alrededor de la zona de ruptura. Pero para las zonas que están muy cerca del epicentro, básicamente esta información llega ya después que hubo el movimiento. Esta alerta sirve para zonas que están un tanto alejadas. Estamos hablando de zonas que están ubicadas a decenas o a centenas de kilómetros del punto donde se generó el evento sísmico.
1: Claro, se demora en llegar hasta allá y el informe, el mensaje de Google sí es más rápido, ¿verdad? Ese es un poco el concepto. Ahora, doctor, hay una pregunta que se hace muchísima gente en la calle, en fin, donde uno se encuentra y tal, y es que señalan que se produjo ya en Venezuela, se produjo ya en Colombia, hay en Perú, hay en Chile. Nos toca a nosotros. Eso es imposible y es absurdo de señalar o decir, sí, ya nos toca. No se puede decir eso, ¿verdad, doctor?
0: No se puede decir eso. Lo que puedo decir es que no hay ninguna conexión sobre los eventos que ocurrieron en Venezuela, en Colombia, en Perú, en Taiwán, en Indonesia. No tienen conexión con los sismos que están que se pueden generar en el Ecuador, pero sí el Ecuador como tal puede generar sus propios eventos sísmicos, sus terremotos, y lo complicado es que no sabemos cuándo se van a producir, ¿sí? En este sentido, claro, lo más prudente es entender que en algún momento se va a dar un sismo y que nosotros debemos estar preparados. Y sobre todo, nuestras construcciones y las construcciones que generemos hacia futuro deben ser lo suficientemente resistentes para que cuando se dé el movimiento, al menos no colapsen y preserven la vida de las personas.
1: Doctor, en el caso puntual de Ecuador, aquí en nuestro territorio, hemos tenido, usted bien hizo un recorrido por algunos de los casos más conocidos, más potentes, de mayor magnitud. Entonces, hemos tenido el terremoto de Ibarra, el terremoto de Ambato, el terremoto de Pelileo, de Pedernales y tal. Ahora hay un mensaje de una persona, dice que si podría volver a ocurrir. Él dice, ¿podría repetirse un terremoto en Ambato o en Pelileo? ¿Qué le podemos contestar a este amigo oyente, por favor?
0: Sí, claro, podría ocurrir nuevamente un terremoto en alguna zona cercana a una de estas ciudades, justamente porque parte de la deformación que se concentra en el límite de estas dos placas que estamos hablando, la placa Nazca con la placa sudamericana, parte de esta deformación se traslada hacia el interior del continente y se acumula deformación en lo que se conoce como las fallas tectónicas activas. Entonces, parte de estas fallas son zonas que están muy cerca de ciudades, por ejemplo, de Ambato, de Riobamba, de Ibarra, incluso de algunas ciudades orientales y también de Quito, ¿no? Recuerden que bajo Quito hay un sistema de fallas muy importante que de activarse o de generar un sismo también podría generar eventos importantes. Ahora, ¿cuál es la cuestión? Que estos sistemas de fallas en el continente tardan más tiempo en acumular deformación. Entonces, los periodos de recurrencia de estos eventos van a ser más largos que los que se considera, por ejemplo, para la zona de límites de placa ubicados en la zona costera.
1: Doctor, el tema del cinturón de fuego del Pacífico que hemos escuchado tantas veces. Uno piensa en el Pacífico y conoce que se producen y que está muy activo, por ejemplo, en los Estados Unidos, en el propio estado de California, es muy, muy constante, muy frecuente, los terremotos, los temblores. No se diga México, México tiene una actividad enorme. Centroamérica, en momentos de la historia, han habido terremotos que han hecho desaparecer ciudades. Y bueno, tenemos esto que nos ocurre a nosotros con Colombia, con Ecuador, con Perú. Chile tiene una actividad enorme. Chile está constantemente. ¿Qué pasa? Esto todo tiene relación con el cinturón de fuego. Y si eso nos ocurre a nosotros acá, en este lado del Pacífico, al otro lado del Pacífico también hay una actividad sísmica importante. ¿Cuál es la información que nos puede dar, doctor?
0: Sí, claro. En realidad, lo que pasa es que alrededor del Pacífico hay lo que se conoce como la zona del cinturón de fuego del Pacífico, como usted menciona, y que se caracteriza por una alta actividad sísmica y volcánica. ¿Por qué se produce esta actividad sísmica y volcánica? Porque toda esta zona está influenciada por los procesos de subducción, como es el que tenemos nosotros, en el que una placa densa se mete por debajo de otra placa, y en este proceso de viaje, digámoslo, hacia el interior de la Tierra, hay una zona de fricción que se da entre las dos placas que están contiguas, y en algún momento, claro, por esta acumulación de deformación, se va a generar, como ya lo había mencionado, la ocurrencia de un terremoto de Guatemala.
1: Doctor, ¿y el caso de Galápagos es una condición independiente o qué pasa con Galápagos, que también se han registrado terremotos, temblores fuertes?
0: Bueno, Galápagos es una situación un tanto diferente, porque Galápagos está influenciado por lo que se conoce como un punto caliente, que es básicamente el ascenso de material caliente, más caliente que el resto que está en lo que se conoce como el manto, y viene desde las partes más profundas de la Tierra. Entonces, ya al llegar a la superficie, todo este material que llega en estado sólido se funde, y claro, hay actividad volcánica, que es justamente la actividad que da origen a las Islas Galápagos, ¿no? Es un poco el mismo proceso que tiene Hawái, por ejemplo, solo para mencionar un ejemplo. Entonces, este proceso de generación de islas es constante, que se ha dado por millones de años, y justamente parte del material que se está generando en la zona de Galápagos viaja hacia el continente, justamente con el movimiento de la placa que se mete en subducción. Es decir, cada vez se van aproximando un poco más estas islas que ya se generaron hacia nuestro continente.
1: Es lo que ocurre con Galápagos, tiene más bien un origen y una explicación volcánica, que es diferente a lo que usted nos ha explicado con las placas estas que se van moviendo y que están cercanas a la costa pacífica nuestra. Doctor, ya vamos terminando, y tal vez para aprender, para usar adecuadamente los términos, esto que se ha presentado y esto que es motivo del diálogo, es una serie sísmica, esa podría ser la mejor forma de calificar. No es un enjambre, porque son independientes. Las réplicas, sí, hay posibilidades de que en el caso de Venezuela sí eran unas réplicas, pero si ocurre en Venezuela y sucede en Colombia, ya no es réplica, ya hubo una distancia, una separación de tiempo. ¿Cómo deberíamos calificar o hablar de esto que está ocurriendo y que ha sucedido estos días en el mundo, doctor?
0: Sí, bueno, cuando hablamos de ocurrencia de sismos, podemos tener dos tipos de secuencias: lo que se conoce como una secuencia sismo principal réplica, el caso puntual de lo que ocurrió en Venezuela y lo que ocurrió, por ejemplo, para nosotros después de Pedernales. Es decir, hay un sismo grande, y después de este sismo grande hay una serie de sismos de menor magnitud que están alrededor de la zona de ruptura, pero no se extienden de manera, como decirlo, indefinida, ¿no? Tienen una cierta limitación, que está muy próxima a la zona de ruptura. Entonces, estas réplicas no se van a, por ejemplo, el terremoto, los terremotos que ocurrieron en Venezuela, no podemos decir de ninguna manera que el terremoto de Colombia es una réplica. Eso es, sería completamente erróneo. Ahora hay otro tipo de secuencia que se conoce como enjambre sísmico. Un enjambre sísmico es el aumento de actividad sísmica en una zona determinada y en un tiempo determinado sin que dentro de la secuencia se reconozca un sismo principal, es decir, un sismo de mayor importancia con respecto a los otros.
1: Está perfecto, doctor. Muchísimas gracias entonces por haber participado esta tarde en nuestro programa y haber dado a conocer sus conocimientos, su experiencia en torno a esta sucesión de sismos importantes en distintas partes del mundo. Los casos más sonados, más conocidos, son justamente los que ahora han sido motivo de este diálogo: el de Venezuela, el de Colombia, el de Perú, el de Chile, el de Indonesia, el de Granada en España, y bueno, otros que han sido de menor magnitud, pero hoy el doctor Vaca nos ha ayudado a entender, a leer lo que hay alrededor de esta situación que se ha presentado, como digo, con estos sismos recientes, con estos movimientos tectónicos que se han producido. Ha sido el doctor Sandro Vaca, es el director del Instituto Geofísico de la Escuela Politécnica Nacional, él está encargado de esa función. El doctor Vaca es investigador, tiene una especialidad en sismología y es parte, como hemos dicho, de este instituto. Gracias a nuestro invitado, gracias a la audiencia.
2: Daniel Noboa adelanta su regreso a Ecuador tras la muerte de Michelle Sencico Ntuyi y su esposa. Caso magnicidio FB. Estar fuera del alcance de la justicia generaría que José Serrano, Javier Jordán y Ronnie Aliaga no puedan ser llevados a juicio. Elecciones seccionales 2027. 383 candidaturas en firme al cierre de las objeciones. Caso Progen. Tribunal de Florida falló parcialmente a favor de Ecuador para rastrear fondos. Ecuador y Panamá buscan expandir el intercambio comercial e inversiones. Camión de carga fue encontrado en llamas y sin ocupantes en una zona apartada de la Aurora. Colegio de Guayaquil suma 3 semanas en clases virtuales por contaminación en Inmaconza. 1000 vacantes atraen a miles de personas a feria laboral en Guayaquil. Loja recibió a la Churonita. Miles de devotos culminaron la tradicional romería. Lo local, Quito tendrá una agenda cargada de eventos de música, gastronomía, arte y cultura durante este fin de semana, del viernes 21 al domingo 23 de agosto. Entre las actividades destacan el Festival Internacional del Globo en la ciudad mitad del mundo. Lo internacional, Armada de México rescata a 2 pescadores que permanecieron en una hilera por 5 días. Deportes, mañana arranca la Vuelta a España 2026. Richard Carapaz afrontará 21 etapas y 3.308 kilómetros. Espectáculos, Georgina Rodríguez habría adoptado legalmente a los 3 hijos mayores de Cristiano Ronaldo.

0: Bien, tenemos aquí una noticia que queremos dar a conocer a la audiencia, que es el punto de partida de lo que vamos a tratar. Me refiero al desplazamiento del jefe de Estado a la China. La noticia que tenemos aquí en nuestra mesa de trabajo dice que el presidente de la República, Daniel Noboa, adelanta su regreso a Ecuador tras la muerte de Michelle Sensi Contulli y su esposa. El mandatario se encuentra cumpliendo una gira por Asia que debía culminar el 28 de agosto. Sin embargo, como consecuencia de esta situación, el presidente ha tomado la decisión de regresar al país. La decisión fue informada por Irene Vélez, secretaria de Comunicación de la Presidencia. Según la funcionaria, el mandatario regresará a Ecuador para participar en los honores de despedida a Sensi Contulli. Noboa inició el 16 de agosto una gira oficial por China, Singapur y Vietnam, que originalmente estaba previsto, como habíamos señalado, hasta el 28 de agosto. De acuerdo al decreto ejecutivo 469, la agenda contemplaba una permanencia en China, posterior traslado a Vietnam y finalmente estar en Singapur. Hoy vamos a hablar de lo que significa este desplazamiento, la trascendencia que tiene particularmente la visita del jefe de Estado a la China. Para ello nos acompaña el doctor Eduardo Durán Cousin. Él es periodista, diplomático, historiador, es un analista de asuntos internacionales y ha sido funcionario del Servicio Exterior de Ecuador en varios lugares del mundo. Hoy está en el país y en esta circunstancia le hemos pedido que nos acompañe unos momentos y nos dé su apreciación sobre el tema planteado, la importancia y trascendencia del viaje de Noboa a la China. Bienvenido, Eduardo, gracias por estar en nuestra radio. Tal vez una primera pregunta para un poco empezar es... En la política internacional está todo conectado y pueden haber unos hilos que se comunican y que pueden generar ciertos cortocircuitos. El presidente y el gobierno han tenido una cercanía muy estrecha con los Estados Unidos. El momento en que hace esta visita a la China y el acuerdo comercial, no olvidemos que es la segunda visita a la China, ¿puede producir cortocircuitos? Buenas tardes.
1: Gracias, Andrés. Gracias. Sí, yo creo que este aspecto es medular dentro de lo que tiene que ver el trato de esta información de la visita a China y de la relación intensa con Washington. Yo diría que el señor presidente tiene el corazón puesto en Washington, el pie derecho puesto en Washington, y probablemente el pie izquierdo se está desplazando a la China, para graficar un poquito esta situación. Desde luego, esta no es una situación ecuatoriana nomás, ¿no? Hay que tomar en cuenta de que hay una razón estructural para este tema. ¿Cuál es la razón estructural que subyace dentro de todo esto? Y ni siquiera es diplomática, Andrés, es una realidad de venida del deterioro que ha tenido los Estados Unidos, que ha tenido Estados Unidos en su potencial económico, que está dando una circunstancia peculiar. ¿Cuál es? Una incapacidad para poder sostener una relación total e intensa, ya no solo con el Ecuador, sino con los países de su esfera de influencia en el área andina, en el área latinoamericana. ¿Por qué? Porque Ecuador necesita efectivamente, y vemos que es el objetivo de la visita del señor presidente Noboa, necesita inversión, necesita comercio exterior, necesita mercado, necesita vender sus productos allá, obtener préstamos, y estas capacidades Estados Unidos no está, el gobierno de Estados Unidos no está en capacidad de satisfacer. No porque los Estados Unidos estén impotentes, sino por la estructura. El comando de la economía norteamericana, gigante como es, deviene de empresas privadas. Estados Unidos no es un país totalitario. El señor Trump no le puede decir a la Ford, véndale los carros más baratos al señor Noboa, porque es mi amigo y además está con nosotros. No le puede decir al Chase Manhattan, dele los préstamos que requiera. En cambio, pues el señor Xi Jinping puede eso, porque es un estado totalitario.
0: Pero ahí es importante, nosotros le necesitamos a la China y la China también.
1: Desde
0: luego. Pesar de que somos una economía pequeña, somos un país pequeño, pero en esto hay estos hilos comunicantes que decíamos, y le interesa estar aquí en América del Sur.
1: Desde luego, pues ellos se aprovechan de esta circunstancia, porque la inteligencia sea china, me refiero en el sentido del concepto social, la clase intelectual, política que conduce el Partido Comunista de China y el Estado chino, es una clase pragmática y muy estudiada en términos de estrategia. Entonces, ellos con las rutas de la seda, el acuerdo estratégico del año 2016, ya estaban delineando estos marcos de entrada, no solo en Ecuador, sino en América Latina. Quizá en este momento, el Ecuador es el ejemplo más importante, no diría patético porque puede ser la palabra no describir exactamente, más importante en América Latina. Yo escuchaba analistas de alta calificación en Brasil precisamente en esta misma semana decir, miren, lo que está ocurriendo con Ecuador, Andrés, es ejemplo de lo que puede seguirse dando en el contexto de América Latina, es decir, mayor dependencia de América Latina y de los países nuestros respecto a China en el franco económico, por las razones específicas que anotamos, razones estratégicas y el esquema de conducción, Eduardo, del Estado totalitario chino.
0: China tiene mucho interés y mucha atención a lo que ocurre en Sudamérica y de hecho está participando. Con Brasil parecería que justamente tiene importantes acuerdos y tal.
1: En Brasil, de los 25 y tantos estados brasileños, más de 20 son el principal socio comercial es China.
0: ¿Te das cuenta? Y el Perú, el puerto este de Chancay ahora mismo, y bueno, y tenemos el tema minero, tenemos el tema de inversiones y tal, o sea, hay muchísimas cosas.
1: Y una en enorme distintos lugares, adentrada, ¿sí?, que se da pues por factores históricos que hemos sido testigos. La economía china, por la apertura hecha por ese genio de Deng Xiaoping, dio en el blanco, es decir, conserva un régimen totalitario en el centro con una conducción dictatorial, en este caso del señor Xi Jinping, que ha asumido cantidad de funciones, presidente del Estado chino, secretario general del Partido Comunista, presidente de la Comisión Militar Central, comanda hasta los comités específicos para temas de internet, etcétera. Es decir,
0: tiene un liderazgo
1: absoluta, pero además con un pensamiento muy pragmático y acorde a la circunstancia china. Por eso es que se explica su estabilidad, porque si estaría cometiendo errores, no duraría, pero el señor demuestra pues una capacidad muy grande en la conducción del Estado chino, y este es el resultado. Entonces, en este sentido, claro, el interés existe de parte de la República Popular China por adentrarse en el mercado de América Latina, como existió antes para entrar a África, ¿no? En África ellos están explotando minerales desde hace tiempo, tienen influencias muy grandes en los estados africanos del África Negra, ¿no?
0: Ahora, Estados Unidos y China sí son una relación de confrontación o de una convivencia que más o menos se entiende. Y hago esta pregunta porque con este gobernante que ahora hay en los Estados Unidos de Donald Trump, que se abre frentes por todo lado, impredecible, uno dice, bueno, vamos a atacar a Venezuela y capaz que China reacciona. Y vamos a atacar a Irán y capaz que China responde. China se ha mantenido casi expectante. Esa es la cual hace pensar que es una convivencia.
1: La política internacional china es muy peculiar. Recordemos un hecho extremo en América Latina. 1973, gobierno socialista en Chile, golpe del 11 de septiembre. Todos los estados socialistas rompieron relaciones con el gobierno de Chile, con la dictadura, menos la República Popular China.
0: Había buenas relaciones.
1: No puedo decir si buenas, pero no rompieron. Había. Porque es parte de su política el no introducir los temas de interés global con la política circunstancial de los estados, salvo excepciones que se habrán producido. Pero la lógica china se mantiene en este sentido, estar lejano al tema político de interno de los estados y a otras relaciones que no son específicamente que tengan que ver pues con la economía.
0: El presidente Noboa va a China y comienza, no tenemos claridad, exactitud, digamos, de los logros alcanzados, de los acuerdos y tal, pero nosotros tenemos un tratado de comercio con China que está en plena vigencia. Y habían ciertas dificultades, entiendo, con unas empresas camaroneras que habían incumplido ciertas exigencias fitosanitarias. Y había la posibilidad de llegar a acuerdos en la renegociación de la deuda que el Ecuador mantiene con la China, que se estableció, que surgió en el gobierno de Correa con estas ventas anticipadas de petróleo. Y también hay un problema con el Coca-Cola Sinclair, con Sinohydro. Esas cosas así puntuales, ¿se trata en una negociación con un presidente chino o qué crees tú?
1: Bueno, en el ámbito, hay tres ámbitos. Obviamente el plano presidencial, Xi Jinping y el presidente Noboa no estarán para los detalles, pero sí para dar los conceptos sobre el cual se manejarán las negociaciones. Ya asentándose, poniendo más en los pies en tierra, está el primer ministro Li de China, el primer ministro, que viene a hacer un trato más puntual de detalles y a atender. Por eso el presidente Noboa le planteó la mayor parte de temas, de lo que he podido ver, de la información que se ha hecho pública, la mayor parte de temas en la reunión con el presidente Li. Ya luego vienen los diversos comités específicos que se forman, o las reuniones técnicas específicas colaterales a esos, en los que tratan ya la definición temática de que el convenio tanto irá así, de una u otra manera. A propósito, los convenios firmados, son 7 u 8, no son pues producto de que los prepararon de Marte.

0: martes a viernes. Se vinieron trabajando ya a lo largo de los últimos meses. Entonces, esa agenda se la incluye, se finiquitan con la aprobación correspondiente de los ministros, algunos habrán tenido la lectura presidencial o de alguien cercano, aprobados, se pasan a suscribir. Igualmente, de cara a futuro, son las unidades especializadas de las dos cancillerías o de las instituciones vinculadas las que siguen el proceso de aplicación. Ese es más o menos el proceso.
1: El proceso, como... porque uno dice, no voy a estar diciéndole en una reunión que no sé cuánto tiempo habrá tomado, serían unos 30-45 minutos.
0: No, y además...
1: ¿Sabes qué? Está con fisuras la Coca-Cola Sinclair, no le interesa para nada al presidente chino.
0: Salvo algunos aspectos muy, muy importantes.
1: O sea, pero, la posibilidad de que inviertan en generación eléctrica, claro. Invitación, esas cosas sí se le puede plantear.
0: Sí, sí, desde luego, no, y es el que él es el que va a dar el espíritu de a dónde orientar y qué va a priorizar.
1: Eduardo, como te decía, hay un tratado de comercio que está vigente,
0: el
1: de
0: libre comercio.
1: Sí. Ese está ahí. Eso no está en piedra firme, como se dice, eso se puede revisar. O sea, también en esta visita se pudo haber planteado reconsiderar ciertos aspectos que eventualmente no nos conviene.
0: Es posible. Ahora, claro, la parte más preocupante de este Tratado de Libre Comercio, como ya han advertido algunos estudios del tema, como Alberto Acosta, ¿no? Que ha hecho un trabajo importante histórico y en ese sentido, estos tratados de libre comercio conllevan mayores ventajas casi siempre al más fuerte.
1: Claro.
0: Entonces, ¿qué es lo que se está observando este momento? De que las exportaciones chinas están creciendo, las ecuatorianas también, pero China crece más.
1: Bueno, entonces, simplemente ver las calles con los carros chinos, claro, que están en claro, una cantidad en
0: ahora, ahora una de las preguntas sobre el tema del camarón, que es nuestra sí, joya, en este caso, felizmente 8 de las 14 empresas se les ha autorizado ya, este tema tengo entendido que fue tratado por la Asociación de Camaroneros con anticipación, todo el proceso de negociación en ese sentido, a mí me parece que también el presidente Noboa, y creo que es acertado, ha planteado el que existan comités técnicos expeditos para el trato de otras exportaciones del Ecuador. Creo que es una posibilidad que 3 o 4 ámbitos vienen para el futuro si es que todo resulta en buena forma, esperemos que sí. Aumento de la inversión china, mejores posibilidades de aceptación de productos ecuatorianos en el mercado chino. Los analistas creen que las negociaciones sobre la deuda anterior no son convenientes, que mejor hay que cumplir como está, pero sí hay la posibilidad de obtener nuevos créditos en condiciones mejores, gracias sobre todo a que los índices internacionales, se me escapa el nombre del famoso índice que regula los intereses,
1: sí,
0: el índice en el Ecuador está en condición más favorable. China, no obstante su carácter comunista, también opera de acuerdo a leyes de mercado. Pues,
1: ¿te
0: ¿no?
1: refieres al riesgo país?
0: Riesgo país, efectivamente. Sí, sí, sí. El riesgo país de Ecuador está mejor y le permitirá, de acuerdo a la impresión de los analistas, negociar en mejor forma futuros créditos, que lamentablemente en las condiciones que está el país, no soy partidario de aumentar, ensanchar deudas externas, pero se puede volver necesario de tratar si sobre todo se logra en buena forma.
1: Ya vamos a terminar lo de China. El tema político no se trata en esto. O sea, me refiero a las condiciones de la relación diplomática, de la relación política entre los países, porque sin duda tenemos una enorme dependencia con Estados Unidos.
0: Claro, la República Popular China es muy respetuosa en ese sentido, ¿no? Y lo que tenemos que este rato ver es cuáles son las reacciones a largo plazo de Washington sobre este tema. Porque obviamente lo que anotabas, no es predecible, el señor Trump, incluso su secretario de Estado de norteamericano, a veces toma reacciones intempestivas sobre la materia. Esperemos que haya una comprensión hasta esta necesidad estratégica que el Ecuador tiene y que debe ser respetada, pues.
1: Sí,
0: debe
1: sí,
0: ser respetada, que es justamente lo que el señor Xi Jinping manifestó en el discurso. Los países tienen que tener el derecho a decidir sobre su política internacional.
1: Lo grave es que habíamos generado una enorme dependencia con los Estados Unidos.
0: Así es.
1: Entonces ahora se pone nervioso. Quiero aprovechar un minuto, Eduardo, para conocer la apreciación que tú tienes y la lectura que tú haces respecto a un tema que ha sido motivo de noticia en las últimas horas. Me refiero a las acciones preelectorales, digamos, para el tema del secretario general de las Naciones Unidas. Este tema es interesante, este tema ponemos atención porque teníamos dos candidatas que estaban participando. Digo estaban porque al parecer ya prácticamente están descartadas. Entonces, hoy ha habido una reunión del Consejo General, del Comité General
0: de Seguridad.
1: Y ese parecería que es un primer filtro. Y no les ha ido tan bien a las nuestras. ¿Qué pasa con las Naciones Unidas? Una pregunta de orden general. ¿Es un organismo importante o ya está muy desprestigiado, muy debilitado? ¿Qué pasa con las Naciones Unidas?
0: Complicada pregunta. Es un organismo necesario, pero que obviamente se encuentra dificultado en su capacidad de decisión para afrontar los problemas centrales. Prácticamente, históricamente, no solo de ahora, no ha incidido prácticamente nada, porque si recordamos las guerras árabes israelíes, se dieron las guerras se agotaron, la guerra del Vietnam, la guerra de Afganistán, la de Irán-Irak, es decir, Naciones Unidas, el grave problema que se tiene es que es un organismo dependiente del voto, y voto en el Consejo de Seguridad, en la cual pues los votos, los dirimentes resultan ser los miembros permanentes, dificultan esto por interés, pues. A la Rusia no le interesa un voto que beneficie a Ucrania.
1: Claro.
0: A Estados Unidos, uno que ponga en su sitio los crímenes y genocidio que están cumpliendo, que se están dando en Israel. Entonces, bloqueado. Entonces, en este sentido, Naciones Unidas está semi paralizado. Claro, porque existen desde luego entidades importantes, la UNESCO, la FAO, otras entes de Naciones Unidas, y claro, también los mecanismos centrales que son necesarios y que esperan una reforma. El problema de reformar eso es por las condiciones políticas permanentes. Hay sectores que tienen fuerza ahí y que no les interesa reformar.
1: Lo que pasa es que el presidente Trump ya está por encima o por fuera del derecho internacional, pues. O sea, lo que ha hecho y los acontecimientos que hemos asistido demuestran eso, que aquello que surgió después de la Segunda Guerra Mundial, entre esas las Naciones Unidas y todo el sistema de derecho internacional, está ya muy cuestionada.
0: Desde luego, la postura desastrosa sobre la Corte Penal Internacional, sí, por ejemplo,
1: sí.
0: Realmente trasnochada. Es una necesidad histórica. Imagínense con este concepto de que hay una intervención en la soberanía, entonces anulemos los juicios de Núremberg.
1: Claro.
0: Porque obviamente salen de un acuerdo internacional de mínimo respeto a la ética universal, pues. No se puede dejar al asesino libre, pues.
1: Incluso aunque sea un poco de fachada, pero hay que tener esto,
0: claro,
1: pues.
0: No, y la CPI va muy bien, pues. Ahí tuvieron muchas resoluciones en el caso de Serbia, en el caso de Bosnia Herzegovina, en casos africanos, criminales que recibieron la sentencia. Y eso es lo que espera la humanidad.
1: Pero ninguno, pues, de esas cortes o tribunales se atrevería, por ejemplo, a cuestionar al presidente Trump.
0: Desde luego.
1: Fíjate lo que ocurrió con Venezuela. Es muy difícil sostener en términos del derecho internacional. O sea, fue una intromisión.
0: Así es.
1: Ellos usaron extracción. Claro. Pero no es fácil
0: desde
1: resolver.
0: Luego aquí manda el más fuerte.
1: El más fuerte.
0: El más fuerte manda, y de hecho en el Consejo de Seguridad se ha revelado así.
1: Era muy optimista pensar que podíamos tener algún chance con Vaki y con Espinosa.
0: Demasiado optimista. El caso de la señora Espinosa, por decirlo, tuvo mayores posibilidades de un intento que estuvo trabando anteriormente. Ella tenía una importante relación con los países africanos, sí, producto de que fue representante del Ecuador. Ella sabe muy bien francés, sabe muy bien inglés, y tenía una relación intensa con la diplomacia de los países africanos. Quizá por esa razón ella creyó que era factible resucitar esa posibilidad de tener una mejor aceptación. Evidentemente no le dio resultado el.
1: Y de hecho, Eduardo, te interrumpo porque tengo aquí la noticia, dice que Espinosa, ex canciller de Ecuador, sumó 4 votos a favor en esto que ocurrió hoy en el Consejo de Seguridad. Sumó 4 votos a favor, 3 en contra y 8 sin opinión, dice. En cambio, Yvonne Bacchi, la ex embajadora en Estados Unidos y Francia, sí tuvo una participación muy, muy, muy pobre. La información dice, no recibió ningún voto a favor, 8 en contra y 7 sin opinión.
0: Claro, pues evidentemente era una aventura que no debió intentarse. La señora Espinosa pues tenía el precedente.
1: ¿Algún
0: por eso es lo que logrado. Tenemos todavía sí, esa historia, sí, ese tema histórico. Además habría que ver si tuvo algún apoyo de América Latina también. Pero evidentemente es el caso inverso, el del

0: Parecería, y Grossi también. Sí, este puede costar. Bachelet tampoco parecería que pasó este filtro.
1: Evidentemente tenemos que estar muy atrás, pues muy atrás. En el cuarto lugar, si no me equivoco.
0: Si no tienes el respaldo de tu propio país, es muy
1: complicado.
0: Difícil.
1: Además, se necesita apoyo de bloques, no solamente apoyos individuales. En el caso de la señora Greenspan, por ejemplo, tendríamos que ver quién votó por qué.
0: Claro, eso no se sabe.
1: Pero ella es una persona representativa de los sectores occidentales. Muy probablemente habrá tenido la posición favorable de los países europeos, además de los de América Latina. Entonces, por ahí vamos explicando.
0: Ella parecería que es la favorita, según bien el despacho.
1: Y no sería raro que habría que ver cuál es la postura de Estados Unidos, pero podría estar también por ese lado.
0: Claro, si no te respalda tu país, tu gobierno, estás ya en una enorme desventaja.
1: Complicado.
0: Si Estados Unidos te baja el pulgar, también ya estás muy complicado. Y cada voto es un voto para la designación de secretario general. El dato que haya en la votación general, cada uno vale un voto. O sea, vale igual Tonga, que es la de Baki, vota, pesa igual que Estados Unidos.
1: Claro.
0: Así es.
1: Voto unitario.
0: Unitario. Claro. Qué bien, muchísimas gracias, señor, por haber asistido a esta convocatoria y haber participado con nuestra audiencia. El tema central de este diálogo, la presencia del presidente Daniel Noboa en su gira por la China, puesto que ha tenido que suspender sus otros desplazamientos a Singapur y a Vietnam. El presidente está ya en retorno o de retorno a la capital de los ecuatorianos. Y también le hemos pedido a nuestro invitado una apreciación final sobre el hecho que ocurrió hoy día con el tema de la designación del secretario general de las Naciones Unidas, que parecería, tal como refieren las notas de prensa, en esta oportunidad será una mujer. Muchísimas gracias al embajador Eduardo Durán Cousin, periodista, diplomático, historiador y analista de temas internacionales.

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1: Jennifer Guillén Rodríguez fue designada vicepresidenta de la Comisión de Gobiernos Autónomos de la Asamblea. La asambleísta por Carchi Jennifer Noelia Guillén Rodríguez fue designada vicepresidenta de la Comisión de Gobiernos Autónomos de la Asamblea Nacional. La eligieron con 7 votos afirmativos y ocupará ese cargo hasta mayo 2027. La designación se realizó tras la moción presentada por el legislador Milton Aguas. Su propuesta se sustentó en la Ley Orgánica de la Función Legislativa y en el reglamento de las comisiones especializadas permanentes. Además, destacó la necesidad de observar el principio de equidad de género en la designación de autoridades.
0: Internacionales.
1: Hallan con vida a un fiscal desaparecido hace una semana tras accidente aéreo en Bolivia. El gobierno y el Ministerio Público de Bolivia confirmaron este viernes que fue encontrado con vida un fiscal que estuvo desaparecido desde la semana pasada, después de que la avioneta en la que viajaban junto a otras 3 personas cayera en la región amazónica de Beni, en el noroeste del país. En un video difundido por el Ministerio Público, el fiscal departamental de Beni, Alexander Mendoza, informó que su colega Juan Benjo Juanchi Alpire fue encontrado delicado de salud, aunque esta situación no compromete su vida. Liga de Quito vuelve a cruzarse con Palmeiras en Libertadores. Liga de Quito tendrá revancha ante Palmeiras en los cuartos de final de la Libertadores. Los salvos volverán a enfrentar al equipo brasileño que los eliminó en las semifinales del 2025 tras remontar un 3-0 en Quito. Esta vez Liga cerrará la serie como local.
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2: Vamos a presentar un diálogo sobre un tema que ha sido motivo de noticia. De hecho, se ha publicado una nota en el transcurso de este día en Primicias y habla de lo que sucede con las tiendas de descuento, las tiendas tipo Tuti, que están presentes en distintos lugares de América Latina. La información dice que desde México hasta Chile hay más de 13.500

0: locales de este tipo de negocios. Queremos saber qué es lo que ocurre, cuál es la característica y por qué se presenta esta que es de alguna manera una novedad, por lo menos para Ecuador es algo relativamente nuevo. Al parecer en otros países esta práctica ya viene desde tiempo atrás. Queremos conversar entonces sobre el tema y para ello nos acompaña Sergio Acosta. Sergio es el director comercial de World Panel by Numerator. Le hemos pedido a Sergio que nos acompañe unos minutos para conocer su apreciación sobre lo que está sucediendo. Bienvenido, gracias Sergio por estar en Radio Quito y Platinum. ¿Cuál es un poco la característica de esto que hemos dicho? ¿Qué es lo que pasa con este tipo de tiendas de descuento que están presentes en distintos lugares del continente? Buenas tardes, le escuchamos.
1: Andrés, qué gusto con todos. Te comento. Este modelo de negocio que nosotros lo llamamos es un modelo comercial, una fórmula comercial que te permite tener una eficiencia en costos importante y trasladar eso hacia el consumidor, darle una opción al consumidor de un producto de buena calidad a un bajo costo, un bajo precio. Es ahí donde suple la necesidad de muchos consumidores en toda la región de un tema de ahorro, un tema de eficiencia, un tema de una planificación de sus compras para no sacrificar necesariamente productos, categorías, inclusive experiencias, sino por la situación que todos conocemos, la situación que cada vez se complica más en los países de tema de empleo, tema de inflación, aumentos de precios en general. Es una opción que ha llegado muy bien y como tú bien lo decías, está presente ya casi en todos los países de la región. Y fue muy interesante, te comento que hace unas par semanas nos llamaron desde otro país y nos dijeron, oigan, cuéntenme cómo ha reaccionado Ecuador con esto, porque tú lo decías, es algo un poco nuevo en Ecuador, pero ya somos un ejemplo de lo que está pasando, porque hay países ahora en Chile, está ingresando un nuevo canal, una nueva tiendas de estas de conveniencia, de descuento, y nos decían, oigan, cuéntenos cuál es la experiencia, así que hasta ya somos un ejemplo de qué es lo que podría pasar dentro del consumo.
0: Gracias. Quisiera entonces, sobre la base de lo que acabas de señalar, preguntar qué es lo que pasa con el sistema tradicional, convencional. ¿Qué ocurre con los supermercados que estamos familiarizados, que están presentes en nuestras ciudades? ¿Qué ocurre con ese segmento de supermercados? ¿Y qué pasa con el otro que está al otro extremo? Las tiendas de barrio. ¿Pueden convivir los dos o cuál es la apreciación que tú tienes, Sergio, de estos dos segmentos? El alto, digamos, de supermercados tradicionales y la tienda del vecino, por favor.
1: Con gusto. Y más que mi percepción, te cuento que ya se puede analizar esto con lo que ha pasado en estos casi 3 años, 4 años de presencia del canal en Ecuador y en la región. ¿Qué pasa? Te puedo resumir en que este es un modelo que sí es un, nosotros lo llamamos game changer, a la final es mueve el tablero, coge y como entra a los países, termina generando una opción nueva al consumidor. Podemos describirlo como un canal moderno, el supermercado también diríamos que es un canal moderno, porque te da otra experiencia y hace el consumidor, la parte de elegir tu producto, no simplemente irlo a pedir al tendero, sino tiene un tema de experiencia, tiene un tema de portafolio mucho más amplio también que una tienda. Y llega con una oferta que te diría que se posiciona en la mitad, es decir, no es tan grande como un modelo supermercado, no es tanto de despensa como un supermercado, pero tiene un tema de cercanía importante y compite directamente con la tienda, que un driver de comprar en la tienda es la cercanía, y tú tienes estos formatos muy cercanos con muchísimos puntos de venta. Entonces llega al punto medio, no es ni solamente un tema de ir a comprar pocos productos, ejemplo tienda tradicional, ni tampoco el tema de un abastecimiento, llega a la mitad. Y en esta parte es donde yo sí te digo, termina moviendo el tablero y afectando un poco a todos. Los supermercados tuvieron una afectación importante y tuvieron que ya en Ecuador adaptarse, tuvieron que ver cómo competían con este canal, cómo convivían, y el tendero principalmente, sí te diría que es de los más afectados. ¿Por qué? El supermercado tiene un poco más de herramientas para moverse. llegó este canal, empezó a hacer ruido, a ganar mucha participación de mercado, prueba de los consumidores, y el supermercado dijo, ok, tengo que hacer algo, entonces meto cada vez marcas propias, que son las marcas de combate de los supermercados, estas marcas con el nombre algunas veces de la cadena, o nombres nuevos, marcas nuevas, pero diseñadas para que la cadena sea un poco más competitiva en precio, y ahí es donde trataron de defenderse con su marca propia que llamamos. También el supermercado tiene la herramienta de las promociones, de los descuentos, y que a la final por lo menos le permite tratar de competirlo. Pero del otro lado, el tendero no cuenta con tantas herramientas. El tendero no es que puede coger y decir, bueno, ahora metamos más descuentos o ahora lancemos cosas. No, el tendero juega con lo que tiene ahí, y es ahí donde a la larga, cuando yo veo un largo plazo, afectó a todos, pero actualmente sí termina afectando un poco más al canal tradicional, a la tienda. Que bajo tu pregunta, ¿pueden convivir? Sí, la verdad es un canal más. Si viene a robar participación de mercado, preferencia de compra para los consumidores, es una opción más, pero no por eso los consumidores dejamos de ir al supermercado, porque tiene claramente una misión de compra. No dejamos de ir a la tienda, pero obviamente ya no voy tantas veces a la tienda como antes, ya en el supermercado ya no compro tanto como antes, porque ahora tengo otro actor importante dentro de todo lo que yo puedo convivir y dónde hacer la compra. Para darte un dato que es muy relevante, el hogar ecuatoriano actualmente está comprando en más o menos 9 canales, entre 9 y 10 canales para hacer su compra. Entre donde ha entrado el tema de farmacias, pet shop, e-commerce, de los nuevos canales, ahora el canal Car Discount o Discounter, que también entra en la ecuación, pero sumas también las ferias o mercados, la tienda de barrio, los supermercados. Entonces, el shopper es multicanal, visita varios puntos de venta donde encuentra dónde está haciendo más eficiente su compra, y este modelo es uno más que viene a competir. Sí ha sido importante lo que ha cambiado dentro de el entorno de la competitividad, pero es uno más y se puede convivir. Y la tienda, como gran mensaje, es no va a desaparecer, es un canal relevante, es un canal que siempre lo conocemos como ese motor de la economía, del tema de la cercanía, el barrio, el Besi, como también se lo conoce, pero sabemos que la tiene un poco más difícil, porque sí tienes ahora un competidor que te está ofreciendo más cosas para ese shopper que busca ahorro, y normalmente en la tienda no es que pueda encontrar también un tema de ahorro, economía.
0: Interesante, Sergio. En el caso puntual del Ecuador y de la cadena que está activa en el país y que tiene una presencia significativa, hay unos elementos que simplemente pregunto, quiero saber si podemos tener esa noticia. ¿Por qué esta cadena no recibe sino efectivo como forma de pago y no otras maneras? ¿Por qué cobra por la funda de la bolsa que usamos para llevar a la casa nuestros productos? Esas particularidades, ¿en qué, por qué se producen, por favor?
1: Este modelo, la palabra clave es eficiencia. Es un modelo que busca eficiencia de todo tipo, en el tema de un pago adicional por el tema de la tarjeta, busca generar ese ahorro de no tener ese pago, el tema de la bolsa, pero un poco más casa adentro, buscas también en la forma donde están colocados los productos, muchos de esos están en su caja, es un tema de cojo, lo abro, lo coloco ahí, entonces no gasto tanto tampoco en el tema de colocación, en el tema del marketing, en el tema de comunicación, en el tema, en algunos casos, de ya servicios complementarios, que un gran parqueadero, etcétera. Todo eso son pequeños ahorros que genera este modelo buscando ser el más eficiente posible. ¿Por qué buscan esa eficiencia? Para poder entregar los precios que entregan al mercado. El precio promedio ahorita de esa cadena está entre 30 y el 40% de un precio por debajo del promedio del resto de puntos de venta. Es un ahorro importante, pero lo consigue tener ese ahorro principalmente por todas estas eficiencias dentro del modelo. Es por eso que al momento no tienen método de pago, pero te diría que esto es al momento. ¿Por qué? La experiencia nos da Colombia y otros países y Europa. A la final, para seguir creciendo, la cadena tiene que evolucionar. Entonces, ahorita estamos viendo en Ecuador, te diría, todavía el 1.0 de este modelo, pero cuando tú regresas a ver otros países, ya en Colombia todas estas cadenas de tiendas de descuento ya tienen método de pago con tarjeta. Ya la segunda cadena que acabó de entrar a Ecuador, que es el nombre del Besi, que ya tiene más de 20 puntos de venta, ya está ofreciendo también el tema del método de pago. Es una forma también de incentivar a que la gente no compre 2, 3, 6, 7 productos, sino que con el tema de la tarjeta tal vez puedes generar una compra más planificada. Puedes llevarte un poco más de unidades, puedes gastar un poco más. Entonces es una forma de crecer porque abres muchos puntos de venta, eso te hace ganar muchos probadores, pero si tú quieres fidelizarles, generar que te compren más en cada visita, seguramente el método de pago será un siguiente paso y sabemos que llegará, pero hasta que sea absolutamente necesario, no creo que lo van a hacer ya esta cadena, pero en un futuro va a llegar porque es una forma para ellos de crecer.
0: El tema central para que la persona, el ciudadano, el cliente, escoja este tipo de tiendas, Sergio, es el descuento, es el precio más bajo. Ese es el tema central. ¿Por qué se convirtieron en atractivas y famosas, digamos, estas tiendas, por favor?
1: Te diría la ecuación, y para estar súper claros, es para no se entienda mal, no es descuento porque tú no ves 20%, 30%, no, tú ves siempre el precio más bajo. Ellos no usan descuento porque su precio ya está inferior al promedio. Entonces, su oferta en verdad es el precio más bajo que puedas encontrar en el mercado para ese producto. Y ¿cómo lo consiguen mantener eso también el tiempo? También es, buscan tener los productos básicos que uno está necesitando dentro de la categoría, pero la ecuación es generar ahorro, sería la palabra ahorro, con un precio muy competitivo, pero la calidad no lo dejo por fuera, porque si no existiera calidad, simplemente te probaron y no volvieron. Y la tasa de repetición, que es algo que nosotros podemos medir, de la cadena actualmente del Tuti, está más allá del 80%. Es decir, el 80% de veces que fuiste tú el mes pasado, el 80% de personas este mes volvieron a repetir la compra. Seguramente ese 20 que falta no es que no volvieron, sino no volvieron el siguiente mes y no vuelven en 2 meses. Pero la tasa de repetición es muy alta. Eso significa que los productos a nivel de calidad tienen una calidad óptima, te diría. Tal vez no es la mejor, porque obviamente en temas de competitividad de precios seguramente hay un producto de mejores atributos, pero es un producto que cumple la necesidad que está buscando ese consumidor. Yo quiero un buen producto a un buen precio, no, si quiero un mejor producto obviamente tengo que pagar más, pero me sirve para lo básico. Por eso también este canal llega mucho a productos básicos, productos más cercanos, que son donde el shopper dice, estoy dispuesto a gastarme. Eso no quita el lugar al otro lado de que una tienda, inclusive un canal moderno, un supermercado, pueda diferenciarse y ofrecer otro tipo de productos, ofrecer otra gama de productos que no vas a encontrar necesariamente en el modelo discounter o hard discount, porque sí tiene un tema de restricción, el tamaño del punto de venta. No puedes meter ahí un montón de marcas, un montón de variedades, etcétera. Tienen que tener productos básicos y lo demás el shopper podrá complementarlo en otros canales.
0: Eso de la variedad me parece interesante. El tema de que no tengas mucha variedad no es un obstáculo para escoger estas tiendas para la compra que quiero hacer. No es un limitante, por favor.
1: Es un limitante para no hacer una compra más directa y decir, solo voy ahí, no voy a ningún otro. No, voy ahí, compro esto y luego voy al siguiente día o en ese mismo día a otro canal, complemento mi compra. Por eso, en este 2.0 que mencionaba, lo que hemos visto ya en Colombia es que cada vez se da más lugar a marcas complementarias. Estos hard discount o discounter trabajan mucho, más de casi un 70-80%, en la venta de sus marcas propias, en las marcas que solo puedes encontrar ahí, marcas comercializadas solamente por ellos. Pero lo que hemos visto que para crecer más, para lograr a la final cerrar mejor la conversión del punto de venta, necesitas en algunas categorías marcas fuertes, marcas líderes, porque yo voy y compro ciertos productos en el Tuti, pero como no encontré mi gaseosa que amo, entonces me voy a otro lado. Como no encontré tal marca de shampoo, entonces me voy a otro canal. Pero es ahí donde el discounter cada vez da más paso a, ok, no lo puedo hacer solo, necesito complementar esto. Entonces empiezas a ver más crecimiento de marcas comerciales fuertes que le ayuden a este canal también a crecer.
0: Ahora, la tienda de barrio que comentamos hace un momento tiene un rol, me parece, no sé cuál es la apreciación que ustedes tienen, es la tienda que está cerca, que está al frente, que está a una cuadra, que es fácil llegar rápidamente para resolver ese tema puntual. Se me acabó la leche en la casa, no tengo huevos para preparar el pastel, el cake, o necesito azúcar. Ese es un poco el rol control ahora de la tienda de barrio, cuando también podría ser, porque eso se ve con mucha frecuencia, que se sale de la oficina, se sale del sitio de trabajo y se van a tomar una cola y quizás unas papas fritas. ¿Cuál es el rol ahora de la tienda de barrio, por favor, Sergio?
1: En este caso, tú bien lo describes, la misión de compra de la tienda está clara, por eso permanece en el tiempo, pero donde tiene que buscar también la tienda adaptarse es, no me puedo quedar solo siendo el cercano, porque ahora salgo de la oficina y tengo una tienda, pero al lado tengo un tutti, o al lado tengo un vecino. Entonces, sí necesita la tienda ahí ponerse un poquito más competitiva, y se ve mucho en zonas urbanas donde la tienda, en algunos casos, busca aumentar el tema de otras opciones para su consumidor. Entonces, no me quedo solo en una tienda que te entrega rejas y una compra limitada, sino una tienda donde te activo un tema de comidas o preparaciones o productos también, pero puedes degustar algo ahí. Activo también el tema de tener servicios complementarios, el tema de pagar ahí mis facturas, pagar temas complementarios ahí. Y la tienda también poco a poco empieza a evolucionar y dice, no me puedo quedar en esto, tal vez tengo que yo invertir un poco y generar un tema del famoso mini mercado, que diríamos que es el upgrade de la tienda, una tienda moderna, donde tú ya puedes entrar y escoger los productos, la experiencia cambia. Entonces, sí, es claro que si la tienda se queda ahí y te siguen abriendo puntos de venta, porque la verdad uno dice ya hay muchos, pero todavía te diría que Ecuador versus lo que ya nos muestra Colombia, todavía pueden abrir muchísimos más puntos de venta de estos canales, y ahí la tienda es donde tiene que decir, no, tengo que yo también evolucionar, hacer pasitos para yo también entregar algo más de valor, para que no me dejen de visitar. Hay el tema emocional de que no, al tendero por la cercanía yo le conozco y me fíe y tal, chévere, pero llega hasta un punto que dices, sí, pero si tengo al lado este y que está más económico, mejor voy acá. Entonces la tienda sí te diría que tiene este challenge de evolucionar también.
0: Gracias, Sergio. Ya vamos concluyendo. Habíamos planteado en la primera parte de esta conversación lo que ocurría con los extremos, el gran supermercado, el gran o tradicional supermercado y la tienda de barrio que ahora mismo tú has comentado. Y ahora hay este espacio intermedio que son estas tiendas de valores más económicos, más convenientes, digamos. La pregunta que quiero formular es, en ese nicho, en ese espectro de las tiendas estas con un valor menor, se pueden convivir. Ahora vamos a asistir a una competencia, ya sabemos lo que ocurre con Tutti, ya sabemos lo que se está desarrollando, se está implementando con Bessi, también Tía, tengo entendido que está en una ofensiva más o menos parecida, y hay otras iniciativas. En ese nicho, ¿pueden convivir unas tres o cuatro? Sergio, con eso terminamos, por favor.
1: Diría que la respuesta a lo que nos muestra el futuro a otros países, sí. Evolucionan, y tú bien lo decías, el tema de Tía es un tema Tía Go con cercanía, no es necesariamente descuentos grandes, saldría un poquito de esa caja de, pero sí en el tema de nuevos modelos cercanos, y te añado uno más, el famoso mini comisariato, que también es una versión más pequeña de cercanía. Entonces, el moderno se ha visto la oportunidad de dejar de solo competir entre sus propios formatos y decir, bueno, yo también puedo generar cercanía y empiezo también a ganar espacio al tradicional, que sigue siendo un canal muy fuerte en Ecuador. Entonces, sí hay la oportunidad de que todos estos compitan, sí va a haber una pelea importante de donde te diría que el consumidor podría ser de los principales ganadores. La industria tal vez sí está mucho más con la tarea de cómo me adapto, cómo busco eficiencias, cómo logro ser competitivo. Lo que nos muestra el modelo de Colombia es que la industria sí se puede depurar, porque tal vez con tanta competitividad hay empresas que no pueden seguir ese ritmo, etcétera. Entonces el mercado se empieza a depurar, pero el consumidor tiene ahora más opciones donde puede escoger la mejor compra, planificar mejor dónde hacer esa compra y hacer rendir mucho más su presupuesto. Entonces yo creo que sí se puede. Obviamente va a ser toda una evolución, pero el que se adapte a las nuevas tendencias, generaciones, el shopper más joven es el que más está entrando en esa franja que tú mencionabas, pues ahí viene la tarea de cómo hago yo para adaptarme a estas nuevas generaciones.
0: Perfecto. Lo último, ya más como curiosidad, ¿ustedes qué hacen exactamente? La empresa a la que tú te estás vinculado, a la que tú te perteneces, ¿qué es lo que hace, por favor, Sergio?
1: Con gusto, Andrés. Nosotros medimos el consumo dentro de los hogares. Tenemos paneles de hogares donde podemos entender ese hogar en dónde compra. Y como es una muestra fija de hogares, yo puedo saber ese hogar que antes compraba en el supermercado, ahora compra más en el discounter o se va a la tienda, y justamente tenemos esta ventaja de poder medir este canal, y por eso nos han usado mucho en la región de, oye, ¿qué va a pasar? ¿Qué está haciendo el consumidor? Porque el consumidor no es que deja el uno el otro, empieza a convivir, y cuando ya abres un poco más de información, ¿qué categorías prefieren en un lado y en el otro? Está dejando los embutidos por acá, pero ¿qué pasa con los lácteos? ¿Pero qué pasa con la belleza que no encuentras tanto en estos puntos de venta? Entonces es algo bien interesante entender al consumidor, es lo que hacemos nosotros, y nos da lugar para entender un millón de tendencias. Así que me pongo las órdenes igual a Andrés para este tema, es algo que está ahorita, pero siempre va a haber el tema de las mascotas, siempre nos piden esa información. El tema de tendencias de salud, acabamos de sacar un estudio de salud muy interesante.

0: porque sí te lanzo el dato de que el hogar ecuatoriano dentro de la región es de los que más quiere y se preocupa por el tema de su bienestar, por el tema de la salud. Ahí hay una oportunidad gigante del mercado de cómo aprovecho eso, porque inclusive te diría que el consumidor está dispuesto a gastar un poco más si tienes un buen producto asociado al tema de la salud, que es una tendencia bien importante para usar y para entregar eso que está buscando el consumidor ecuatoriano.
1: De hecho, eso se ve en todas nuestras calles, en nuestras ciudades, la cantidad de farmacias que hay. Eso es una demostración, es una señal de lo que tú acabas de decir. Es una especie como nosotros en nuestro negocio de la radio y de la televisión, es una especie de rating el que ustedes están midiendo. O sea, esa medición es diaria, es permanente. ¿Cómo hacen eso, por favor?
0: Es medición diaria. Los consumidores, nuestro panel de más de 3,000 hogares, reportan todos los días todo lo que están comprando en 90 categorías. Entonces, sí, la ventaja es que no es declarado, sino es un panel que te permite todas las compras y lo hacemos en 60 países. Y eso nos da una ventaja de entenderle a ese consumidor y ayudar a la industria en general a que adapte lo que ve. Nosotros trabajamos con las empresas, la mayoría de consumo masivo, que al final dicen, ok, si hay un tema de salud, ¿qué está buscando el consumidor? ¿Por qué lo quiere? ¿Dónde está comprando? Y es ahí donde empiezan a entregar estos productos al consumidor. Y básicamente lo que tienen que hacer las empresas es entender la tendencia y adaptar eso al consumidor. Cada lanzamiento que veamos de mira esta nueva marca, mira este nuevo sabor, mira esto, tiene un insight por detrás, tiene un hallazgo que viene mucho de la data que te entrega esa oportunidad. Es lo que nos dedicamos.
1: Perfecto, señor. Muchísimas gracias, Sergio. Ha sido muy grato conversar contigo y tener esta información que es de interés, que es de constante preocupación en la población, porque todos compramos, todos tenemos que ir a la tienda, todos tenemos que ver cómo llevamos el alimento a la casa, fundamentalmente, y bueno, los otros servicios que se prestan. Yo quiero agradecer a Sergio Acosta, es el director comercial de World Panel by Numerator, que nos ha dado su apreciación y su criterio respecto a lo que ocurre con estas tiendas de ahorro que están en distintos lugares de América Latina y que en Ecuador han llegado relativamente recién, como dice la nota, de primicias. Entre México y Chile hay más de 13,500 locales. En el Ecuador, quien lleva la delantera, quien tiene el liderazgo, es Tuti. Sin embargo, como hemos dicho en el transcurso de esta conversación, van apareciendo otras opciones. Muchísimas gracias a Sergio Acosta.
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4: Gobierno impulsa el proyecto eólico El Pimo de 150 megavatios en Azuay. Un nuevo proyecto de generación de energía renovable no convencional impulsa el gobierno a través de la Corporación Eléctrica del Ecuador, CELEC. El miércoles 19 de agosto, la empresa pública, mediante su unidad de negocios CELEXUR, publicó el proceso de contratación para la elaboración de los estudios de prefactibilidad y factibilidad del proyecto eólico El Pimo. Esta iniciativa está ubicada en las comunidades de Pimo y Cancán, parroquia Chaucha, en Cuenca, a aproximadamente 3,800 metros sobre el nivel del mar. Quito descubre presunto call center de extorsión en Iñaquito con más de 30 personas. Las autoridades descubrieron hoy viernes 21 de agosto un inmueble en el sector de Iñaquito, en la zona bancaria y comercial de Quito, donde funcionaba presuntamente un call center dedicado a la extorsión de ciudadanos de diversas nacionalidades. ¿Cómo se dio el hallazgo? La Secretaría de Seguridad del municipio informó que se dio tras un operativo enfocado en la recuperación del espacio público y el control a comerciantes no regularizados de Coco, en las inmediaciones del Parque La Carolina, que condujo al hallazgo del inmueble. La intervención ejecutada este viernes 21 de agosto fue coordinada entre la Policía Nacional y la Secretaría General de Seguridad Ciudadana y Gestión de Riesgos, con la colaboración de la Agencia Metropolitana de Control, en el marco de sus respectivas competencias.
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4: España traslada a Marruecos su rechazo tajante a las pretensiones sobre Ceuta y Melilla. El gobierno español ha trasladado este viernes a Marruecos su rechazo tajante a las pretensiones de ese país sobre las ciudades autónomas de Ceuta y Melilla, que recuerda son parte de la integridad territorial y de la soberanía de España y parte integrante del territorio de la Unión Europea.
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1: 6:00 PM con nuestra agenda. Muchísimas gracias. Hace pocos instantes tratamos este tema relacionado con las tiendas de ahorro, tiendas de descuento. Ahora mismo tenemos una información que queremos compartir y que está vinculada al asunto. Las tiendas Besi, de Corporación Favorita de Ecuador, llegan con su modelo bueno, bonito y barato a Panamá en este 2026. Corporación Favorita concretó lo que había planificado, la apertura de la primera tienda de sus tiendas de descuento Besi en Panamá. Esto en el transcurso del 2026. En Ecuador esta cadena ya suma 20 locales, dice esta información que tenemos aquí sobre nuestra mesa de trabajo. Y bien, vamos a presentar inmediatamente un diálogo sobre un tema que tiene que ver con las elecciones, con la campaña, con el desarrollo de esta contienda y definiciones que se van estructurando. Hemos pedido que nos acompañe unos minutos Leonardo Pipo Lazo. Él es un consultor en comunicación, es un experto en mercadeo de comunicación política y, por cierto, fue secretario de comunicación. Hoy le hemos pedido a Leonardo Lazo que nos permita conversar y que nos dé la oportunidad de conocer su punto de vista respecto a lo que está ocurriendo en este momento. Pipo, me parece que esta es una lección especial, sui generis, puesto que se trata de campañas y de contiendas de parcelas, digamos, de áreas pequeñas. No es a nivel nacional, no elegimos presidente o asambleístas en el país, sino al alcalde, al prefecto. Esas características de esta condición de campaña localizada o focalizada, ¿qué lectura te merece? Muy buenas tardes, adelante, te escuchamos.
5: Gracias, Andrés, ¿cómo estás? Un gusto compartir este espacio contigo. Sí, claro, una elección seccional, una elección local es totalmente distinta a una elección nacional, ¿no? Cada cantón, cada provincia, cada distrito tiene sus especificidades. En muchas de las provincias y cantones pequeños juegan mucho los cacicazgos, es decir, los poderes locales, ¿no? ¿Quién es el dueño de los medios de comunicación? ¿Quién tiene poder local y tal? Importa mucho más que otros factores, ¿no? Hay un hecho que ahora complica el tema, que es esta dispersión inmensa que hay en partidos y movimientos, ¿no? Es decir, a partir de esa decisión en el correísmo de democratizar, entre comillas, la participación electoral, se crearon, yo no sé, 18, 20 movimientos nacionales y más de 200 movimientos locales. Entonces, lo que ha pasado es ahora un juego del mejor postor, es decir, desapareció la idea de traer proyectos políticos.
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0: sábado 22 de agosto de 2026. En Cuenca tenemos una temperatura de 12 grados y medio. Alcanzaremos una temperatura de 22 grados. Cuenca se presenta el día de hoy mayormente nublada, fresca, con una temperatura al momento de 12 grados y medio. Se espera un ambiente parcialmente soleado a lo largo del día y una probabilidad baja de lluvia.
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0: Daniel Noboa recorta su gira por Asia. Adelanta su regreso a Ecuador tras la muerte de Miquel Sensi Contulli y su esposa. El mandatario se encontraba cumpliendo una gira por Asia que debía culminar el 28 de agosto. La decisión fue informada por Irene Vélez, secretaria de Comunicación de la Presidencia. Según la funcionaria, el mandatario regresará a Ecuador para participar en los honores de despedida a su ex colaborador. Mientras en Kenia continúan las investigaciones sobre este accidente, Estados Unidos y Francia han incorporado expertos en esta investigación. Un siniestro que involucró a un helicóptero que se accidentó en el monte Ololokwe no es un gesto político, se señaló, responde a protocolos de la OASI y a factores claves, además del funcionario de inteligencia de Ecuador. Hubo víctimas estadounidenses, lo que activa estas participaciones. El caso entra en un circuito de peritaje especializado con estándares altos y con actores que no dependen ni del gobierno ecuatoriano, tampoco totalmente del gobierno de Kenia. El Ministerio de Ecuador, con la colaboración de Estados Unidos en el ataque a barcos pesqueros, va tomando cuerpo tras denuncias de los medios de comunicación, denuncias reiteradas que no reciben respuestas oficiales. Estados Unidos y Ecuador supuestamente seguirían concentrando esfuerzos en interceptar lanchas rápidas y cargamentos visibles, mientras el verdadero corazón del narcotráfico, su arquitectura financiera, permanece casi intacta en el país. La reciente denuncia hecha por el presidente del Consejo Directivo del IES, Bernardo Cordobés, sobre la presunta sustracción de medicamentos dentro de hospitales del IES, vuelve a colocar a esta institución en el centro del debate. El funcionario aseguró, y lo replicaron asambleístas de ADN aquí en la provincia de Azuay, que las autoridades están actuando contra mafias que intentarían provocar desabastecimiento de fármacos, y anuncian que existe una persona presuntamente detectada e involucrada en el hecho. Más del 60% de convenios para medicamentos continúa sin órdenes de compra. Mientras tanto, en los hospitales públicos hay un desabastecimiento hospitalario denunciado por varias fuentes. La asambleísta Eliana Correa solicitó información urgente al Ministerio de Salud Pública tras recibir denuncias ciudadanas sobre la presunta mala calidad de lotes del fármaco antihipertensivo Losartán, que se distribuye en centros de salud pública en la provincia de Loja. En el ámbito electoral, Pavel Muñoz enfrenta una denuncia electoral ante el Tribunal Contencioso Electoral por presunta interferencia. El alcalde de Quito busca su reelección. En el caso magnicidio FB de Fernando Villavicencio, se detecta que parte de los acusados que mentalizaron este asesinato podrían quedar fuera del alcance de la justicia y por tanto fuera de la etapa del juicio. La audiencia preparatoria de El caso Magnicidio FB quedó suspendida desde el 14 de agosto, mientras el juez Giovanni Freire delibera su resolución. El magistrado escuchó durante 20 días dictámenes acusatorios de la fiscal Ana Hidalgo, las acusaciones particulares y los descargos de las defensas. Su decisión es crucial: determinar si los 7 procesados, entre ellos líderes de los Lobos y figuras políticas de alto perfil, pasan a la etapa de juzgamiento por este asesinato. Mientras tanto, Daniel Salcedo señala que su vida está amenazada. A través de su nueva abogada, Michelle Moreno, insiste en apelar al traslado ejecutado el 9 de junio desde la cárcel 4 hacia la cárcel del Encuentro en Santa Elena. Sostiene la defensa que el movimiento fue intempestivo y motivado, punitivo, y que se justificó en información reservada sobre un presunto intento de envenenamiento. Señala que su cliente se siente amenazado. Juanita Goibertus Estrada, directora para las Américas de Human Rights Watch, señala públicamente no tener dudas de que en el sistema carcelario de Ecuador ocurren violaciones a los derechos humanos. Agentes de la Comisión de Tránsito de Ecuador denuncian dificultades para cumplir con su labor, amenazas e intimidaciones para recuperar vehículos retenidos en operativos en la provincia de Santa Elena, una de las de mayor criminalidad en el país. El Departamento del Tesoro de los Estados Unidos asegura que Ecuador se ha convertido en el principal punto de partida para envíos de cocaína al primer mundo. Estados Unidos se suma a aseveraciones similares que han venido desde la Unión Europea. Y el Tribunal de Florida, que conoce el caso Progen, falló parcialmente a favor de Ecuador en la audiencia de hace 2 días, el 20 de agosto. SELEC podría seguir con 7 de las 9 citaciones adicionales para rastrear los fondos pagados por los generadores inservibles que compró a Progen. Y el Consejo Nacional Electoral confirma al momento 383 candidaturas ya en firme a escala nacional para las elecciones de este año. El tortuoso camino para construir un nuevo museo sigue en la capital de la República. Se trata del Museo Nacional, MUNA. Se lo califica como un símbolo de exceso y de mala planificación urbana. Se cuestiona de manera frontal la pertinencia de la construcción, incluso del nuevo Museo Nacional, sosteniendo que la ciudad de Quito no necesita más cemento ni edificaciones costosas, especialmente en un contexto de crisis económica, más allá de los graves errores que se cometieron durante este concurso público en el cual quedó muy mal Ecuador al retractarse de los primeros resultados. El primer diseño del museo fue descrito como un mamotreto enorme y espantoso, y el segundo, la propuesta Estratos Vivos, como una estructura sin belleza ni sentido cultural claro.
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0: Una veintena de medios de comunicación de la ciudad de Cuenca, radios, medios digitales y diario El Mercurio, emiten el día de hoy un comunicado denunciando una estafa pública generada por la empresa PF Producciones, una agencia publicitaria que manejó las campañas publicitarias del municipio de Cuenca durante los años 2024-2025, parte del 2026. El reclamo va dirigido también al municipio de Cuenca. Se exige una investigación y una actuación de las autoridades de control. Exigen a los actores una actitud responsable respecto a esta situación que afecta en un monto de unos 240 mil dólares a la veintena de medios de comunicación de esta urbe. Y el municipio de Cuenca reducirá 37 millones de dólares su presupuesto, principalmente en gasto corriente, así informó la dirección financiera, asegurando que esta reducción no afectará a los programas sociales que se llevan adelante. El primero de septiembre se inicia el nuevo periodo lectivo en la Sierra y la Amazonía. El Ministerio de Educación informó que el lunes, dentro de dos semanas, comenzará el nuevo periodo lectivo. La Coordinación Zonal 6 ha dado a conocer detalles sobre la planificación prevista para el retorno a clases en Azuay, Cañar y Morona, Santiago. Ochoa León contará con un nuevo puente. El que se construyó en 2002 será demolido, pues sus bases presentan fisuras y los daños son irreversibles. Delincuentes asaltaron la gasolinera Ayamcay, ubicada en el sector de Xullín, en los límites entre Cañarra y Azuay. Un despachador resultó herido por un proyectil de arma de fuego. La policía investiga, quedaron registros filmados de este nuevo acto delincuencial. Microbuses serían trasladados a la terminal terrestre de Cuenca. El director zonal 6 del Ministerio de Desarrollo Económico y Productivo informó que se analiza trasladar a la terminal terrestre los microbuses que actualmente operan en el sector de la avenida Remigio Crespo. Etapa. La empresa de agua potable y alcantarillado de Cuenca hace un llamado a la ciudadanía para ahorrar agua. Una exhortación a los cuencanos a hacer uso responsable del agua potable en una etapa que presenta ya signos y atributos de estiaje. Hay condiciones secas que caracterizan a esta época del año y es necesario que la ciudad realice un consumo con mayor conciencia del agua potable. Es el mensaje del ingeniero Fabián Casar, gerente de agua potable de Etapa EP.
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0: El día de hoy trataremos a fondo la aprobación de un muy importante documento que se hizo este jueves en el Consejo Municipal de la ciudad de Cuenca. Se trata de la ordenanza para la preservación, conservación y protección de la biodiversidad en este cantón, que pone a Cuenca en el pináculo de la defensa del medio ambiente y la ecología en el país, un ejemplo para el resto de municipios de Ecuador. Estaremos con uno de los impulsores de este proyecto desde el ámbito político, el ingeniero José Fajardo, concejal rural del cantón Cuenca por el movimiento Nueva Generación. Y les presentaremos también la entrevista que la transmitimos ya la noche de ayer, de la bióloga Carla Rivera. Ella estuvo, en cambio, por una década revisando, analizando, perfeccionando conjuntamente con un equipo de trabajo los aspectos técnicos de esta ordenanza en su calidad de técnica de la Comisión de Gestión Ambiental del municipio de Cuenca y experta en temas medioambientales. Y hoy también tendremos otro importante diálogo con Patricia Gualinga. Ella es lideresa quichua de Sarayaku. Entre el 16 y el 21 de agosto en Puyo, Ecuador, tuvo lugar el 12º Foro Social Pan-Amazónico. Preocupación se evidenció allí de los indígenas de Ecuador y de culturas indígenas del mundo por la destrucción de la Amazonía. Se habló a profundidad sobre la necesidad de preservar a este pulmón del mundo.
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sanciones no son la solución, responde Pekín tras que Washington amenace con poner en marcha un plan para aislar económicamente al régimen de Irán hasta hacerlo colapsar. Esto cuando casi se cumple medio año de una guerra que Estados Unidos no logra aún remontar. Por el fenómeno del Niño, el canal de Panamá reduce su tránsito diario de buques. A partir de septiembre comenzará a bajar el número de navíos autorizados a cruzar esta vía clave debido a la disminución en las precipitaciones. El gobierno de Perú anuncia mano dura contra la inmigración ilegal. En el plan presentado este jueves ante el Congreso, la identificación de extranjeros en situación irregular, sumado a operativos del ejército, fueron algunos de los puntos salientes que nos explicará nuestro corresponsal desde allí. Hasta aquí los titulares.

a las 7 horas con 17 minutos. El día de hoy, sábado, Cuenca amanece con la publicación masiva de un manifiesto que lo emite una veintena de medios de comunicación de esta ciudad. Ante la falta de atención a un problema que ha venido creciendo, la falta de pago por campañas publicitarias del municipio de Cuenca, que tienen su origen en el año 2024, particularmente en el 2025 e inicios del 2026. Los actores de esto que se va convirtiendo en un ilícito son los propietarios de una agencia de publicidad, PF Producciones, encargada, sin embargo, de un contrato público denominado RE CSD GAT 2025-18862 con el municipio de Cuenca. El manifiesto público señala lo siguiente: los medios de comunicación de Cuenca, digitales y radiales, exigimos el pago inmediato de la pauta publicitaria 2025 y 2026 y el cumplimiento de acuerdos por parte de Priscila Janet Flores Castillo, de la agencia PF Producciones, encargada del contrato citado con el municipio de Cuenca. Los medios de comunicación radiales y digitales independientes de la ciudad de Cuenca nos dirigimos a la ciudadanía, a la opinión pública y a las autoridades correspondientes para denunciar la insostenible situación financiera a la que nos hemos visto sometidos debido al incumplimiento reiterado en el pago de nuestros servicios profesionales. Numeral 1, un año de trabajo invisibilizado y sin pago de nuestros servicios. Durante el ejercicio fiscal 2025-2026, prestamos nuestros servicios de difusión exclusiva de obras, programas y proyectos del municipio de Cuenca a través de la agencia PF Producciones. Hemos cumplido a cabalidad con la pauta publicitaria solicitada y entrega de informes con todos los respaldos verificables a la gestión de la ciudad, con espacios de difusión, trabajo técnico y periodístico. Hoy, tras más de un año de espera, los pagos correspondientes siguen sin ser cancelados. Numeral 2, acuerdos rotos y falta de palabra. Durante el 2026 sostuvimos reuniones con representantes de la agencia, específicamente Caterine Flores y Daniela Orellana, ex directora de comunicación del municipio de Cuenca, en las que se fijaron plazos concretos para saldar la deuda. Estos compromisos fueron asumidos solemnemente, pero a la fecha han sido ignorados por completo. La falta de seriedad en el cumplimiento de estos acuerdos vulnera nuestra fe y quebranta la confianza en los procesos de contratación. Numeral 3. Asfixia al periodismo y a la prensa azuaya independiente. Cuando un anunciante acumula deudas y prolonga indefinidamente los pagos legítimos por publicidad institucional, no solo afecta la liquidez de los medios, sino que debilita su capacidad real para ejercer un periodismo libre, responsable e independiente. La sustentabilidad económica es la base material del trabajo periodístico. Sin ingresos oportunos, las redacciones se reducen, los equipos se precarizan y la autonomía editorial se vuelve más vulnerable frente a presiones políticas o económicas. En tiempos del dominio del algoritmo, los medios locales luchamos por sobrevivir para seguir ofreciendo información de calidad y de cercanía. Pero si lo hacemos desde la asfixia provocada por quien debería garantizar transparencia y pluralidad, se termina erosionando la fortaleza democrática que la prensa local aporta a la ciudad. Por lo antes expuesto, se demanda a PF Producciones la liquidación del 100% de lo adeudado. Se conoce que es una cifra total a la veintena de medios de aproximadamente $240,000. Al municipio de Cuenca transparentar si los fondos para dicha contratación fueron transferidos a la agencia intermediaria y a asumir responsabilidad institucional ante los medios. Y a las autoridades de control fiscalizar los procesos de contratación de pauta publicitaria y la transferencia de recursos públicos a la agencia PF Producciones, manejada por Catherine Flores Castillo y Priscila Janet Flores Castillo. Señalan además que la próxima semana
se dará una rueda de prensa para denunciar a la opinión pública la grave situación por la que atraviesan los medios de comunicación por la falta de cumplimiento de pagos. No solicitamos favores, exigimos el pago justo por un trabajo formalmente prestado y verificado. Nos reservamos el derecho de emprender acciones legales, administrativas y de protesta pública hasta que se salde el 100% de lo adeudado, señalan en este manifiesto una veintena de medios de comunicación, radiodifusoras comerciales que hacen periodismo independiente en la ciudad de Cuenca, diversos portales digitales que hacen una cobertura de distintos órdenes en la ciudad de Cuenca y también el único diario de la ciudad, Diario El Mercurio. Más allá del comunicado, es lamentable la forma en que se ha manejado este tema, que ha generado diversos grados de presión en los medios de comunicación de esta urbe y un efecto muy negativo en la economía de los medios, pues el problema económico es significativo al que se le ha sometido a una veintena de medios de comunicación que han quedado en una especie de limbo mientras supuestamente se ventila la situación entre la nueva administración del municipio de Cuenca y la agencia publicitaria PF Producciones. Estaremos atentos al desarrollo de esta situación, que se lo anuncia con una rueda de prensa que se dará para la próxima semana. Y en cuanto a la situación del país, Daniel Noboa anticipará su regreso, que estaba previsto para el 28 de agosto, de su viaje por la China. Lo hace por el fallecimiento, trágico fallecimiento, de Miquel Sensi Contucci, quien fue director general del Centro Nacional de Inteligencia CNI. El presidente acortará su viaje tras el fallecimiento de Sensi Contucci. La decisión fue informada por Irene Vélez, secretaria de Comunicación de la Presidencia, Radio Centro. Según la funcionaria, el mandatario regresará a Ecuador para participar en los honores de despedida a Sensi Contucci. Daniel Noboa, el presidente de Ecuador, había iniciado una gira oficial el pasado 16 de agosto por China, Singapur y Vietnam. Estaba prevista que culmine el 28 de agosto, de acuerdo con el Decreto Ejecutivo 469. La agenda contemplaba su permanencia en China hasta el 23 de agosto, su visita a Singapur del 23 al 26 y posteriormente el traslado a Vietnam, donde debía permanecer hasta el 28 de agosto. El exfuncionario del gobierno, Miquel Sensi Contucci, y su esposa Stephanie Holihan mantenían una relación personal muy cercana al primer mandatario y a su esposa, y su fallecimiento ha sido deplorado por diversas entidades de gobierno. Se conoce también que en Kenia continúan las investigaciones

a importantes ejecutivos norteamericanos. Estados Unidos y Francia se han incorporado formalmente a la investigación de siniestros del helicóptero en el monte Ololocue. No es un gesto político, se señaló, responde a protocolos del OASI y a factores claves, pues había víctimas estadounidenses, lo que activa la participación del NTSB. La aeronave y su motor fueron diseñados y fabricados en Francia, lo que obliga al BEA a intervenir también como autoridad técnica del país de origen del equipo. La presencia de estos equipos no busca determinar culpables, sino reconstruir con precisión qué falló. Maniobra, condiciones del terreno, desempeño mecánico, mantenimiento, certificaciones, trayectoria del vuelo y comportamiento de los sistemas de la aeronave. La secuencia descrita por guías, aterrizaje para filmar, despegue cerca del acantilado, pérdida de control, apunta a un evento súbito, no a una falla prolongada, dicen los primeros informes. Para los gobiernos ecuatoriano, estadounidense, francés, es importante el trabajo conjunto. El informe final no dependerá solo de Kenia, sino de organismos con reputación técnica global. Cualquier especulación interna sobre responsabilidades, conspiraciones o negligencias quedará subordinada a un reporte técnico internacional, es lo que se ha señalado. Por otra parte, las denuncias sobre la mala calidad de los medicamentos públicos continúan. Además de irregularidades, particularmente en los hospitales del Instituto Ecuatoriano de Seguridad Social. La reciente denuncia hecha por el presidente del Consejo Directivo del IES, Bernardo Cordobés, sobre la presunta sustracción de medicamentos dentro de hospitales del IES. Denuncia que la replicó uno de los asambleístas de origen azuayo, vuelve a colocar al IES en el centro del debate. El alto funcionario aseguró que las autoridades están actuando contra mafias que intentarían provocar desabastecimiento de fármacos y anunció que existe una persona presuntamente involucrada. Sin embargo, hasta el momento no se han difundido identidades, órdenes judiciales ni detalles sobre la magnitud del supuesto robo. La denuncia se refiere algunos incidentes ocurridos a partir del 14 de agosto y que fueron divulgados públicamente. Uno de los hospitales del IES permanece intervenido desde marzo del 2026, precisamente con el objetivo de fortalecer los mecanismos de control, trazabilidad y custodia, medicamentos e insumos, mientras el hospital del IES en la ciudad de Cuenca atraviesa por un cambio que ha sido también calificado por organismos ciudadanos que hacen veedurías al tema de la salud pública como una cooptación de este hospital. Elementos foráneos de otras zonas del país, particularmente de la costa, de la provincia de Los Ríos y Guayas, literalmente se tomaron las posiciones directivas de este hospital. A través de una serie de comentarios y denuncias públicas se ha dado cuenta de la situación del hospital. El gobernador de la SUAI quedó comprometido ante medios de comunicación en investigar este tema. Nunca lo hizo o por lo menos nunca informó. Mientras la situación de medicamentos se va agravando en todo el país. Hay legisladores que han dado informes sobre la mala calidad de los mismos. El día de ayer volvió a emitirse otra de la asambleísta Eliana Correa, quien ha solicitado información urgente al Ministerio de Salud Pública tras recibir denuncias ciudadanas sobre la mala calidad de lotes del fármaco antihipertensivo Losartán, distribuido en centros de salud pública en la provincia de Loja. La alerta se originó por anomalías físicas en los empaques externos del producto, lo que motivó un pedido de fiscalización formal dirigido al ministro Juan Carlos Abeiga con un plazo legal de 10 días para su respuesta. Está a la espera, además, los compromisos del gobierno de importar medicamentos de la China, en un anuncio que solo hizo hace algo más de 2 meses, señalando que en 3 semanas se

0: normalizaría la distribución de medicamentos en el país, situación que no se ha dado. Se reporta desde diversos hospitales que más de un 60% de convenios para medicamentos continúan sin órdenes de compra en medio del desabastecimiento hospitalario. En la ciudad de Cuenca se ha señalado que hay aproximadamente un 75% de aprovisionamiento de medicamentos en los hospitales públicos. Desgraciadamente, ese 25% faltante se concentra en los medicamentos más caros dirigidos a personas con enfermedades terminales, enfermedades graves, cáncer y otras que han sido denunciadas incluso con la presencia pública de afectados en las calles.
1: Pese a la urgencia, no hay solución para el abastecimiento de medicamentos. Los convenios están firmados, los proveedores seleccionados, pero en buena parte de los casos los medicamentos todavía no han sido pedidos. Así consta en el portal de compras públicas, en donde se revela que de los 114 convenios suscritos, tan solo el 62% ha registrado órdenes de compra.
2: Realmente la situación es crítica, ya que hay una transición entre que entre en funcionamiento la empresa pública de abastecimientos, que debe ser el 23 de septiembre, antes de que los procesos se puedan dar.
1: Y aunque el proceso esté más que claro, señalan los galenos, donde la unidad u hospital ejecutora que tiene presupuesto emite su propia orden de compra para después recibir por parte del proveedor los medicamentos, en la práctica no es totalmente cierto.
3: No hace lógica, es inaudito que todavía el Ecuador sea un país que funciona con cuadernos de anotaciones, con hojas de Excel. Entonces, claro, usted me pregunta por qué no llegan las órdenes, porque quizás la persona de la bodega no mandó la hojita de papel diciendo que ya se le acababa el inventario.
1: Y aquí la preocupación, pues las demoras ocurren mientras los hospitales de la red pública mantienen necesidades de medicamentos.
3: Hace unas semanas ya, la posible contratación que iba a realizar el Ministerio de Salud Pública para informatizar sus sistemas, claro, puede ser que no estemos de acuerdo con la empresa que se iba a seleccionar, pero lo que no podemos estar es en contra de una necesidad indispensable en el país.
2: Permitir que las EODs o los hospitales puedan adquirir medicamentos hasta que entre en funcionamiento la empresa pública es cuestión de simple lógica.
1: Astrid Singh, Teleamazonas.
0: Son las 7:33.
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0: Son las 7 horas con 36 minutos. El jueves de esta semana, el Consejo Municipal de Cuenca dio un paso trascendental en la defensa del medio ambiente, la biodiversidad, los recursos hídricos, las zonas de recarga hídrica en el Cantón Cuenca, al haber aprobado una ordenanza que se estuvo cosiendo, gestionando, cabildeando por ella en el Consejo Municipal de Cuenca por aproximadamente una década. Se trata de la ordenanza para la preservación, conservación y protección de la biodiversidad en el Cantón Cuenca. Paso relevante, muy relevante, muy importante, el dado por el Consejo Municipal de esta urbe. La ordenanza establece un marco integral para la preservación, conservación y protección de la biodiversidad en Cuenca, articulando principios constitucionales, mandatos del Código Orgánico del Ambiente y competencias del COOTAD. Su alcance es amplio, regula ecosistemas naturales, áreas protegidas, arbolado urbano, fauna silvestre, especies invasoras, incendios forestales, corredores ecológicos. El documento reconoce que el Cantón Cuenca posee una riqueza excepcional, con más de 2.000 especies de flora, 575 de fauna, y que enfrenta presiones crecientes por expansión urbana, incendios, tráfico de especies, pérdida de hábitat. La ordenanza surge como una respuesta a estas amenazas y como cumplimiento de sentencias judiciales que obligan al municipio a fortalecer la gestión ambiental. Un eje central de esta norma es la protección del agua, considerado un servicio ecosistémico esencial. La ordenanza declara prioritarios los páramos, humedales, zonas de recarga hídrica y exige su conservación, restauración y monitoreo permanente. Esto es crucial en un territorio donde el 60% del agua proviene del área protegida por el sistema Machangara-Tomebamba, el Yanuncaya-Chucay y, por supuesto, el Parque Nacional El Cajas. La norma también incorpora la infraestructura verde urbana, arbolado, riberas, parques, corredores biológicos como parte del patrimonio natural que debe ser gestionado con criterios técnicos y participación ciudadana. En conjunto, la ordenanza fortalece la defensa de las fuentes hídricas frente a actividades antrópicas, expansión urbana, riesgos ambientales. La ordenanza para la preservación, conservación y protección de la biodiversidad en el Cantón Cuenca pone a esta ciudad también en un pináculo en cuanto a protección del medio ambiente entre las ciudades ecuatorianas, convirtiéndose Cuenca nuevamente en un referente muy positivo. Cuenca asume plenamente su rol como autoridad ambiental cantonal, con facultades de planificación, regulación, control, sanción y restauración.
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0: Son las 7 horas con 40 minutos y 30 segundos. Damos la bienvenida a uno de los propulsores de esta ordenanza, quien con un trabajo consistente, sin alardes, ha venido con otros tanto técnicos como actores políticos del municipio de Cuenca. Hay que decirlo, pues se trata de un trabajo colectivo que se ha dado por aproximadamente una década trabajando. Nos referimos al ingeniero José Fajardo, concejal rural del Cantón Cuenca, quien desde que llegó al Consejo Municipal ingresó con esta mentalidad pro medio ambiente, pro defensa de la ecología, pro una ciudad de Cuenca, un cantón verde donde se privilegien los derechos de la naturaleza. Le saludamos, ingeniero Fajardo. Quisiéramos conocer con su visión cercana de las cosas, ¿qué significa esta ordenanza para la preservación, conservación y protección de la biodiversidad en el Cantón Cuenca, que fue por fin aprobada el pasado día jueves?
13: Qué gusto, mi querido Gustavo, un saludo cordial usted a este importante medio de comunicación y, cómo no, a los ciudadanos que escuchan este importante medio. Sí, efectivamente, mi querido Gustavo, cuando yo conocí la ordenanza hace 3 años, esta ordenanza ya había sido trabajada hace 12 años, es decir, tiene un trabajo más o menos de 15 años, que por fin, este día jueves, con la voluntad del Consejo Cantonal, pudo definitivamente ser aprobada. Una ordenanza tal como usted ha señalado, se ha leído, creo que toda la ordenanza, básicamente son 108 artículos que va desde las prohibiciones, desde el manejo, desde el respeto, sí, obviamente desde también el aprovechamiento del medio ambiente, y que termina obviamente con las sanciones, que es el tema donde más... A mí no me gusta hablar del tema sancionatorio, pero es un tema que acompaña siempre, dado que no va dirigido obviamente las sanciones a la persona, al ciudadano, sino más bien es a la infracción. Hay un tema para poderle entender un poquito el trabajo en sí de la ordenanza. Va desde que hay que tener claro, y eso ha sido un tema permanente desde la ruralidad como reclamo, mi querido Gustavo. Primera cosa, Cuenca es un cantón, no solamente una ciudad. Cuenca se compone con 15 parroquias urbanas y 21 parroquias rurales. El 73% del territorio es dedicado a la protección, a la parte ecológica. El 23% del territorio está dedicado a lo que es la producción, y solamente un 4% es la parte urbana. Quiero poner estos elementos ahí porque en veces se habla del alcalde de la ciudad de Cuenca y no es así, es el alcalde del cantón Cuenca, ¿sí? No hay para qué dejarle de lado a la ruralidad. También se habla, y eso hay que comenzar a corregir, y eso es lo que plantea también esta ordenanza, todo lo que es el recurso hídrico. Se habla de 4 ríos de Cuenca, y claro, se deja de lado el Sircay, el Chaucha, el Tatul, el Tamarindo, es decir, se deja de lado una serie de ríos que también son parte del Cantón Cuenca. Entonces, eso plantea esta ordenanza, que tiene que ser reconocido todo el sistema hídrico, no solamente lo que bordea la ciudad. De ahí que los elementos que ya se ha señalado y que ustedes muy acertadamente lo han dicho, viene dedicado, digamos, primera cosa que es importante que se entienda, que la biodiversidad, que el medio ambiente es un tema absolutamente de todos. Proteger la vida, proteger el medio ambiente es un trabajo absolutamente de todos los ciudadanos, y es un trabajo que hay que hacer coordinadamente. Y es así que la ordenanza ha sido trabajada con todo lo que es el municipio, con todas las instituciones adscritas, con las dependencias, con la ciudadanía, sí, incluso con los medios de comunicación que también han participado, porque no nos olvidemos que son dos debates que se han trabajado en el Consejo, pero para que lleguen a los debates se hace una serie de talleres, una serie de trabajos con la gente, con la ciudadanía, para que esto llegue. Aparte de los dos debates que se da, había una tercera, un tercer debate, si vale el término, porque habían como 28 artículos que fueron a reconsideraciones y que eso había que trabajarle para que quede básicamente entendido. El otro tema que ahí viene, que siempre va un poco basado en lo que tiene que ser una política ambiental, una política institucional, una política que permita cualquier partido político o cualquier alcalde o gobernante local que venga de turno siga esa dirección para que no se convierta en
0: esta ordenanza
13: un tema más
0: en un eje transversal del municipio. Es una política pública que no puede ser obviada más allá de la ideología o de la forma de pensar que pueda tener una futura administración municipal.
13: Perfecto, perfecto. Eso es el tema. Eso está justo en una resolución que aún no ha ingresado y se ha pedido porque está lista para que entre quizás este próximo jueves. Sí que es una parte, digamos, que le complementa a esta ordenanza. Es así que les comentaba que ese trabajo ha sido bastante amplio, 3 años en esta concejalía trabajando, y tal como está dicho mi querido Gustavo, sin hacer mucho alarde, sino más bien viendo qué es lo que necesita Cuenca, que es un ejemplo a nivel nacional y gran parte del mundo en la protección de biodiversidad.
0: El día de ayer, concejal Fajardo, hablábamos con una representante de ese gran equipo técnico del cual Cuenca tiene que enorgullecerse, pues Cuenca está realmente convirtiéndose en un paradigma medioambiental, un ejemplo a seguir por el resto del país. Nos referimos a la bióloga Carla Rivera, joven bióloga, joven profesional con una excelente especialización en temas de medio ambiente, pues es técnica de la Comisión de Gestión Ambiental, y ella nos habló sobre algunos aspectos en una entrevista la noche de ayer de esta ordenanza, y nos deja también con una sana preocupación de que queda mucho por hacer, muchísimo por hacer, para que no se dé la situación de la letra muerta de ordenanzas, incluso de la Constitución ecuatoriana, con un contenido inspirador, pero que al final en muchos casos no puede ser aplicado. El municipio de Cuenca, la ciudad, pues esto involucra no solamente a quienes gobiernan la ciudad, involucra a todos los estamentos de esta urbe, incluye allí a la academia, incluye a los sectores políticos de esta urbe, a los sectores productivos de esta urbe, a los ciudadanos en general. Le decía, hay muchísimo por hacer. El GAD municipal deberá, entre otras cosas, elaborar inventarios, deberá emitir informes ambientales vinculantes, deberá coordinar con la Autoridad Ambiental Nacional esa interacción con el gobierno, que es delicada y clave por la forma de tomar estos temas, y las políticas nacionales tendrán que ser dirimidas con enorme paciencia y diplomacia por parte de la autoridad local en la interacción con el gobierno. Tendrá también que aplicar medidas de precaución, ejecutar programas de educación ambiental, garantizar en definitiva la participación ciudadana. Hay muchísimo por hacer. Háblenos de lo que toca ahora, una vez que se ha logrado aprobar la ordenanza, hacer a la ciudad de Cuenca a través de sus distintos estamentos, pero para no complicarle el tema, hablemos sobre todo de lo que tiene que hacer el municipio de la ciudad de Cuenca para sustentar de la mejor forma esta ordenanza.
13: Bueno, sí, efectivamente, mi querido Gustavo. Básicamente hay que comenzar primerito con un inventario hídrico. Cuenca, aparte de nombrar cuatro ríos, no sabemos cuántos ríos exactamente están y en qué condiciones. Hay que hacer un inventario de quebradas. Igual no sabemos cuántas quebradas. Se habla de 180, se habla de 130 quebradas. Ninguna quebrada está sana. Sí, todas están rellenadas, contaminadas, intervenidas. Eso hay que trabajarle de forma inmediata. De hecho que hemos estado trabajando paralelamente a lo que se construye la ordenanza ya en la participación, y es así que el municipio ya cuenta con el comité de quebradas, cuenta con el comité del macizo del Cajas, cuenta con el comité ejecutivo de las ACUS. Es decir, ya tenemos las organizaciones de cabeza que seguirán involucrando a la ciudadanía, porque la ciudadanía tiene que ser parte. Eso no significa que haya que trabajar formando organizaciones en los diferentes sectores, sino más bien trabajar con las organizaciones o comités que ya existen, pero tienen que ayudar en ese sentido. Hay que trabajar en un plan amplio de educación, que también ya hay algunos elementos que se han ido juntando, porque se ha trabajado con la GIZ. Ahí tenemos el manual de quebradas, tenemos el plan de acción climática de Cuenca, sí, tenemos un plan piloto que se hizo en la quebrada Xinxín de Baños. Es decir, ya tenemos algunos elementos en donde se ha trabajado. Hemos estado también trabajando ya en el tema de la organización de los controles para evitar el paso de materiales como gallinaza, por ejemplo, en donde contamina los humedales y se sigue destruyendo aquellos, y eso nos va a dificultar en lo futuro, y sobre todo en el tiempo de estiaje, quedarnos sin agua. Y de hecho, ahí un pequeño paréntesis, mi querido Gustavo, es que la sequía del 2024 fue un elemento que sacudió a todo Cuenca, a todo el país, y también nos sirvió de elementos para trabajarle esta ordenanza tan importante, porque vemos que los efectos naturales son bastante complejos. Es decir, ahí hay un trabajo grande que nos toca hacer, y claro, tal como usted se ha dicho y se señaló al comienzo de esta entrevista, es un trabajo absolutamente de toda la ciudadanía, porque tenemos que dedicarnos a cuidar la vida, que parece que en veces nos hemos descuidado y le hemos tratado un poquito mal, y claro, de hecho que nos va a pasar factura.
0: En unos 20, 24 días aproximadamente estaremos recordando un hecho que ha quedado plasmado para la historia de la ciudad de Cuenca, el Quinto Río. Esa gigantesca manifestación de la ciudadanía de Cuenca en defensa de sus fuentes de agua. Es públicamente conocido por nuestros oyentes, por usted, concejal, los problemas que se han tenido con el gobierno nacional, con la visión nacional sobre estos temas, particularmente de la minería y del agua. Le preguntaría en términos generales, ¿cómo aporta esta ordenanza en estos intereses propios de la ciudadanía de acá, del austro del país? Me refiero a la defensa de los ecosistemas y del agua.
13: Un tema así, mi querido Gustavo, medio en seco, totalmente prohibido el cambio de uso de suelo en páramos. Y eso está establecido incluso en el pedido TEPUX y obviamente en esta ordenanza, es decir, totalmente prohibido. Pero sí, de hecho, que ahí tenemos serias dificultades, porque no es solamente el tema de la minería, que aún no existe y que puede generar serios problemas, también es el tema de la intervención ciudadana, y es ahí donde hay que hacer ese trabajo, porque no nos olvidemos que el ciudadano común y corriente necesita también comer, ¿no es cierto?
0: Claro, sí, pero esto genera de hecho efectos medioambientales y ecológicos. El avance continuo de la frontera agrícola, y también los enormes intereses que existen por el turismo. Vale la pena mostrar a Ecuador, mostrar el mundo, zonas naturales como el Cajas, pero se tienen que desarrollar sistemas y normativa que tengan o prevengan efectos negativos sobre el medio ambiente.
13: Sobre todo, mi querido Gustavo, y usted muy bien señalaba, es que esta normativa hay que trabajarle y tiene que ser, o es una normativa que regula. Sí, porque hay cosas que no se pueden tampoco prohibir del todo, pero sí tiene que regularse. En el parte de lo que son los humedales, eso sí está totalmente prohibido. Ahí sí no hay cómo poner absolutamente nada, porque si se siguen destruyendo esos colchones que existen en las partes donde se genera este recurso hídrico, es sumamente complicado. No nos olvidemos, cuencanos, azuayos, que el agua para Cuenca, repito, solamente depende de los humedales. Solamente depende de los humedales. No hay de dónde más sacar agua. Y si los humedales seguimos destruyendo, en poco tiempo vamos a tener que pagar serias consecuencias con el tema de agua.
0: ¿Cuándo y de qué forma la ciudad, la comunidad, concejal Fajardo, debe abordar ese dogal, esa amenaza que existe sobre la ciudad de Cuenca de tener 46,000 hectáreas concesionadas de territorios del cantón, concesionadas para la minería?
13: Yo creería, mi querido Gustavo, a ver, hay que dejar claro, las leyes no son retroactivas. Las concesiones ya se han dado, me parece que por la década del 80, quizás sin medir las consecuencias.
0: Desde la década del 80 ha sido una situación continua desde el Estado. Recordemos que hace muy pocos meses, 4 aproximadamente, cuando la ministra Manzano se retiró a pesar de el cierre del catastro minero, en declaraciones suyas señaló haber hecho 800 concesiones mineras a lo largo y ancho del país.
13: Pero claro, mi estimado Gustavo, ahí tuvo la respuesta del Quinto Río de Cuenca, ¿sí? Ahí tuvo la respuesta, y eso es la respuesta que entendería, sin llamarlo obviamente a movilizarse a nadie, pero aquí nos toca defender la vida, mi querido Gustavo, y ciudadanos. Nos toca defender la vida, y eso hay que defenderle a capa y espada. Quizás para muchos de nosotros ya no tendremos mucho tiempo de vida en este planeta, pero ¿qué será de las futuras generaciones, mi querido Gustavo, ciudadanos, de nuestros hijos, de nuestros nietos, que serán los que pagan las consecuencias? Si no defendemos la biodiversidad, el medio ambiente, la vida hoy, quizás mañana sea ya medio tarde o quizás difícil. No será posible la minería. Mi querido Gustavo, y espero que muchos actores políticos estén escuchando esta entrevista, que más que entrevista es un diálogo, mi querido Gustavo, porque lo sentimos como cuencanos, como gente que necesitamos vivir esa parte que nos protege, que nos da la vida, la naturaleza, que es el agua, que es el aire.
0: Bien, el tiempo se nos agota, concejal Fajardo. Felicitamos de la manera más amplia a todos los actores políticos, técnicos, administrativos que han llevado a la ciudad a este punto culminante con la aprobación de esta ordenanza. Queda claro que hay muchísimo por hacer. Y entre esto está el tema de modular a la autoridad local, a las entidades que controlan los territorios aquí en el Cantón Cuenca y en la provincia de La Suay, con respecto a la autoridad nacional, la autoridad ambiental nacional, particularmente el Ministerio del Ambiente, no puede seguir en esa línea de tomar parte en favor de las compañías mineras. Tenemos temas judiciales en los cuales el Ministerio del Ambiente, el Ministerio de Energía, son demandando a la autoridad local, a las entidades que controlan los territorios aquí en el Cantón Cuenca y en la provincia de La Suay, con respecto a la autoridad nacional, la autoridad ambiental nacional, particularmente el Ministerio del Ambiente, no puede seguir en esa línea de tomar parte en favor de las compañías mineras. Tenemos temas judiciales en los cuales el Ministerio del Ambiente, el Ministerio de Energía son demandantes en los casos relacionados con Kimsa Cocha, por ejemplo, en contra de los intereses de la ciudad. Hay que realizar esta articulación con las autoridades. Ciudad

0: como competencia del Estado central. Le toca a Cuenca modular esta ordenanza con el Estado central para salir adelante con estos importantísimos objetivos y retos que se ha planteado el Consejo Municipal al aprobar esta ordenanza. Le agradecemos por su presencia, le dejamos en una breve y corta intervención final.
1: Sí, usted me traía a la mente el trabajo durísimo de Carla Rivera, José Cáceres, Javier Barrera, que fueron el equipo técnico que se trabajó desde la CGA, sí, un reconocimiento profundo a estos técnicos que pusieron alma, vida y corazón, pero también a las instancias municipales como ETAPA, la CGA, que le han dado alma, vida y corazón. Y hacer un llamado cordial, fraterno, mi querido Gustavo, a usted, bueno, que siempre hemos estado en estos diálogos para sacar adelante a Cuenca, la biodiversidad, básicamente, que ha sido un tema que le he puesto desde mi lado también alma, vida y corazón, y entrar a esa minga ambiental, mi querido Gustavo, para proteger las quebradas, para limpiar las quebradas, proteger ríos, proteger quebradas, el bosque, sí, aparte de que la misma ordenanza ahí tiene como incentivos también, incluso económicos, para incentivar a la gente, al dueño, al propietario, que nos ayude a cuidar el espacio. Bien. Eso, mi querido Gustavo, y Dios le pague por el espacio.
0: Gracias, José Calpacar.
1: Tengo alguna visita en medios, que Dios le pague, ya se han enterado de esto, y que me toca hacer también esta difusión, y agradecer eternamente a todito el equipo, porque créame que ha sido un trabajo.
0: Gracias
1: con muchísima gente, con muchísimos actores.
0: Es placentero destacar también las cosas positivas que surgen desde el municipio de Cuenca, desde nuestros representantes que han llegado allá con el voto de los cuencanos para representarnos. Gracias, ingeniero Fajardo, y felicitación en lo que a usted le toca por la construcción de esta ordenanza para la preservación, conservación y protección de la biodiversidad en el Cantón Cuenca. Son las 8:02.
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0: 8:06 a mediados de este mes en el Puyo, Ecuador. Comunidades, pueblos indígenas tuvieron un importantísimo encuentro en el Puyo, en el oriente ecuatoriano. Se desarrolló el 12º Foro Social Pan-Amazónico FOSPA. En ese escenario, pueblos indígenas y comunidades locales que se encuentran en la primera línea de defensa, enfrentando militarización de sus territorios, explotación minera, criminalización de sus liderazgos, una erosión de sus sistemas de vida, se reunieron. La región amazónica se ha convertido en un territorio donde se disputa no solo la conservación de un ecosistema, sino en donde también emergen alternativas de desarrollo. El planteamiento central de este foro, que se realizó en el Puyo, señala que la Amazonía no es una reserva de recursos, es un territorio de vida. Es una ruptura conceptual con la matriz extractiva que ha dominado la política ecuatoriana y regional por décadas. Sus dirigentes y los pueblos reunidos en el FOSPA sostuvieron que la selva no es un depósito de petróleo, gas o minerales, sino un sistema vivo que sostiene culturas, economías, conocimientos y relaciones ecológicas que permiten que la vida continúe. Esta afirmación es profundamente política, porque cuestiona la idea de que el desarrollo depende de extraer más, abrir nuevas fronteras, sacrificar territorios para sostener la economía nacional.
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0: Saludamos a una distinguida ecuatoriana, Patricia Gualinga, lideresa quichua de Sarayacu. Ella fue una de las organizadoras de este 12º Foro Social Pan-Amazónico que tuvo lugar entre el 16 y el 21 de agosto en Puyo, Ecuador. Le damos la bienvenida a Patricia. Quisiéramos iniciar este diálogo conociendo qué es lo fundamental que se trató en este foro, en donde, entre otras cosas, entendemos, se intentó, como no puede ser de otra manera, desmontar esa narrativa repetida por los gobiernos de turno, también por los sectores empresariales, particularmente sectores extractivistas, de que sin petróleo, de que sin minería, los pueblos indígenas caerán en la pobreza. Le damos la bienvenida.
2: Buenos días. Muchísimas gracias a Radio Antena 1 por la invitación. Efectivamente, el día de ayer, con una gran multitudinaria marcha, concluyó el Foro Social Panamazónico, donde se vislumbró la presencia de muchísimos pueblos indígenas que llegaron al foro, también de actores sociales, ONGs, que están preocupados por el destino de la Amazonía, que ya ha empezado a entrar a un punto crítico que se llama el punto de no retorno en este caos de cambio climático, donde hay una pérdida acelerada de la biodiversidad, una crisis social, una crisis ética, y entonces se ha hablado sobre estos puntos, sobre la conservación de la Amazonía, pero sobre todo se ha planteado en varias casas, que así lo llamaban, en la casa de la soberanía, la casa del territorio, la casa de las mujeres, la casa donde se plantea temas económicos, se ha planteado cómo la Amazonía puede salir de esa encrucijada. Cómo se ha planteado mandatos a los gobiernos. Por ejemplo, los pueblos indígenas han trabajado 2 días enteros para realizar un mandato, donde piden a los gobiernos que ya no sigan explotando la Amazonía ni concesionando petróleo, minería. Y cuando hablamos de minería, hablamos tanto de la supuesta ilegal que también la ilegal y la supuesta legal, que también es ilegal para nosotros, actividades madereras, el tema del no petróleo. A la par se analizó el tercer tribunal de los derechos de la naturaleza con el tema que ya no más combustibles fósiles en la Amazonía. También ha habido el análisis de 6 casos importantes de 6 países diferentes amazónicos, como Brasil, Colombia, Ecuador, Perú, Venezuela, Bolivia, quienes trajeron sus casos de explotación petrolera y de los impactos que tienen en sus territorios. Y se ha pedido que la Amazonía en su totalidad sea declarado sujeto de derechos, para que no haya esta explotación masiva dentro de los territorios amazónicos, y al mismo tiempo que ya no exista más etnocidio y ecocidio, etnocidio hacia los pueblos indígenas y ecocidio hacia la naturaleza. Creo que son puntos muy relevantes y que estas voces están llegando a niveles tanto nacionales como internacionales, y son propuestas que van a ser entregadas a cada uno de los gobiernos de los países amazónicos.
0: Cuéntenos, Patricia, desde la mirada de los pueblos que tienen su hábitat en el oriente ecuatoriano, ¿cómo han visto ustedes el desarrollo de la historia con la participación de Ecuador, con la participación de entidades internacionales, con sus miradas respecto a la Amazonía, parte de la cual es el oriente ecuatoriano? Recordamos aquella frase histórica, mitad verdad, mitad mito, de Galo Plaza Lasso, quien gobernó Ecuador entre 1948 y 1952, que señaló que el oriente es un mito, supuestamente expresión utilizada ante el aparente fracaso de las primeras exploraciones petroleras que se hacían entonces en el oriente ecuatoriano. Luego de esto, más adelante, quienes tenemos edad y memoria, recordamos la revolución petrolera, podríamos llamarla así, que impulsó el gobierno de Rodríguez Lara, una dictadura en los años 70, en los cuales se extrajo el primer barril de petróleo ecuatoriano y se le puso al petróleo como un ícono que salvaría la economía de Ecuador y que lo cambiaría socialmente. Y después de esto ha venido mucho más, además del crecimiento de una conciencia ambiental en el mundo, de las amenazas del calentamiento global, de los grandes debates a nivel internacional con quienes creen en que el calentamiento global es un mito y otros que advierten de que será el fin de la humanidad. Esas enormes controversias entre el expresidente de Brasil, Bolsonaro, y quienes dirigían entonces la Organización Mundial de la Salud y Naciones Unidas, cuando se incentivó desde el gobierno de Brasil la quema de enormes zonas de la Amazonía brasileña para dar paso al crecimiento de esa frontera agrícola en ese país, etcétera, etcétera. Con todo esto sobre el tapete, esta larga historia, ¿qué reflexiones se dieron en el foro que ustedes acaban de tener?
2: Bueno, las reflexiones son que tanto la visión de los pueblos indígenas como la de los científicos realmente está llegando a la misma conclusión. Lastimosamente, esto no había ocurrido años atrás, porque siempre habían creído que la visión y el conocimiento indígena era algo que no era probado por la ciencia y no era real. Ahora se comprueba que es la misma visión que tienen los científicos. Y eso se está dando y hay esa convergencia en algunos puntos de tratar de escucharse mutuamente. Lastimosamente, antes no escuchaban a los pueblos indígenas, pero ahora tampoco escuchan a los científicos. Y hay muchos científicos que están totalmente decepcionados porque ellos, a través de sus análisis, ya han visto la crisis que se avecina. Esto no es una cuestión de alarma falsa. Ya es una cuestión real.

0: Y esto no es solo una cuestión de la Amazonía, esto es una cuestión global. El impacto que genera la pérdida de biodiversidad, la explotación masiva en los territorios de sacrificio, genera un impacto en toda la humanidad, en todo este ecosistema, en toda la madre tierra. Eso se ha analizado, eso se ha visto. Ya no se está hablando solamente sobre los derechos de los pueblos indígenas, ya no se está hablando solo de la conservación de un territorio específico, se está hablando de la lucha por la vida, de la lucha por la vida de la humanidad, que es algo mucho más grande, y que si el ser humano no tiene una conciencia de eso, realmente estamos autocondenándonos, y yo creo que es un grito desesperado. Ahora, los gobiernos solo hablan de economía, economía basada sin importar la violación de derechos, sin importar la violación de la Constitución, sin importar la violación de los tratados internacionales, y eso debe parar, tiene que haber una conciencia. Sí puede haber economía tratando de buscar soluciones que la ciencia mismo ya lo está estableciendo. Ahorita lo que ellos están haciendo es buscar economizar todo a un precio que es demasiado grande para la humanidad. Y obviamente los que estamos en la línea de frente hemos sido los pueblos indígenas. Y eso se visibiliza. Por ejemplo, acá en el Ecuador se ha pedido que se cumpla la consulta popular sobre el Yasuní, sobre el Chocó Andino, la consulta que el pueblo ecuatoriano lo ha establecido. En Venezuela hemos visto aquellos territorios de sacrificio que han hecho llorar a mucha gente. Hay mujeres que vienen denunciando sobre violencia extrema, donde hay sitios de extracción, violencia física, violencia sexual, violencia psicológica, violencia de todo tipo. Entonces estamos hablando de cosas inhumanas, justificadas diciendo que tiene que haber economía. ¿Pero economía a qué precio?
1: La situación actual de la Amazonía ecuatoriana.
0: La situación actual de la Amazonía ecuatoriana es muy grave, y eso lo hemos vislumbrado en este Foro Social Panamazónico, y ya lo sabíamos. La situación es muy grave, está llegando a un punto de no retorno el ecosistema amazónico, y eso ha sido denunciado abiertamente en los eventos paralelos que se ha estado dando en el Foro Social Panamazónico.
1: ¿Qué implica en términos políticos, culturales, ese cambio de mentalidad con respecto al oriente, no solamente ecuatoriano, a la Amazonía, de que tiene que ser ese territorio a ser explotado, si no es la minería, es la madera, si no es la madera, es el petróleo? Entendemos que los pueblos amazónicos lo que pregonan es un cambio de visión, considerar a la Amazonía como un territorio de vida. De hecho, ha sido reconocido ya por muchos estamentos importantes como Naciones Unidas, Organización Mundial de la Salud, que mencionábamos, como un pulmón del planeta.
0: Bueno, implica mirar a la Amazonía con amor, no solamente como territorio de sacrificio donde vengan a explotar y dejar abandonado. Implica incluir la participación efectiva de los pueblos indígenas. Implica tener una verdadera consulta libre, previa e informada, con miras al consentimiento que tenga estándares internacionales de derechos. Implica respetar aquellos ecosistemas y hacer caso a los más de miles de científicos que están hablando de que la Amazonía está en un riesgo grave. Implica no sacar más petróleo de nuestro ni explotar minería de los territorios, sino que ver el valor de la Amazonía por lo que es. Pero también implica mirar muy de cerca que los pueblos indígenas no estamos para desaparecer ni para ser sacrificados. No estamos para ser desplazados, sino para aportar con nuestros conocimientos y con nuestra forma de vida a una humanidad que ha perdido el rumbo.
1: ¿Qué reflexiones le nacen a usted cuando escucha expresiones o discursos, sobre todo de políticos? Ocasionalmente también se escucha lo mismo de promotores de proyectos extractivistas, eso de que los ecuatorianos parecemos mendigos sentados en un banco de oro, en una mina de oro, metáfora que pretende describir la paradoja de un país con enorme riqueza natural que no puede ser explotada.
0: Yo escucho de que se habla desde una ignorancia de no sentir la tierra ni la Amazonía, desde solo un pensamiento unilateral de decir aquí tiene que primar el interés del país y la economía. Y también me suena como a mucha corrupción, porque el Ecuador es un país absolutamente rico, que ha tenido mucho petróleo, que tiene un montón de recursos, diferentes recursos, pero que ha sido explotado de una manera irresponsable y donde ha generado mucha corrupción y donde el país sigue siendo, estando en la pobreza. Hemos visto la corrupción que se da en todos los niveles en la explotación de recursos, tanto a nivel gubernamental como a niveles locales, como en autoridades regionales, y que realmente el beneficio para el pueblo ecuatoriano nunca ha llegado. Entonces eso solamente es una historia de tratar de convencer de algo que no funciona y de que ya está destinado como un modelo obsoleto que está llevando al mundo a una crisis.
1: Hay voces que se han levantado en Ecuador que muchas veces son calificados como locos, incluso se los califica como enemigos del país por oponerse al crecimiento de los proyectos mineros. Pero hay ciertas evidencias que van dejando huella ya en el país. Nos referimos, por ejemplo, a las enormes explotaciones mineras en Zamora Chinchipe. Allí están los proyectos más grandes de minería en el país, mina Fruta del Norte. Está también el proyecto Mirador. Sobre estos proyectos se ha dado cuenta desde el Ministerio de Economía y desde sectores mineros de que la minería va tomando el segundo lugar en importancia en cuanto a exportaciones del país, pero allí no se habla de cuánto realmente, de esas enormes cifras que bordean los 3.000 millones de dólares en lo que va de este año, quedan realmente para Ecuador. Hay economistas con una visión y un pensamiento crítico que dan cuenta de que no más de un 6% de esos gigantescos montos realmente quedan como regalías o pago de impuestos para Ecuador. Pero por otra parte está el enorme silencio que se hace sobre los problemas que genera la minería, los pasivos ambientales. Y otro tema que recién se lo empieza a abordar en Ecuador, denunciado por muchos actores, la falta de control en cuanto a qué está pasando con Fruta del Norte, con Mirador, que sacan del país el mineral en bruto, es decir, sin procesar, pero también sin analizar. Se ha denunciado sistemáticamente de que el interés de países grandes como la China están centrados en las tierras raras, por ejemplo, y en Ecuador no se han implementado análisis, menos contabilidad de tierras raras, de cuánto está saliendo. Recién, en la semana pasada, trascendió que la empresa minera ecuatoriana y autoridades de la minería iban a poner el ojo, iban a regular para empezar a controlar qué es lo que está saliendo en términos cualitativos con esos materiales en bruto que se ha venido exportando desde Ecuador y que son parte de la construcción de esas gigantescas cifras que se las sigue pregonando como la base para la salvación económica de Ecuador. ¿Cómo ve usted este aspecto en cuanto a la posición del gobierno para ejercer, si es que se ha dado ya la minería, como existen muchísimas concesiones en el país más allá de las mencionadas, cómo por lo menos realizar un adecuado control para que no se convierta esto en una explotación que deja pasivos ambientales gigantescos y en la práctica deja muy poco dinero para el propio fisco ecuatoriano?
0: Es una irresponsabilidad de los gobiernos de que ni siquiera tengan la capacidad de tener control en aquellos espacios que supuestamente son concesionados oficialmente y que de alguna manera afecten al Ecuador en su economía. Nosotros no estamos de acuerdo como pueblo, yo y aquí hablo como pueblo de Sarayaco, con que a nuestro territorio ingrese las carreteras, ingrese las madereras, ingrese las petroleras o ingrese las mineras. Hemos dicho en nuestro territorio nada de eso, basándonos en nuestro principio de autodeterminación y porque hemos sido testigos de todo el impacto terrible que ha ocasionado en otros pueblos y comunidades. porque hemos visto toda la destrucción, tanto social como ambiental y cultural, que han tenido estas explotaciones. Ahora, el país está apostando todo para industrias extractivas. Está el TNC con Canadá, por ejemplo, que está enfocado al tema de explotación minera. Y eso no puede ser, en detrimento de los derechos y de los beneficios del pueblo ecuatoriano, ya no solo en detrimento de los pueblos indígenas. Ya no les duele lo que nos pasa a los pueblos indígenas, que les duela lo que les pasa a Ecuador. Y tenemos que alzar las voces, tenemos que decir lo que es. No podemos quedar callados ante una situación que daña los derechos, que afecta los derechos que ya están consagrados, que ya están en las leyes.

0: nuestros territorios. Yo he escuchado que muchas veces los concesionarios llevan toneladas de tierra al mar, a los barcos, que ni siquiera es procesar acá. Y claro, obviamente no sabemos qué nomás están llevando. Uh-huh. Si solo será petróleo, si solo será oro y cobre. O las tierras raras que están diciendo ustedes. Pero y esas situaciones tiene que ver absolutamente el gobierno. Lo principal de eso también es que se ha visto la generación de una corrupción, de una cadena de corrupción a todo nivel. No es que solamente la minería ilegal. La minería ilegal sí, pero ahí están metidos los que dicen ser legales también. Los ilegales también son comandados por aquellos que dicen ser legales. Entonces, es toda una cadena de corrupción tan terrible que está afectando al país, que ha generado una delincuencia organizada, porque también está involucrado, que genera impactos a los pueblos indígenas en primera línea, pero que genera un impacto terrible a nuestros países en temas de inseguridad, en temas de contaminación, en temas de violación de derechos, en temas de una crisis económica, social y ambiental en el país. Entonces, es todo un análisis mucho más global, que está conectado de alguna manera con todos lo que nos está pasando a nivel de los países. Y eso no es solamente en Ecuador. Hemos detectado que esto está pasando en otros países de Latinoamérica, pero también fuera. Por ejemplo, en sitios como África, ocurre la misma realidad que estamos viviendo acá. Entonces, por eso sabemos que es una red que tiene las distintas dinámicas parecidas y que lo están haciendo a sabiendas, no porque ignoren, sino porque les interesa el enriquecerse a costa del sacrificio de otros pueblos, y que ese enriquecimiento no está favoreciendo al Ecuador, sino a algunas familias que están en distintos lados del mundo.
1: Uno de varios argumentos que utiliza la gran minería es el bienestar que trae a los pueblos, que mejora su condición social de riqueza. ¿Cuál es la experiencia suya con respecto a esto, con respecto a su propio pueblo quichua de Sarayacu, que ha tenido también interrelación y oposición a proyectos mineros, con Zamora Chinchipe, que es la provincia del suroriente ecuatoriano más explotada con los proyectos mineros que hemos mencionado? ¿Se ha evidenciado una mejora en el nivel de vida, en el nivel económico, por lo menos, que a veces no siempre refleja el bienestar social entre los habitantes de Zamora Chinchipe?
0: Bueno, la experiencia yo creo que es absolutamente abismal. Nosotros nos organizamos como pueblo, exigimos derechos, expulsamos a una empresa petrolera, ganamos un juicio en la Corte Interamericana de Derechos Humanos para que el Estado ecuatoriano cumpla esa sentencia de la Corte Interamericana. Volvimos a ganar un incumplimiento en el 2024 y ahora hemos vuelto a mencionar que los daños que han hecho, por ejemplo, la tonelada y media de explosivos que dejaron enterrado en territorio Sarayacu, se ha solucionado. Lo hemos vuelto a mencionar, porque cuando dañan, no pueden solucionar. Ahí sí no hay tecnología que solucione. Ahí sí se ponen todos los peros. Y lo estamos viendo con aquellos explosivos que ellos dejaron enterrados, que están buscando todas las formas de decir no es posible. Esos son símbolos de muerte que ocasiona la forma de extraer, las políticas con las que entran. Pero dentro de nosotros, como logramos expulsar nuestro territorio, todavía no hay impactos y no permitiremos que ingresen a dañar este espacio territorial que con tanto esfuerzo y lucha de décadas de nuestra gente, de nuestros abuelos, nuestros padres, y ahora nosotros y después nuestros hijos lo estén haciendo. Entonces todavía es un espacio viviente que estamos pidiendo a través ya de la Corte, ya no así nomás, de que sea declarado selva viviente y sujeto de derecho, un ser vivo, consciente y sujeto de derecho. Eso lo estamos llevando adelante también a nivel global, pero desde nuestro espacio también estamos alzando las voces, diciendo las cosas que están pasando en el país y con otros pueblos indígenas y otras comunidades hermanas.
1: Bien, vamos llegando ya al final de este diálogo. No quisiera dejar de hacer énfasis en dos cosas que ha mencionado usted en este diálogo: la exigencia que persiste por parte de la ciudadanía para que se cumpla plenamente con ese acto de democracia directa donde se pidió no explotar el Yasuní. Y quisiera también hablar sobre lo que usted mencionó, el Tratado de Libre Comercio con Canadá. ¿Qué está pasando con los pesos y contrapesos?

0: lazos de la democracia ecuatoriana, que aún hasta este momento, tras los cuartos cerrados y las discusiones con el carácter de reservado que se han dado en las discusiones en Canadá, aún el pueblo ecuatoriano no conoce los alcances de este acuerdo.
1: Bueno, es verdad, la población, los pueblos indígenas, la organización Orani y muchos otros actores están exigiendo que se cumpla la consulta popular. La consulta popular es vinculante dentro del país. No nos van a consultar para hacernos lo mismo que en la consulta que quieren hacer a los pueblos indígenas para no hacernos caso. Y eso se tiene que cumplir, eso se va a exigir. Porque no se está cumpliendo, se sigue explotando, sabemos de matanzas, sabemos de lo que está pasando adentro y que el gobierno no tiene ninguna voluntad política de querer cumplirlo. No muestra interés para poder cumplir la consulta popular sobre el Iyasuní. La sociedad civil no podemos quedarnos quietas, el pueblo ecuatoriano no puede quedarse callado cuando no se está cumpliendo un mandato del pueblo ecuatoriano en una consulta. Entonces, ese tema ha sido abordado acá por los compañeros Waurani, han hablado de los temas que está haciendo y viendo cómo las posibilidades de poder dar seguimiento a su efectivo cumplimiento. En eso, la nacionalidad Waurani, liderada por su presidente, ha estado muy activo. Hemos visto mucha delegación Waurani en este FOSPA, que han participado con el tema del cumplimiento de la consulta popular del Iyasuní. Ahora, el Tratado de Libre Comercio, nosotros como mujeres amazónicas sí hemos estado dando seguimiento, porque es atentatorio a los derechos, no beneficia realmente al pueblo ecuatoriano. Inclusive hemos enviado al Senado de Canadá cartas manifestando nuestra preocupación para ver realmente los canadienses también vean que no se está respetando el derecho al consentimiento en el país. El país no sabe los tratados que están firmando, pero cuando es atentatorio contra nosotros, debe haber una efectiva consulta, una efectiva información, y por lo menos en los territorios a los que piensan afectar, debe haber una consulta y consentimiento, porque ese es el estándar internacional. Pero no se lo está haciendo, se está llevando calladito. Hay mucho, la ciudadanía en general no conoce de que se está ya a vísperas de firmar realmente, de comprometer al país en una explotación a minería a cielo abierto, porque eso es lo que quieren hacer, y que el país no se está beneficiando. Y claro, hacen ver como si nosotros nos beneficiáramos, y la historia se repite de que ese tipo de tratados en ningún momento ha beneficiado a nuestro país. Porque si nos hubieran beneficiado, otra sería la realidad en Ecuador. Denunciamos esta forma de hacer las cosas.
0: Finalizamos con una reflexión y un mensaje. ¿Qué futuro estamos construyendo si para desarrollarnos seguimos destruyendo aquello que hace posible la vida? Y en cuanto a su mensaje, ¿qué mensaje le daría a quienes aún creen que el progreso depende exclusivamente de abrir nuevas fronteras extractivas?
1: Bueno, es hora de preocuparnos, no es hora de quedarnos apáticos o de mirar desde lejos. Estamos hablando no del futuro de los pueblos indígenas solamente, estamos hablando del futuro de nuestros hijos, de lo que implica hacer el bien. Y por eso también muchas organizaciones eclesiales también se han sumado, porque hay una preocupación de que se destruya esta creación tan hermosa, de que se destruya nuestro hogar, que es la madre tierra. ¿A dónde vamos a ir? A otro planeta no va a ser posible. Realmente los impactos se están sintiendo. Usted mencionó la quema de los bosques de Brasil. Eso nos perjudicó tan terriblemente a este ecosistema en Ecuador que lo sentimos a menos de una semana de lo que fueron quemados. Ahora ya no es lo mismo. Todo está cambiando, pero cambiando para mal, cambiando para destrucción masiva. Dios no quiera que estas cosas nos pasen factura tan fuertemente que nosotros seamos los que estemos en peligro de extinción. Es momento de actuar desde nuestros propios casos, desde nuestros propios hogares, tomando conciencia, no mirando a lo lejos, porque si esperamos de los gobiernos, ya vemos lo que está pasando. Y ya no verán la lucha como la de los pueblos indígenas. Los pueblos indígenas estamos en la primera línea, pero la lucha ya se ha convertido en la de todo ciudadano del mundo, porque si no lo hacemos, estamos condenados.
0: Bien, muchísimas gracias por habernos acompañado el día de hoy. Nos satisface el éxito que ha tenido este 12º Foro Social Panamazónico.
1: Muchas gracias.
0: Declaraciones de Patricia Walinga. Ella es lideresa quichua de Sarayaco, es parte de ese equipo que promovió y lideró el 2º Foro Social Panamazónico, que tuvo lugar desde el 16 de agosto hasta el día de ayer en Puyo, en Ecuador. Son las 8:36.
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0: 38 minutos. Síntomas de una sequía se evidencia ya en la zona sur del país y hay amenazas sobre el fenómeno del Niño, que está generando ya gravísimos problemas en otros lugares del planeta, tanto en Europa como acá en Sudamérica. ETAPA hace un llamado a la conciencia ciudadana para cuidar el medio ambiente.
1: Fabián Casar, gerente de agua potable de ETAPA, se refirió a la situación actual de los caudales de los ríos de la ciudad.
2: Nosotros como ETAPA siempre hacemos un monitoreo continuo de lo que es los parámetros más importantes del clima, por el tema de que necesitamos para saber la cantidad de agua que tenemos en las diferentes fuentes y poder potabilizar y entregarle a la ciudadanía el agua de que siempre estamos acostumbrados. En base a eso, hemos visto que en los últimos meses se ha dado lo que termina siendo algo estadísticamente normal, que es una tendencia a un periodo más secos en estos últimos meses, ¿no es cierto? Acabamos de pasar el mes de julio, con eso hemos visto que es un mes que ha tenido una menor precipitación que en los últimos años, ¿no es cierto? Comparado con el promedio y la estadística de los años anteriores, el mes de julio en la estación El Labrado bordea los 67 milímetros de lluvia acumulados, comparados con 90 milímetros que aproximadamente ha sido el promedio de los años anteriores. Esto se va dando una tendencia hacia la época seca normal, no es una época que no va a haber presencia de lluvias, siempre va a haber un tema de lluvias esporádicas. Lo que sí va aumentando es la radiación solar, ¿no es cierto?, los vientos, y con eso lo que tendríamos es condiciones de evaporación, de transpiración del suelo, en el que se vuelve un ambiente más seco, más propenso a lo que podría ser incendios forestales. A día de hoy tenemos caudales normales de lo que es en todos nuestros principales puntos de captación. Estamos con el Tomebamba, el Yanuncay, el Machángara con caudales normales, dentro de de lo que sería un periodo normal, una época del año normal. Sí. Estos últimos chubascos que ha habido en las partes altas de las zonas de recarga hídrica hacen que los caudales en los puntos de captación sean los adecuados para seguir abasteciendo a la ciudadanía con normalidad en estos días. Siempre, yo creo que ahí la verdad es reconocer al cuencano que tiene ese uso y ese cuidado por el agua. Cada vez vemos una cultura más fuerte relacionada con el tema de agua, pero siempre es necesario recordarle a la ciudadanía el manejo adecuado del agua, no hacer desperdicios. Hay zonas muy cercanas a Cuenca que ya comienzan a prestar ciertas deficiencias en sus sistemas y por lo tanto no queremos que esa realidad se dé. Creemos que como ETAPA estamos haciendo algunos trabajos. Lo que más nos preocupa a día de hoy son el tema de incendios forestales, las condiciones climáticas están favoreciendo estos eventos. ¿Sí? Contarles a la ciudadanía que desde el año 2024 que se dieron esos incendios y esas crisis que tuvimos, hemos estado trabajando muy apegados con la comunidad, con ciertas parroquias, hemos logrado formar 19 brigadas forestales, en las cuales ya tienen 300 miembros capacitados y con insumos adecuados.
1: Para el noticiario de Antena 1, reportó Jorge Isaac Peña.
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0: Damos la bienvenida a la bióloga Carla Rivera. Ella es técnica de recursos naturales de la Comisión de Gestión Ambiental del municipio de Cuenca, que acaba de aprobar el jueves de esta semana una muy importante ordenanza para la preservación, conservación y protección de la biodiversidad en el cantón Cuenca. Esta ordenanza genera un nuevo marco de gobernanza ecológica para la ciudad, con implicaciones directas sobre la protección del agua, planificación territorial, control de actividades antrópicas y el rol del municipio en la gestión de la biodiversidad. Bienvenida, bióloga Rivera. Quisiéramos, ante todo, su comentario general. Sabemos que es una ordenanza que se le ha venido trabajando con largo aliento desde hace prácticamente una década en el municipio de Cuenca. Por tanto, es doblemente placentero saber que por fin se la aprobó.
4: Muchas gracias por la invitación, Gus. Sí, como usted mismo comenta, esta es una ordenanza que se ha trabajado por mucho, pues un instrumento normativo que nos va a permitir al municipio de Cuenca tener una herramienta más de control, de protección, de conservación de la biodiversidad, entendiendo que la biodiversidad no solo es flora y fauna, también son los ecosistemas que nos brindan los servicios ambientales que necesitamos para el buen vivir. Y sabiendo de la riqueza que mantiene Cuenca en su biodiversidad, este es creo que un logro y un hito que estamos marcando como municipio de Cuenca al tener una ordenanza en este contexto.
0: ¿Qué significa esto en la ordenanza de que se establece un sistema descentralizado de gestión ambiental? Entendemos que es un sistema que articula las dependencias municipales, pero coméntenos usted con conocimiento de causa qué alcances, qué limitaciones tiene.
4: A ver, claro, esto es en realidad importante porque justamente sabemos cuánta riqueza tenemos en Cuenca, pero no tenemos como un registro total de todo lo que tenemos en Cuenca. Entonces, para poder tomar decisiones, para saber qué estamos conservando y protegiendo, era necesario crear este sistema cantonal en donde diversas empresas municipales, entidades de gobierno, de la cartera de Estado Nacional, como el municipio, generamos esta información. La idea es que todo esto se compile en un solo sistema para poder manejar esta información y que no se duplique esta información a diferentes niveles también, y que podamos tomar una decisión correcta para el tema de planificación, de uso de suelo, de actividades, donde sí, donde no. Entonces es importante justamente esta coordinación con todas las entidades, empresas municipales y entidades que se dedican al tema de conservación, ¿no?, de protección de la biodiversidad.
0: Ecuador tiene uno de los, digamos, como imagen, como atributo, ser uno de los países más biodiversos. Esto es lo que se dice cuando hablamos de Ecuador, de sus tres regiones, de la región insular, que se suba también. ¿Qué nos puede decir en cuanto a Cuenca? ¿Cuál es la situación en cuanto a biodiversidad? Pero sobre todo, ¿qué tan importante es la biodiversidad, le diría, como variable para la planificación de una ciudad, la ecología que maneja este medio ambiente y esta convivencia del hombre con la naturaleza?
4: A ver, hablamos de Cuenca. Cuenca, igual al tener esta parte de cordillera occidental y oriental, tenemos también una riqueza impresionante en tema de flora y fauna, que justamente nosotros como Comisión de Gestión Ambiental, sabiendo esta importancia, ya hicimos un levantamiento de un atlas de biodiversidad, pero de vertebrados, en donde nos demuestra justamente esta riqueza y esta dispersión de especies que estamos teniendo en nuestros ecosistemas, y ello nos demuestra que todavía tenemos que conservar. Entonces, por eso justamente es necesario que, sabiendo todo esto, se implica en la parte de planificación, teniendo como lugares estratégicos los páramos, las microcuencas, las zonas de recarga hídrica, que todos ahora sabemos y conocemos la importancia de ellas y de sus servicios ecosistémicos, ¿no?, de sus servicios ambientales que estas brindan para la calidad de agua, para la calidad de aire, y que todo esto está correlacionado, todo esto tiene un que ver. Y todo forma un sistema, por eso se llama un ecosistema. Entonces, la necesidad de saber qué sí, qué no se puede hacer dentro de estas áreas, en qué podemos modificar, qué no podemos modificar para alterar justamente estos servicios ambientales. Entonces, por ello es necesario saber que las especies que se determinan en temas de flora, fauna, como especies paraguas, nos indican o son indicadores de calidad de ecosistemas y nos dan a conocer cómo está nuestra ciudad, ¿no es cierto? Entonces, nosotros tenemos presencias de especies como el oso, como el cóndor, como las ranas, como la gastroteca cuencana, que es propia nuestra, y saber que estas están distribuidas todavía en nuestros ecosistemas nos determina y nos demuestra que todavía tenemos que proteger y que tenemos que conservar, sabiendo planificar y hacer un buen uso del suelo.
0: ¿Se puede poner en cifras esta biodiversidad?
4: No le tengo el dato exacto ahorita de número de especies registradas de aquí, pero vamos a superar más de las 8.000 especies, estoy segura de ello.
0: Bien, ahora entendemos que esta ordenanza reconoce además explícitamente que los páramos, los humedales, las zonas de recarga hídrica son fundamentales para el ecosistema estratégico, para la provisión de este elemento tan importante para el planeta, para cualquier país, para cualquier comunidad, no se diga Santa Ana de los Cuatro Ríos. Los declara prioridad de interés público cantonal. ¿Qué incidencia tiene esto?
4: A ver, justamente esta ordenanza busca el tener esta correlación con lo que ya está planteado en el PDOT y PUS, en donde justamente ya nos dan las determinantes del uso del suelo, y sabemos que estas zonas son zonas intangibles, que son zonas que se deben conservar y proteger. Y la idea de que se planteó con esta ordenanza justamente es saber cómo proteger, cómo conservar. Y si es que sabemos que la idea no es sancionar, la idea no es ir como persiguiendo a la gente que no pueda hacer, pero sí tener ya una herramienta normativa que permita hacer respetar estos lugares que son interesantes, que son importantes para la conservación.
0: ¿Cómo resuelve esta ordenanza aquellos temas de debate entre el centralismo de Quito y el manejo territorial que quisiéramos tener en Cuenca, en la provincia de La Suay? Por ejemplo, el tema de prioridades, de competencias en el manejo del suelo, a diferencia del manejo del subsuelo, tema recurrente en los debates, en las discusiones entre minería y agua.
4: Justamente al nosotros tener ya una competencia muy específica que nos da el COTAF, nosotros al tener limitantes en temas de normativa, porque usted sabe, cuando hay un proyecto estratégico, quien determina y ordena es de la cartera de Estado, es del gobierno central. Sin embargo, nosotros seguimos siendo los dueños del suelo. Y al no tener una compatibilidad con temas, con actividades, la idea es de que nosotros

0: podamos tener resoluciones y procesos administrativos dentro de esa zona. Que no sea como no hacer nada, sino dejar un precedente justamente de que Cuenca tiene una ordenanza que protege la biodiversidad, que protege sus ecosistemas y que eso no puede tocarse.
1: ¿Qué marco general genera esta ordenanza para la empresa del agua de Cuenca, Etapa EP?
0: Bueno, para Etapa en realidad son actividades muy específicas justamente en las zonas de recarga hídrica, que son donde ellos trabajan y tienen su punto clave de trabajo. Es justamente todo este tema de coordinación, de implementación, de planes de restauración. No, ahora ya se implementó justamente un manejo de cuencas hidrográficas para tener unas buenas prácticas ambientales, que se llama justamente dentro de todas estas zonas de interés de conservación que también están habitadas. Entonces la idea es ir a la margen con la Comisión de Gestión Ambiental y Etapa, tener un control de lo que se está haciendo, ir levantando los procesos, dar recomendaciones y manejo de la zona para que estos ya no puedan causar los impactos que estaban causando antes.
1: En la parte de normativa secundaria, ¿tienen que venir otros cuerpos legales de la mano para la aplicación de la ordenanza? ¿O esta, por la amplitud que usted nos señala, es suficiente como para plantear una buena plataforma para manejar adecuadamente estos temas aquí en el cantón?
0: Sí, justamente esta ordenanza viene de la mano con una política ambiental cantonal que va a ser tratada próximamente ya en el Consejo Cantonal. Está elaborada y está ya remitida para el tratado, y justamente ahí nos especifica cómo tenemos que hacer las cosas, ¿no? Una política que no se ha manejado tampoco a nivel país para darnos estas especificaciones y estas condicionantes técnicas de manejar el territorio, digamos así. Y aún así, esta también va a estar de la mano con la ordenanza de PDTs y PUCs, sabiendo y conociendo la importancia y la necesidad que es el levantamiento de todo el tema de estos lugares estratégicos que ya había mencionado, como páramos, de sistemas de recarga hídrica. Entonces, la idea es que se planteó ya y se aprobó así, de que nosotros como Comisión de Gestión Ambiental generemos unos mapas ecosistémicos que van a ser actualizados cada 2 años para ver qué está pasando con el territorio. Entonces, para la planificación igual se suman esta y va a ser parte de la ordenanza de PDTs y PUCs, y con control de uso de suelo completamente también tenemos una correlación, sabiendo que ellos son quienes norman el uso de suelo, pero nosotros también estamos de la mano y a la par con todo el tema de impacto que da el uso de suelo.
1: ¿Existe para partir algún tipo de mapa de ecosistema que exista, que sea real, que se lo tenga a la mano?
0: Sí, en realidad nosotros trabajamos hace un tiempo ya con la Universidad de la SUAY, con el IERCE, y ellos tienen levantado ya un tema de información, y justamente sabiendo que esta información era necesaria compartirla para la planificación, se vio necesario que se plantee ya la actualización de estos planes ecosistémicos cada 2 años. También nosotros como CGA, al tener el levantamiento de la información que le había comentado de biodiversidad en este atlas, también hicimos un ejercicio importante en el levantamiento de dónde está cada especie de acuerdo al uso de suelo, al tipo de suelo que tenemos y a la cobertura vegetal. Entonces, también esta información ya contamos aquí en la Comisión de Gestión Ambiental, que también será ya remitida a la Dirección de Planificación para su uso y análisis.
1: Estos mapas y estos estudios que tendrán que irse actualizando, como usted ha señalado, pueden ayudar a determinar la colusión que puede estarse dando con actividades antrópicas, particularmente actividades mineras, pues es públicamente conocido que el Cantón Cuenca está afectado con 46.000 hectáreas concesionadas a la minería.
0: Sí, justamente. La idea es tener esta actualización de ver qué está pasando, ¿no? Cómo estos ecosistemas están cambiando, qué cambia y qué no cambia, cuáles son los impactos. Y también la ordenanza plantea a más del proceso administrativo y sancionador, también plantea tener proyectos y programas de restauración ecológica, sabiendo que necesitamos reponer lo que estamos nosotros dañando. Se plantea que tengamos un fondo ambiental cantonal de donde podamos tener el recurso para poder trabajar estos proyectos y poder recuperar, no al 100%, pero sí algo de estos ecosistemas que están siendo afectados.
1: ¿Hasta dónde van a avanzar las atribuciones, las competencias del municipio de Cuenca? ¿Va a dejar un rol más bien secundario, que por falta de legislación justamente ha tenido materia de convertirse en autoridad ambiental cantonal, con facultades no solamente de planificación, también de control, incluso de sanción y eventual restauración?
0: Sí, o sea, en realidad nosotros, como le comenté, nosotros tenemos ya una competencia y nosotros somos autoridad ambiental cantonal. Sin embargo, por falta de este cuerpo normativo, todos los procesos que se han dado no han podido llegar a un proceso de sanción. Y como dije, no intentamos ser estar solo sancionando y que así la gente comprenda, no. La idea es de que podamos tener un sistema de educación ambiental que está también aprobado dentro de esta ordenanza, que la gente entienda, que la gente conozca qué es la biodiversidad, por qué es importante esta biodiversidad, estos ecosistemas, esta flora, esta fauna. Y si no mismo podemos llegar a un entendimiento, pues tendríamos que entrar a un proceso de sanción y ya lo vamos a poder hacer. Ya tenemos un marco que nos ampara para poder sancionar este tipo de infracciones en justamente territorios donde no se debe hacer o donde no se debe actuar.
1: ¿Cómo encaja con normas y estrategias que rigen a nivel nacional? Por ejemplo, la Estrategia Nacional de Biodiversidad 2025-2030.
0: Nosotros hicimos la revisión para tener justamente una coordinación y estar amparado en la normativa ambiental nacional. Tiene mucho que ver, está muy estudiada, está muy trabajada para no salirnos del marco justamente de competencias que se nos otorga a nosotros como municipio. Sin embargo, sí darle también un apoyo a esta autoridad ambiental nacional, sabiendo que ellos manejan una zonal, que ellos no pueden estar como muy más auditorio y nosotros sí. Entonces, la idea es justamente complementarnos para manejar esta estrategia de biodiversidad aterrizándola al Cantón Cuenca.
1: ¿Qué cambia con esta ordenanza la defensa de los ecosistemas y del agua, la capacidad de actuar, de defender estos sistemas?
0: Cambia en que tenemos por fin algo con qué basar, ¿no? Porque antes no teníamos nada más que un código orgánico a nivel nacional. Al tener algo ya aterrizado, algo a territorio, sabemos cómo podemos actuar y cuáles son las condicionantes que podemos dejar, al menos como municipio de Cuenca, y eso digo también dando esta información y dándole al ciudadano a conocer cómo podemos actuar aquí en Cuenca. Nos permite justamente saber el uso que tenemos que darles a estas zonas de interés, donde podemos manejar información, donde podemos reclamar nuestros derechos y también conservar, porque la idea es, si yo voy a hacer también tengo que si voy a hacer uso de, también tengo que hacer la conservación de. Entonces, esta ordenanza no es prohibitiva en su totalidad. Sabiendo que los asentamientos, sabiendo el crecimiento de Cuenca, está creciendo muy rápidamente ahora la ciudad de Cuenca, pero sabiendo cómo podemos actuar ahora sí en la conservación de la biodiversidad.
1: ¿Qué papel delega para lo que es la comunidad, la ciudadanía, las comunidades rurales que han jugado un papel muy importante en esta provincia en la conservación y mantenimiento de las fuentes de agua, de los recursos hídricos, las juntas de agua, entre otras organizaciones?
0: Sí, justo en este tema del sistema de sistema cantonal ambiental, las comunidades y las los sistemas de agua, las juntas parroquiales, los GATS parroquiales, todos ellos van a formar parte de, la idea es de que puedan formar parte de, para justamente generar estrategias de conservación, proyectos de restauración, sabiendo que yo le hablo como Cuenca, ¿no? Es un cantón grande, sabiendo las necesidades y puntualidades que tienen ellos dentro de sus territorios. La idea es aterrizar esto a un proyecto, a un programa, a un proyecto específico para poder conservar en esta zona.
1: La Constitución de la República asigna la biodiversidad como competencia del Estado Central. ¿Cómo viene esta delegación desde el Estado Central para lo que contempla esta ordenanza? ¿Puede eventualmente generar esto tensiones con el gobierno nacional?
0: Bueno, este es un convenio de transferencia ya de más de 20 años. Es un convenio que se nos ha otorgado al municipio en una fecha de caducidad. Sin embargo, se ha hecho el análisis y reuniones pertinentes con los grados del Ministerio del Ambiente y Energía, en donde se ha visto qué nos pueden dejar aún como competencias y qué se regresa a ellos a su control.
1: Claro. Quizá vale la pena explicar a la gente en detalle de que Cuenca es un caso excepcional en el país, de que esta ciudad, este cantón, tiene competencias en biodiversidad.
0: Sí, nosotros somos el primero en el país donde nos ha dado esta descentralización de competencias en temas de biodiversidad para tanto el manejo in situ como ex situ. Tenemos esta posibilidad de hacer el control del tráfico de vida silvestre en coordinación siempre con la cartera de Estado correspondiente. Sin embargo, como le digo, es un convenio que ya llevamos años y que se ha manejado y que se revisa conjuntamente con ellos. La propuesta de ordenanza fue remitida al Ministerio del Ambiente para su revisión y justamente su acotación, en donde no se vio que nosotros estamos interfiriendo en competencias estatales y se nos ha dado el paso para poder crear esta ordenanza.
1: Lo novedoso que trae esta ordenanza para la preservación, conservación y protección de la biodiversidad en el Cantón Cuenca, obliga a esta a replantearse el modelo de desarrollo del cantón frente a la presión minera, frente a la expansión urbana.
0: Bueno, va a ser una herramienta, ¿no? Que va a servir justamente para tomar decisiones y reconsideraciones en este tema. Como le digo, yo creo que es importante siempre saber qué tenemos y qué es lo que podemos perder cuando dejamos o damos paso a estas actividades. Si bien es cierto, hay muchos estudios a nivel de academia, no todos conocemos en realidad qué es lo que está pasando en el cantón. Entonces, tener ya centralizado esta información, saber qué implica la implementación de estas actividades, qué podemos perder, yo creo que va a ser como una buena herramienta para que podamos replantearnos este tipo de actividades en nuestro cantón.
1: Usted que ha estado entre los forjadores de esta ordenanza por prácticamente una década, ¿qué es lo más importante que contiene, hablando desde un punto de vista conceptual y desde un punto de vista práctico? ¿Y qué mensaje envía esta ordenanza para el resto del país?
0: Bueno, hay muchos puntos importantes y focales por el cual nosotros trabajamos esta ordenanza, pero yo creo que uno de los más importantes, yo siempre he creído que es la educación ambiental, el poder tener ya un sistema de educación ambiental cantonal donde podamos instruir, donde podamos descifrar, donde podamos dar a conocer toda la información de biodiversidad, flora, fauna, ecosistemas, todo lo que implica y todos sus servicios ambientales, para que la gente conozca que no siempre o que debemos hacer cualquier cosa, porque todo tiene una repercusión, todo tiene un resultado y nosotros mismos nos estamos afectando. Yo creo que es necesario que nosotros como ciudadanos entendamos y conozcamos qué es lo que tenemos para poder entender por qué tenemos que conservar, por qué tenemos que cuidar o por qué tenemos que dejar de hacer algunas acciones que pensamos que no pueden afectar A o B o C cosas. Lo importante de esta ordenanza igual es el reconocer el derecho a la naturaleza como tal, que ya lo otorga la Constitución. Sin embargo, aterrizarle a territorio y dar ese derecho a estos seres que no tienen voz ni voto, pero están presentes y nos están sirviendo, es necesario y es importante tener un marco normativo legal que nos permita igual educar, sancionar y corregir, creo yo, esta parte de nuestras acciones.
1: Para finalizar, le comento que el día de hoy hablamos sobre esta ordenanza con Lauro Siccha, un ecologista, uno de los miembros de esa comunidad de Tarqui, del Portete, que han hecho tanto por el agua. Y él señalaba, sin conocer todavía detalles de la ordenanza, lo ha conocido solo superficialmente, de que ojalá no quede solamente escrito en letra, de que se lo pueda aplicar. Y hacía alusión a la Constitución de Ecuador, la de mayor avance de entre la mayoría de constituciones en los temas medioambientales. ¿Qué nos puede decir en cuanto a la aplicación práctica, en términos generales, de esta ordenanza, que de acuerdo a lo que le hemos escuchado, constituye por el momento una excelente guía, un instrumento de gobernanza ecológica que también permite fortalecer la autonomía local, proteger el agua, ordenar el territorio bajo criterios de sostenibilidad? Háblenos en esta parte final sobre los mecanismos para su aplicación práctica, para aterrizarlo.
0: Sí, yo creo que eso ha sido como un error que ya hemos aprendido de el generar y tratar ordenanzas que puedan ser aplicables en territorio. Y esta ordenanza creo que se ha tomado el tiempo necesario y justo para justamente revisar que esto sea aplicable, que no sea solo papel, ¿no es cierto? Que todo lo que se plantea, que todo lo que se propone sea totalmente ejecutable por parte del gobierno autónomo municipal de Cuenca, así como sus entes como las empresas municipales, darnos esta posibilidad de poder trabajar y de poder aplicar. Son todo lo que está planteado en la ordenanza ha sido analizado, ha sido revisado para poder ser ejecutado, y aún así también el fortalecimiento de la Comisión de Gestión Ambiental, al tener una unidad ya de biodiversidad estructurada, que podamos trabajar en territorio y poder también dar esta asesoría a los GADs parroquiales rurales para que también puedan ser ellos parte de esta ordenanza. Ha sido un trabajo, como le digo, de muchos años, y yo creo que todo lo que se ha planteado es completamente manejable. Bien. Y ejecutable.
1: Realmente es grato poder hablar de estos temas en los medios de comunicación, que por lo general estamos plagados de malas noticias o de tristes informaciones. Qué bueno por Cuenca. Felicitaciones al Consejo Municipal, felicitaciones a la administración actual que llega a este punto coincidente. Pues es cierto, es un trabajo de largo aliento, de 10 años que se ha venido haciendo. Hay muchos actores de por medio, entre ellos usted como funcionaria de la Comisión de Gestión Ambiental del municipio. Queremos agradecerle mucho por su presencia el día de hoy.
0: Muchas gracias a usted, Gustavo, por su invitación.
1: Declaraciones de la bióloga Carla Rivera, ella es técnica de recursos naturales en la Comisión de Gestión Ambiental del municipio, tiene una especialidad en planificación de la sostenibilidad.
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0: Son las 9:29.
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0: las 10:14.
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0: Son las 11:12.
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0: Son las 11:59.
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0: Barcelona, 13 grados, lluvia. Bruselas, 7 grados, cielo nublado. París, 8 grados, viento y lluvia.
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0: 7 grados.
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0: Son las 12:59.
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0: Es la 1:39.
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0: son las 2:11.
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0: Son las 2:40.
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0: Son las 3:16.
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0: Son las 5:46.
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0: Son las 6:12.
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